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12: 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Sigue lloviendo, tanto es así que el techo no aguanta. Nosotros estamos en la posición 38, estamos bajo techo. Y el techo tiene agujeros.
13: No sé qué tenga, pero nos está cayendo agua aquí.
14: No impermeabilizaron como tenía que impermeabilizar.
12: No se ha remodelado este estadio. Bueno, vamos limpiando acá para que no haya un cortocircuito, no nos electrocutemos. Vamos a escuchar a Raúl Alonso Jiménez cuando ya salieron los porteros a hacer el trabajo precompetitivo. Memo Ochoa, Charlie Acevedo y el tal Arrangel. Escuchemos a otro de los goleadores mundialistas. Dos tantos en este mundial para el nuevo jugador del Wolverhampton. Está de regreso tras su paso por el Fulham. Ahora en la Championship, Raúl Alonso Jiménez.
15: Sí, es un partido en el que tenemos que estar concentrados de principio a fin, como lo hemos ido demostrando, que hemos venido de menos a más en este mundial. Y bueno, queremos seguir incrementando esto para seguir avanzando. Bueno, es algo lo mismo, y le preguntan ahí que es una ventaja conocerme, igual y sí. Pero bueno, sabemos que es un gran portero, que por algo es el titular de la selección de Inglaterra y que siempre está en un gran nivel. Afortunadamente, como dices, me ha tocado marcarle en diferentes ocasiones allá en la Premier, y bueno, quiero seguir incrementando esa cuota y ojalá en este partido se pueda seguir. Pues bueno, desde que yo recuerdo, desde que yo estoy consciente del fútbol, puede ser que sí, que sea un partido súper importante. Pues, por lo bien que estamos jugando y por lo que significa pasar a la siguiente ronda. Entonces creo que sí, que puede ser un partido que tal vez habrá que dimensionar de diferente manera. Ah, eso hay que demostrarlo en la cancha. No, yo no sé si va a haber favoritos, no sé si quién tenga el favoritismo de la gente. Eso ya depende de cada uno de ustedes, de la gente de afuera, a quién ponen de favorito. Pero nosotros tenemos que salir al campo a hacer nuestro juego, aprovechar a la gente que va a estar ahí en el estadio alentándonos de principio a fin y todo lo que representa jugar en el estadio. Yo creo que desde que sabíamos que el cruce se podía dar contra Inglaterra, he tenido a varios de los compañeros ahí preguntándome qué tal el fútbol allá, qué tan difícil puede ser este tipo de partidos, y bueno, yo tratando de darles pues transmitirles lo que sé, lo que yo les puedo aportar de sobre el fútbol inglés y tratando de meterlos de lleno en este partido.
0: Explota la afición en el estadio porque sale la selección mexicana de fútbol a hacer el trabajo precompetitivo. Si hay alguien, Manolo, que conoce, por supuesto, los jugadores, porque ya lo decía él, fueron rivales, que tanto Raúl Alonso Jiménez como el Machín Edson Álvarez, que hoy está nuevamente en la banca de suplentes.
16: Sí, han jugado mucho tiempo para allá, conocen perfectamente a la mayoría de estos jugadores, los han enfrentado, y eso es importante porque sabes a qué nivel estás, sabes lo que pueden hacer estos rivales, y eso se lo puedes comunicar a tus compañeros. Estoy seguro que esto lo ha hablado Raúl, la forma de jugar, la forma de sentir estos partidos, y eso es importante.
0: Bueno, el trabajo precompetitivo de la selección mexicana, saludando a los aficionados, así como en los partidos de Nueva York o Los Ángeles están los VIPs, acá también, por supuesto, el Canelo Álvarez, los artistas de las diferentes telenovelas, los VIP locales, y por supuesto viene el alentar a la selección de México, que hoy va a repetir, Manolo, el mismo 11, equipo que gana, no se toca, le ha conformado Luis Romo, Eric Lira, lo deja el Machín en el banco de suplentes, y Jorge Sánchez, que me parece que ha hecho, con todas las dudas que se tenía antes, una gran Copa del Mundo.
16: Y a ver, dieron un gran partido, esa es la realidad, todos respondieron. Cuando decíamos o nos preguntábamos quién había sido el jugador del partido, era difícil elegirlo porque había muy buen nivel en todos estos futbolistas, hicieron un gran partido y todos se ganaron repetir. Ahora tienen que salir con la misma intensidad. Jorge Sánchez por ese costado va a tener ahora a Bukayo Saka, que es un jugador bravísimo, va a tener a Gordon también por el otro extremo, vamos a ver quién juega ahí, pero son jugadores de mucha habilidad que el día de hoy Jorge Sánchez tiene que salir a dar también uno de sus mejores partidos.
0: Le vamos a contar la alineación tras la pausa, vamos a tomar contacto también porque están calentando los motores Ana Yurga y los muchachos para el Watch Party en el canal de YouTube de Fútbol de Primera, mientras que hace el trabajo precompetitivo la selección mexicana, mano izquierda de nuestra cabina Ford, y solamente los tres porteros de Inglaterra, no todavía el completo del plantel que dirige el alemán Thomas Tuchel. Hacemos una nueva pausa y regresamos desde la cancha del Estadio Azteca, cada vez falta menos, para México, Inglaterra, en la radio del Mundial.
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0: alineaciones, pero vamos a saludar a Ana Yurca, que liderará el Watch Party hoy del partido entre las selecciones de México y de Inglaterra. Al estar algo demorado, me imagino llegarán un poco más sazonados al Watch Party. Querida Ana, un gusto saludarte. ¿Cómo te va?
1: ¿Cómo sazonado, sabes?
2: Una de blanco, una de tinto, tenemos quesitos, chips, guacamole y no hemos entrado en calor porque queríamos ser solidarios con los jugadores que tuvieron que esperar otra esperita por la lluvia, ¿o no, Dani?
1: Y no está lloviendo, Sammy, y no está lloviendo.
0: Elimendo.
2: Bueno, aquí estamos porque ya calentando motores para este partido. Obviamente estamos escuchando al Junior, que hoy está medio nervioso, así como creo yo que muchos.
3: Ya yo no vino. Ya yo no vino porque está muy nervioso.
4: Sí, no puede.
3: No vengo, no voy al West Party.
2: ¿Qué? El día de hoy, no es mentira, mandé mensaje a cada uno de mis amigos mexicanos. Estuve todo el día yo, hey, ¿Cómo están los ánimos?
4: Desde
2: la mañana.
4: Animal.
3: Por eso.
4: Cállate, Aguinaga. ¡Oh, wow!
2: ¡Que pase
4: el animal!
2: Y literalmente ya hay ese nervio. Más allá de que hayan esperado 40 años para llegar al dichoso quinto partido, vuelven a esta misma instancia, ¿no? Y creo que ese es el nervio que hay el día de hoy.
1: Sí, con unas sensaciones que yo no recordaba en la selección mexicana. Y cuando la gente está entusiasmada, con razón. Un equipo que hizo una magnífica campaña en la fase de grupos, que no ha recibido goles. A ver, creo que partido a partido ha venido jugando mejor y hoy la gente puede permitirse soñar. ¿Por qué no?
2: Ilusión a tope.
3: Este es el cuarto partido de otros mundiales.
1: De otros.
3: Claro. El quinto de ahora porque hay una ronda más. Pero este es el partido, obviamente, para que ya se encamine a lo que quiere México. Y bueno, ha venido de menos a más. El partido contra Ecuador, que dicho sea de paso, el primer tiempo fue muy bueno. No, la verdad que nos ganaron bien.
2: Ya entendí por qué tu agresividad cuando empezamos. Desde que entraste por acá me asustó.
3: Sí. Estabas concentrada. Estabas concentrada. No te ayudé, te enseñé algo de lo que es un foul, de cómo se puede quitar una.
4: Mira,
3: cómo se puede quitar.

0: en otra manera.
1: Por dónde
0: pegar, de una, ¿cómo se puede quitar una pelota legal? No como los paraguayos que empezaron a pegar patadas y está sin balón.
2: Bueno,
0: todo eso, pero luego
2: volvamos a México. Hay, como dice Dani, justificación para que México esté ilusionado.
3: Sí, yo lo veo. Roxana, perdón. Roxana, no se me olviden, chicos.
0: El watch party, okay,
3: Roxana. Yo lo veo parejo el partido futbolísticamente, porque bueno, Inglaterra es un equipo fuerte, es poderoso, tiene a Harry Kane, que es las espadas de su equipo, además de tener otros jugadores, pero México tiene lo suyo, México viene bien, se lo vio muy bien justamente frente a Ecuador, y además tiene su gente a favor y tiene la altura del DF. Son factores que equilibran mucho las cosas, pero mensaje para los mexicanos, para los jugadores y la gente, por favor, sáquenos a Inglaterra de este mundial. Sáquenlo del medio. Échenlo del mundial.
2: Octavio, te aviso que vas a tener a Roxana todo el tiempo y se va a hacer así.
1: Ya con las uñas. En un momento le quitaremos
2: el reloj.
3: Sí.
2: Octavio, tus emociones para este partido, ¿cuáles son tus sensaciones?
1: No, es que además yo creo, Ana, que primero México está seguramente a las puertas del partido más importante de los últimos tiempos, sin duda, que nadie podía pensar unas semanas atrás que México iba a estar en esta instancia y con la posibilidad real de vencer, con todo lo que había pasado, las críticas al cuerpo técnico, los problemas que había tenido México para organizar a la selección, y hoy está en un lugar, digamos, soñado, en el mejor lugar posible, en el Azteca, en ese escenario donde además México ha logrado sus hitos más importantes en la historia del fútbol, donde ha logrado ganarle a rivales de peso en su historia, y delante de su gente en un mundial de fútbol y contra un rival como Inglaterra.
2: Jordan Henderson decía en la conferencia de prensa previo al partido, le preguntaba a un periodista, ¿es este comparado a los partidos que has enfrentado en Premier, Champions, en absolutamente toda competencia, con qué partido te compararías este, ¿no? Y él dijo, la verdad es que con ningún otro, o sea, nunca un partido de mundial va a ser menos importante que un partido a nivel de club. Y en cuanto a mi experiencia en mundiales, que ya para Henderson este es su cuarto mundial, dijo, es enfrentar a México, en el Azteca, en esta instancia, un knockout round. Y yo le pregunto a Aguinaga, tú como jugador, ¿quién es el favorito el día de hoy?
4: Lo resumió muy bien Undoza, ¿no? Se empareja por el tema de que estás jugando en México. La altura ayuda, obviamente, pero sí le veo un poquito más arriba a México. Están, obviamente, la inyección al máximo, la adrenalina al máximo en este país, porque la gente está metida con la selección. Ayer otra vez les fueron a llevar serenata, digo otra vez.
3: ¿Otra vez?
4: Sí. Ecuador también pasó lo mismo.
5: Sí.
4: Dentro del hotel no se escucha nada.
5: ¿Quieres más?
4: Entonces no pasa, pero la gente está haciendo su trabajo, está motivando a la selección, están conectados todos, y eso empareja, ¿no? Porque los jugadores va a salir al
0: 100. Llegó el pizzero.
3: Siempre.
0: Sí, venga.
3: Que venga.
4: Pero sí, yo creo que está muy parejo. Yo le doy esa ligera ventaja a la selección mexicana también por el momento que está viviendo,
3: claro,
4: en su entorno.
3: La motivación.
4: Ojo, ese último partido de México también iba a querer terminarlo bien.
2: Claro.
4: Y si viene para Miami, que es el otro partido contra Noruega, pues vendrán también motivados. Acá será otro ambiente.
2: Yo no recuerdo la última vez que dijimos que México era favorito sobre un rival de un calibre como este.
0: No.
2: O sea, así de grande es lo que hemos visto en estos cuatro.
1: Y en un mundial menos.
6: Totalmente de acuerdo. Y es favorito por lo que han dicho Rosa y Alex. O sea, ligeramente favorito. La condición de la altura, a ver, tiene que pesarle Inglaterra la altura. A ver, el partido se juega de noche, ha llovido, es decir, se aligera la carga de la contaminación ambiental, etcétera. Pero son 2.800 metros. Es difícil eso. A ver, no es solo la localía, es la altitud lo que empareja el partido. Yo creo que Inglaterra tampoco ha tenido grandes presentaciones en el Mundial, salvo el primer partido contra Croacia, que fue donde mejor se vio. Enfrentó mucho rival que se le encerró, que lo obligó a crear espacio.
2: Y salió la magia de Kane.
6: Y sí, y no sé qué tanto de eso veremos hoy. Yo no creo que México se vaya a encerrar demasiado, ¿no?
5: México encerró.
2: ¿Cuál va a ser la clave
5: México va a atacar. México va a atacar porque lo está haciendo de esa manera. Está teniendo un campo muy, muy dinámico y eso es lo que va a intentar. Claro, este equipo no se va a regalar como se regaló Ecuador.
1: Correcto.
5: Ecuador le dio los espacios. Este no se va a regalar, va a esperar. Va a esperar y en el momento quizás atacará o tratará de dar el punch. Pero normalmente México va a ser el que tenga la pelota, la movilidad, tratará de encontrarle los espacios que quizás Inglaterra no le va a dar, pero tiene que buscar y en algún momento se encontrará.
6: Este es un equipo Inglaterra que le gusta tener la pelota, pero coincido, se juega en el Azteca.
3: Yo lo veo un partido de ida y vuelta, por lo menos en el primer tiempo, porque cuando pesa la altura generalmente pasa en el segundo tiempo. Claro. Entonces, el primer tiempo lo veo mucho más dinámico y el segundo un gran signo de interrogación.
2: Mencionaron mucho lo de los tanto Tuchel como Henderson, esos primeros 15-20 minutos. O sea, claro, antes de la primera pausa de hidratación es clave que México haga un gol o que aguanten lo máximo posible.
1: Y que además hay un tema adicional, y es que en realidad, biológicamente, no es una tontería lo de la altura, de la altitud, digamos, no es una excusa, es una condición humana real. Sí. Normalmente cuando se juegan partidos de eliminatoria en Sudamérica, por ejemplo, que la gente tiene que ir a jugar a Quito, tiene que ir a jugar a La Paz, a Bolivia, normalmente hay un proceso de adaptación diferente. Tampoco se tiene muchos días, como sería lo ideal, pero hay un proceso diferente. Acá es de un minuto para el otro, tienes que acomodarte a esto y además acomodarte a un equipo que está jugando
5: bien. Te voy a dar un punto más a favor de México. México no ha tenido que viajar a ningún lado.
1: A ningún lado.
5: No.
3: Exactamente.
5: Se movió 30 minutos a Guadalajara y regresó.
6: Duerme todas las noches. Entonces, en el mismo lugar.
5: Está bien. No tiene que salir al clima caluroso de otros lados a jugar. Súmale los viajes, horas de avión, en desgaste, cansancio.
2: Como director técnico.
5: Sí.
2: ¿Quién es el encargado? Yo estoy ya haciéndome así. Yo veo a Johan Vázquez y al Cachorro encargados de Harry Kane, pero correcto, ¿cómo te encargas de los demás?
3: Bellingham, ¿qué haces con Bellingham?
2: ¿Cómo va a ser? Explícanos eso, el rollo táctico.
5: Mira, a ver, México va a tener la pelota. O sea, no te preocupes. Los contragolpes que va a hacer Inglaterra, va a estar muy lejos y obviamente saca por un costado y por otro lado, ¿cómo es el
6: Gordon?
5: Va a estar por otro lado. Son los que van a estar un poquito más cerca de...
3: ¿Pero por qué estás tan seguro que México va a tener la pelota?
5: Porque sí, así.
1: Porque habló anoche con el...
5: No, así va a ser. Yo te digo, el primer tiempo no lo veo como tú, lo veo más bien a Inglaterra atrás.
6: Yo también.
2: Como
5: bien paradito.
2: Para aclimatarse a lo de...
5: No tanto aclimatarse a la altura. No te vas a aclimatar, sino a no desgastarte.
1: Exacto.
5: Para va a ser movimientos cortos.
2: Dosificar
5: guardar,
2: energía.
5: Porque sí, te puedes ir a tiempo puesto también. Claro. No es que tampoco en 90
3: claro, termina. Claro, es verdad. Eso.
5: Entonces, van a estar ahí y después, en su tiempo, harán algún movimiento un poquito hacia adelante. Es lo que yo creo que van a hacer. Por eso que digo que México va a tener la pelota. ¿Y cómo cubren? Bueno, con Lira, que tiene una gran dinámica de ir a presionar y regresar. Tiene mucha velocidad el chico. Además de que Romo también es uno de los que le está ayudando en ese tándem. Mora, el chiquito Mora, tiene mucha movilidad. No sé si va a tener muchos espacios. No lo veo hoy como un jugador importante en este primer tiempo, en ese primer cuarto, digámoslo así. Más bien lo veo como distribuyendo, tocando un poquito la pelota, pero poco yendo hacia adelante. Esta selección mexicana, yo creo que igual va a salir a buscarlo, pero también con inteligencia. No va a desbocarse, porque sabe que el partido es largo y va a esperar el momento también, pero va a tener la pelota.
6: Y que este rival tiene una mayor capacidad de respuesta de lo que tuvo Ecuador.
5: Sí,
3: no esperábamos ese Ecuador.
5: Yo esperaba un Ecuador mucho más
3: tranquilo.
5: Lo de Ecuador, y después se fue para el frente.
1: Lo de Ecuador, Alex, convenimos, más allá de todo lo que pasó y lo que hay alrededor, prácticamente un accidente futbolístico. Yo no creo que Ecuador, nadie podía esperar
5: que Ecuador pudiera
1: jugar tan mal.
5: No fue un accidente, porque el accidente no se prevén. Lo que sucedió ahí fue un desastre
0: técnico táctico.
3: Que todavía no entendemos cómo, ¿no?
0: Sería sí, bueno. La verdad que no
1: entiendo. Pero digamos, lo que quiero más,
2: las
1: más allá.
2: Heridas sí, están abiertas.
1: Pero más allá de la palabra. Más allá de. No, sí, pero más no, allá de la siento, palabra.
0: Es que sí
1: la...
0: entiendo.
1: No, pero más allá de la palabra o el adjetivo.
0: Entiendo que quiso hacer algo diferente y no le resultó.
1: Exacto. Más allá de la palabra o el adjetivo, nadie suponía que un rival sí, como Ecuador.
2: Que no en iba,
1: principio,
2: a tener una reacción,
1: iba a tener. ¿No? Exactamente. Sí, entonces, sí, sí. Uno entendería que ese primer choque de México mano a mano con un rival que le podía generar o complicar, que era Ecuador, uh-huh, lo supera. Ahora, México no se ha enfrentado en ningún momento en la Copa del Mundo un rival de este potencial,
0: claro,
1: que
0: no,
1: además
0: okay, de acuerdo,
1: tiene un potencial
0: pero,
1: en el banco
0: pero,
1: suplente,
0: pero
1: tiene
0: no,
1: unas características diferentes.
6: No juegan en igualdad de condiciones.
2: Ok, rapidísimo, solo quiero un nombre, un jugador clave el día de hoy que no sea ni Quiñones.
3: Ah, no, ya Kane, me sacaste al mío.
2: No, que no sea ni Quiñones ni Kane, porque
6: Raúl
2: sabemos
6: Jiménez,
2: que son los goleadores.
6: Raúl Jiménez. Raúl Alonso Jiménez.
2: Raúl
6: Jiménez.
2: Raúl
1: Alberto Mora, digo yo.
2: Morita.
3: ¿Tú? Mora.
2: Mora. Tú.
6: Pickford,
2: el arquero.
3: ¡Ah!
2: O sea, México va a ser protagonista a Jordan
6: totalmente,
2: Pickford. Me encanta.
6: Lo vamos
2: eso,
6: a hacer figura.
3: Lo vamos a hacer figura.
6: Lo vamos a hacer figura con tanto pateando.
2: Hoy todos nos ponemos la camiseta.
6: Yo voy con México.
3: Obvio, todos.
6: Ojo, mis compatriotas me están insultando porque después de lo que vivieron los ecuatorianos ahí, están enojados con los mexicanos. Pero.
2: No, pero la verdad es que.
3: Ya se les va a pasar.
1: Pero también,
3: ya.
1: Alex, también es genuino tu amor por México, por todo.
3: Claro.
6: No, yo voy con Ecuador. Yo voy con Ecuador siempre. Pero hoy quiero que lo vaya a ver.
2: México, vamos a la pausa y seguimos aquí en Fútbol de Primera.
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14: Muy bien, de regreso en la cabina Ford, vehículos hechos tan capaces como tú. Mientras que mostraba la presencia del presidente de la FIFA, Gianni Infantino, en el estadio. Manolo, equipo que gana no se toca, es el mismo 11 de la victoria 2-0 frente a Ecuador con goles de Julián Quiñones y de Raúl Alonso Jiménez.
15: Así es, no se toca y sale de esta manera. Con Rangel en la portería con el número 1, una línea de 4 con Jorge Sánchez y Gallardo como laterales. Montes y Vázquez estarán en la defensa central. Medio campo, Lira de contención, Romo y Mora estarán ahí acompañándolo. Piojo Alvarado por derecha, Quiñones por izquierda y el goleador Raúl Jiménez en el frente de ataque.
14: En el caso de Inglaterra, que jugó un día después, el miércoles, México jugó el martes pasado, derrotó a la República Democrática del Congo por 2-1 con dos goles de Harry Kane. técnico Thomas Tuchel realiza tres variantes con respecto al once inicial.
15: Así es, Pickford estará en la portería, Kwanza, lateral derecho, que es uno de los que entra de cambio, Kwanza y Gay estarán como defensas centrales, O'Reilly como lateral izquierdo, Declan Rice y Anderson en la contención, medio campo con Gordon, Bellingham y Saka, acompañando al goleador Harry Kane.
14: Es decir, los que ingresan son Bukayo Saka con el número 7, Anthony Gordon con el 18 y Jarrell Kwanza con el 26. Si eran en la banca de suplentes, el 11 Marcus Rashford, Noni Madueke y Jed Spence. Muy bien. Veremos entonces con estas variantes que hace el conjunto de Tuchel, Carlos de los Cobos, equipo que gana no se toca, México de memoria entonces, con el mismo 11 que viene de ganarle Ecuador.
16: Así es, Sammy. Yo lo comentaba que quizá podría haber algún cambio, uno o dos cambios, porque podía de repente sorprendernos Javier, pero no, creo que lo hace bien. Repite el equipo que hizo un gran partido cuando se enfrentó a Ecuador en la jornada pasada y que dejó un grato, pero muy grato sabor de boca, Sammy.
14: Hoy, como un dato especial, esta noche con este partido de México-Inglaterra, se jugará el 24º partido de la Copa del Mundo que se disputen en este estadio Ciudad de México, el que todos conocemos como la cancha del Estadio Azteca, más que en cualquier otra parroquia o templo del fútbol, Manolo.
15: Sí, va a ser difícil que puedan romper ese récord impresionante. Es una catedral, uno de los estadios más lindos para ver el fútbol, este Estadio Azteca.
14: No, vamos a la pausa. 2 minutos para todo el país y regresamos. Seguimos en la previa. Cada vez falta menos. 25 minutos para el arranque del partido, demorado por las tormentas eléctricas y el mal tiempo y la lluvia, que felizmente está bajando un poco porque aquí queda goteando el techo. Y regresamos con más desde la cancha del Estadio Azteca, México-Inglaterra, por Fútbol de Primera.
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5: Estamos de regreso en la cancha del Estadio Azteca. En la cabina Ford, vehículos hechos tan capaces como tú, aparece en el campo de juego el líder y vocalista de la banda Maná, Fer, junto a toda la banda Manolo, porque me comentabas, habrá show del medio tiempo hoy que se despide del Estadio Azteca de la Copa del Mundo.
22: Así es, va a estar el grupo Maná que lo estamos escuchando ahorita, va a estar ahí en el medio tiempo, no sé, con esta lluvia que vaya a pasar.
5: Están en el túnel de vestuarios ellos, con la camiseta de México. Está Fer, levanta la trionda, la pelota. Le pusieron, por supuesto, una de las icónicas canciones del grupo. Y el público canta, y el público se divierte. El único antecedente en una Copa del Mundo de enfrentamientos entre México e Inglaterra se dio en 1966, el año que Inglaterra gana su única Copa del Mundo. Con goles de Bobby Charlton y de Hunt, Inglaterra derrotó en Wembley en la fase de grupos a la selección mexicana. Se han enfrentado en 10 oportunidades, hoy será la undécima. De 10 partidos, México apenas ganó 2, empató 1, perdió 7, marcó 4 goles en esos 10 partidos y recibió 27. Números, historia y estadísticas, nada más.
22: Totalmente, esos números ya están ahí en la historia. Hoy es un partido distinto por el marco en el cual estamos. México está jugando de local en una Copa del Mundo ante su gente, ante la altura, que también va a influir mucho, y bueno, esta lluvia que no para.
5: No para, es increíble, la verdad. La cancha va a estar rapidita, Carlos, va a estar ligerita para los dos. Y un equipo mexicano que ya hemos visto, salvo el primer partido, al arranque, obvio, de los nervios, creo que no siente la mochila pesada de estar arropado por toda esta afición, más de 82.000 espectadores en el Estadio Azteca.
23: De acuerdo, Sammy, creo que los muchachos van a salir con la misma confianza y determinación, espero eso, como salieron en el partido ante Ecuador, porque realmente saben que el equipo es de todos.
5: Hoy México juega su partido número 65 en el historial de las Copas del Mundo. Inglaterra el número 78. Las cartas están sobre la mesa. El césped, Manolo, desde aquí arriba se ve en impecables condiciones.
22: A ver, se ve en impecables condiciones, pero jugar con esta cantidad de agua se vuelve muy complicado. El controlar el balón, el dar los pases, se te complica. Rueda mucho más rápido el balón. Debes de tener mucho más cuidado en no cometer errores, porque se dan mucho más errores cuando están las condiciones climáticas como están ahorita. También es importante, cuando vas a atacar, disparar de larga distancia, buscar esos tiros, porque se va a resbalar el balón, porque puede haber muchos rebotes. Son varias circunstancias que te cambian cuando estás en el clima.
5: Y antes de la pausa, no sé si tenemos a Javier, Claudio, porque también para el árbitro, para Liresa, Pagani, Javier, va a ser realmente importante, sobre todo las condiciones del terreno de juego, porque honestamente, desde el mediodía de aquí, 2 de la tarde, tiempo del este, no ha parado de llover de forma intensa.
24: Sí, por supuesto, Sammy, que lo será. Deberá medir muy bien la naturaleza de los cuerpos, las posibles fricciones, la relación entre la velocidad, el tiempo, la distancia, cuando haya pelotas en disputa. Y obviamente son ese choque de dos estilos, ¿no? Todos sabemos que en Inglaterra los jugadores ingleses se caracterizan por su velocidad, por su fuerza. y México tiene otro tratamiento con el balón. Y yo creo de que el estado del campo de juego va a ser un jugador más. Y Alireza Fagani tendrá que tener mucho cuidado en las pelotas, principalmente aquellas pelotas divididas, en donde arriben al mismo lugar los jugadores a alta velocidad, que puede haber choques inesperados. Y espero que obviamente también vaya advirtiendo cuando ocurre este tipo de situaciones en donde uno tiene la responsabilidad de dirigir un partido en estas condiciones. Tiene que previamente advertir a los capitanes y, si es posible, a todos los jugadores, de que antes del partido, de que tengan cuidado con los desplazamientos. Y porque el tipo legal del juego brusco y grave no tiene en consideración la intencionalidad, no se debe tomar el criterio de la conducta si es voluntaria o no. Basta el solo hecho poner en riesgo la integridad física del adversario, ¿no es cierto? Entonces, obviamente que eso es una causal de expulsión, y en ese tema tendrá que tener mucho cuidado de esa jugada.
11: Vamos a hacer la última pausa de 4 minutos de la previa y regresamos y nos quedamos con la ceremonia de protocolo y con el arranque del partido. Este estadio es una fiesta. Parece un antro este estadio.
0: Es increíble la
11: fiesta total domingo, incluso las luces se prenden y apagan, como en la disco que usted encantaba ir en sus épocas mozas. Vamos a la pausa.
0: No me quemé.
11: Y regresamos con la música. La chona es esto, ¿no? Vamos bailando con la chona y regresamos desde la Azteca. Todo en felicidad. Estamos en Fútbol de Primera, la radio del Mundial.
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25: Se extienden la bandera de México a mano izquierda de nuestra cabina Ford. Vehículos hechos tan capaces como tú. La de Inglaterra a mano derecha. En el círculo central, la circunferencia con el mapa del planeta fútbol. La FIFA en la mitad de la cancha y el protocolo para la salida de los equipos. Se acabaron las palabras, Carlos de los Cobos. Es la hora de la verdad. Ha llegado el momento histórico del fútbol mexicano esta noche en su Copa del Mundo.
26: Así es, Ami. Esperamos un muy buen partido. Dos selecciones que por méritos propios han llegado hasta esta instancia. Lógicamente sabemos que del poderío y de la fuerza que tiene el equipo inglés, pero vuelvo a insistir, el equipo mexicano, nuestra selección, nos transmite muchísima confianza después de lo que ha hecho durante este torneo.
25: El ambiente, además de decirlo, es espectacular, Manuel.
27: Es impresionante lo que se está viviendo en este estadio Azteca. Ahora tiene que contagiarse de esto los futbolistas. Estas se viven muy pocas veces en tu vida, en tu carrera, tener un estadio así con la gente volcada como está. Tienes que contagiarte de eso y salir a dar el mejor partido de tu vida.
25: México ataviado con la camiseta verde, el short blanco y las medias rojas. Inglaterra que sale con una chamarra, una casaca blanca, short azul y medias blancas, impoluto. Los cinco árbitros con Alireza, Fagani, todo de negro. Por primera vez en este escenario, porque en el 70 y en el 86 era God Save the Queen. Y hoy por primera vez se cantará el God Save the King.
27: Gracias.
25: Aquí en la cancha del Estadio Azteca. Se colocan los 26 integrantes de México que saludan a la afición y en la zona donde están las familias, a mano izquierda de nuestra cabina Ford y de la posición número 38 en este mítico Estadio Azteca, para comenzar el protocolo, primero con el himno nacional de Inglaterra. No sé si ha parado la lluvia, no mucho, ¿no? Pero bueno. Ya no,
27: algo, algo, ya no, ya, y ya no es tan fuerte, ya no está cayendo tan fuerte el agua.
25: Muy bien, hacemos el silencio respetuoso para escuchar el himno nacional de Inglaterra.

Unidos para que más de 130 millones de mexicanos aquí y otros tantos en los Estados Unidos

0: a vos de Carlos de los Cobos. Señoras y señores, el himno nacional mexicano que suena aquí y que suena en los Estados Unidos, en el parlante del Mundial de Fútbol de Primera. Termina la ceremonia protocolar y es hora de la verdad, es hora de jugar al fútbol. Y usted lo escucha en la radio del Mundial. Somos Fútbol de Primera, desde la cancha del Estadio Azteca.
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0: Realmente emotivo, Carlos, Manolo, esta ceremonia de protocolo por última vez en una Copa del Mundo en este escenario mundialista, el himno nacional mexicano acompañando por más de 82.000 almas.
2: Así es, Ami, realmente es un privilegio estar en este estadio viviendo esta emoción, esta motivación que se genera a través de toda la afición mexicana que está aquí, que se reunió hoy para apoyar a nuestra selección. Realmente son momentos inolvidables que por mucho tiempo quedarán en el corazón de cada uno de los mexicanos.
3: Para al que no se le enchine el cuero con esto, es impresionante cómo se escuchó el himno nacional, el contagio que hay con esta gente. Fue realmente indescriptible lo que vivimos aquí.
0: Y es verdad. Uno que no es mexicano lo siente y se le enchina la piel. Este estadio tiene ese magnetismo, ¿no? Y es un verdadero privilegio que nos da esta bendita profesión estar aquí. Hemos estado tantas veces, Manolo, Carlos, junto a ustedes, ustedes jugando, pero también desde esta posición de analistas en este estadio. Copas Oro, eliminatorias, pero nunca evidentemente con el momento histórico que significa este partido.
3: Y esto es lo que tienen que entender los futbolistas, es su momento, es el momento histórico para trascender, para dar el mejor partido que han dado en sus vidas, entregarse al máximo y bueno, hacer que toda esta gente siga vibrando de esa manera.
0: México con paso perfecto, le ganó 2-0 a Sudáfrica, 1-0 a la República de Corea, 3-0 a Chequia y 2-0 a Ecuador. Y aquí vamos, la última piña a mano izquierda, Carlos de los Cobos. ¿Qué dice el capitán? ¿Qué dicen los jugadores en ese momento previo al partido?
2: Que el inicio del partido siempre es importante. Que el equipo empiece a presionar y empiece a recuperar la pelota, a ganar los duelos individuales como lo hicieron contra Ecuador. Y eso va generando confianza al equipo, Sammy.
0: Estamos listos. Sí, señoras y señores, estamos listos. Desde la posición número 38 de Fútbol de Primera, en esta posición privilegiada en la mitad de la cancha para comenzar a vivir todas, pero todas las emociones de este partido. De blanco en la camiseta con vivos rojos y media blanca con short azul. Con la verde, ponte la verde. En camiseta, short blanco y media rojas. Para la selección mexicana, todo de amarillo, Jordan Pickford. De medio fucsia, el tal Arrangel. Todo de negro, a la antigua, el árbitro Alireza Pagani. Aquí está la cuenta regresiva. 3, 2, vamos, señoras y señores. En marcha. Arranca el partido. Ya están jugando. En vivo por Fútbol de Primera, somos la radio del Mundial. México-Inglaterra, la pelota larga para el tal Arrangel que despeja con los puños de izquierda a derecha. En estos primeros 45 minutos, el conjunto mexicano, según la posición de nuestra cabina Ford, vehículos hechos tan capaces como tú. Las rechiflas van para Jordan Pickford. Él la va a dividir de zurda por el sector de la izquierda. Se va totalmente desviada donde estaba Jesús Daniel Gallardo y la pelota se va del terreno de juego. Le da la mano el vasco Javier Aguirre a Jalal, Hayet, el cuarto árbitro marroquí, este de Cabal impoluto, como siempre, sí. Traje oscuro, con la camisa blanca, Manoli, y la corbata verde.
3: Importantísimo estos primeros minutos para las dos selecciones, para la selección de México, salir a apretar, salir a recuperar el balón, tratar de ser lo más ofensivos que se pueda y buscar un gol en estos primeros minutos, impulsados con la gente, y por el otro lado, la selección inglesa a desinflar todos los balones.
0: Bueno, la primera falta del partido, Javier, reclama Thomas Tuchel al árbitro asistente que lo tiene al lado, al australiano George Landrake. Javier, falta de Declan Rice y el primer pintado de amarillo temprano en el partido.
4: Eleva peligrosamente su botín al minuto de juego, ¿eh? Amonestado Rice por la falta sobre Romo, que impacta en el rostro y está caído en el piso, lo están asistiendo.
0: Esto deja la vara alta en el arranque del partido,
4: ¿eh? Sí, claro, ahí, por supuesto que sí.
3: Fuerte, ¿no?
4: No, pero es necesario, ¿eh? en este tipo de partidos es necesario poner los puntos sobre las íes nomás comienza el juego. Me parece saludable, a diferencia de lo que hizo Fagani en el partido, no sé si recuerdan, de Colombia con Portugal, que dejó pasar muchos minutos para empezar a molestar.
3: A ver, y siento, y lo que estaba reclamando Tuchel ahí en el banco, es que también se había agachado mucho Romo por la pelota y por eso había impactado.
0: Se recupera Carlos Luis Romo, una de las figuras que ha tenido la selección mexicana en estos primeros cuatro partidos.
2: Así es, afortunadamente parece que ya pasó. Comparto lo que dice Manuel, creo que en cierto modo Romo bajó demasiado la cabeza, o sea, fue una pelota muy abajo.
0: Aquí viene la selección mexicana a toda velocidad. Raúl Alonso Jiménez le pega con ganas de pegarle, estaba rebotando el balón. La tiene el Piojo Alvarado, va a enganchar. Se tiene que dar la vuelta completa 360 para que venga a colaborar Jorge Eduardo Sánchez. Otra vez con Roberto el Piojo Alvarado. Tiene atrás para que venga a colaborar también Gilberto Mora. El balón va para Mora Morita. El servicio atrás para que venga a buscar la Lira. El público comienza, claro, el que gana es el que goza, o por lo menos el que empate, y por lo menos el público es. Hace 6, 7, 8 horas está en el estadio Manolo, ya se ha sonado, comienzan los goles.
3: Y quiere hacer pesar, hacer la localía, eso es importante también, que se meta el público.
0: El Piojo Alvarado trataba de llevarse a O'Reilly, cortaba bien por ese costado, parecía falta en ataque, y es falta en ataque, nomás estaba cobrando el árbitro cuando iba por ese balón. Justamente Jorge Eduardo Sánchez, el empujón sobre uno de los tres cambios, Anthony Gordon. Javier, es tiro libre favorable a la selección de Inglaterra.
4: Y Sánchez lo empuja a Gordon con su parte delantera y lo hace caer de bruces, cobrando bien Narideza, atento y seguro, concentrado.
0: Va a despejar Jordan Pickford, ensordecedor. Y comenzamos temprano con el grito. La pelota viene, el golpe de cabeza. Trataba de buscarla por el sector de la derecha. El conjunto de Inglaterra a toda velocidad para el jugador Bukayo Saka, que no puede controlar el esférico. Será lateral favorable a México.
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0: Nos da un comprendido Claudio Gutiérrez al mando de la nave si estamos llegando en buenas condiciones, porque aquí el grito del público es ensordecedor. Si estamos en correctas condiciones. Muy bien, por canales internos entonces. Muy bien, con su sal y pimienta habitual. La pelota la tiene el Tala Rangel. Lo invita a Harry Kane que venga por la pelota. Aquí está saliendo nuevamente el conjunto mexicano. La tiene Gilberto Mora Morita, que la pide, no arruga, no se esconde, tiene el dominio de la pelota. Viene a buscarla por ese costado el Piojo Alvarado, ya centralizando el juego. La proyección de Gallardo está solitario en la mitad de la cancha. Tritaro ya por el sector de la derecha en territorio inglés. Jorge Eduardo Sánchez. Aquí está el capitán, el Cachorro Montes. Me sonrió porque la gente, claro, ya se divierte. Ole, ole, y ole. Viene el servicio. La profundidad ahora. Estaba cortando bien en ese sector, en el fondo, el jugador Gay. La tenía, falta ahora. Guarda Harry Kane, guarda Harry Kane. Va por la pelota. Empuja el jugador mexicano que la tenía al ir. empieza Pagani y los va a llamar, porque uno es el capitán del conjunto de Inglaterra, Harry Kane, quedaba con el control de la pelota aérea Eric Lira. Llamada de atención de Nirissa Pagani, Javier, habla con el capitán Kane y con el número 6 Eric Lira.
4: Pero me llama la atención la conducta de Kane, recién empieza el partido peleando una pelota en la mitad de la cancha luego de un tiro libre cuando Lira lo agarra a Bellingham. Me parece absurdo realmente cómo reacciona Kane disputándole el balón, como si faltara segundos para terminar el partido y están perdiendo. Insólito, realmente insólito. Pagani llamándole la atención, no solamente a Kane, sino también a Lira, para que calmen, bajen los decibeles.
0: Le va a pegar Mark Gay desde el fondo, nacido en Costa de Marfil. 34 partidos hoy para el jugador del Manchester City, Gilberto Mora. Una nueva falta sobre el central izquierdo de la selección de Inglaterra. Manolo, comienza a ser medio ríspido el partido, medio trabado en el arranque.
3: También hay mucha ansiedad de los futbolistas mexicanos. Están saliendo con tal ímpetu que están cometiendo muchas faltas. Hay que bajarle un poco el ritmo, salir con esa intensidad, pero tratar de no cometer faltas.
0: Eric Conza, aquí está el de Aston Villa jugando por el sector de la izquierda para Nico O'Reilly. Se manda Nico, el bueno, la pelota va hacia atrás para Jordan Pickford. Va a tener que bajarle, Carlos, complicado, ¿no? Los decibeles y la intensidad, porque claro, el público y todo lo que viene alrededor del partido en los primeros minutos, ¿no?
2: Es natural, Sammy, se genera una cierta presión por el ambiente que hay, ¿no? Pero mira, el México se sale con una línea de cuatro: Sánchez, Montes, Vázquez, Gallardo, un doble contención, que es Lira, Romo, por las bandas, Quiñones y Alvarado, Mora un poquito detrás de Raúl Jiménez, es decir, un 4-2-3-1.
0: La pelota la tiene ahora O'Reilly. Aquí se manda el jugador del Manchester City, formado en la academia del City Group. El balón lo domina Jude Bellingham. Abre por la izquierda para Anthony Gordon. Trataba de superar a Jorge Sánchez. Se va fuera del terreno de juego. Primer tiro de esquina del partido. 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Favorable Inglaterra.
3: Y aquí esto es importantísimo. El balón detenido de Inglaterra es una de sus especialidades. Tiene jugadores muy altos. Debe de estar México muy concentrado en esto.
0: El amo y señor del balón detenido es el número 4, Declan Rice, que ya está tempranamente amonestado. Sube Conza, sube Gay y sube el goleador Harry Kane. Cuidado con esta, le va a pegar Declan Rice, y como en todo el mundial, como en todos los partidos hasta aquí, Nirissa Pagani habla y recomienda a los jugadores en el área menor. Le va a pegar ahora Declan Rice, va al área de las ilusiones. Cuidado con esta, atenti, está el tal Arrangel. Cortico para Bucayo Saca, va a descomponer ahora, viene Bucayo, el centro arriba, pasado. Tranquilamente la tiene y la va a recoger ahora Jesús Gallardo, espera que se vaya al terreno de juego, el lateral para México.
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0: Bucayo Saka la buscaba en la mitad de la cancha, Elliot Anderson, una de las novedades para este chico que jugó en las selecciones con límite de edad de Escocia, el ex Nottingham Forest, hoy al servicio del Manchester City, una de las novedades, digo, en esta selección. La pelota la tiene con el perfil cambiado Bucayo Saka, atrás entrega para Declan Rice, este abre el balón para el central por el izquierdo Gay, y Gay que combina con O'Reilly, comienza a picar Anthony Gordon. Aquí está haciendo el freno de mano Anthony Gordon sobre la marca de Jorge Sánchez, lo saca a bailar, entrega otra vez para el sector de O'Reilly. Hoy más temprano en Nueva York, Noruega, con doblete de Erling Braut Haaland, eliminó a la selección de Brasil, que anotó y descontó con gol de Neymar. Falló un penal el jugador Bruno Guimarães. Brasil está eliminado del mundial. Noruega va a jugar contra el ganador de este partido el jueves en Miami. Todo por fútbol de primera. Gordon que filtra sobre Jude Bellingham, parecía empujar ligeramente a Eric Lira, va a ser cortina, se complica, se resbala Lira, Manolo, sin falta, es lateral para Inglaterra.
3: Y la selección inglesa, que empieza a tocar bien la pelota de un lado a otro. México se equivoca en la jugada anterior a tratar de tirar pelotazos. Esto que hizo Inglaterra es lo que debe de intentar hacer México, tocar la pelota y que corran tras de ella.
0: Aquí viene Nico O'Reilly, va a servir de manos. Estamos en fútbol de primera en vivo
5: desde la cabina Ford, vehículos hechos tan capaces como tú, desde la cancha del mítico Estadio Azteca. Balón se va del terreno de juego, no podía dominarla Gordon. Será saque de meta para el Tri.
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5: El Piojo Alvarado salió jugando del fondo, el tal Arrangel lo buscaba
3: arriesgado, sí.
5: Arriesgado con el campo como está. Aquí está Gilberto Mora Morita, el goleador mexicano del mundial es Julián Quiñones. Aquí está Julián, levanta la cabeza, el trazo era interceptado muy bien por O'Reilly y ahora el que se la roba a Gordon es Sánchez. Gran mundial de Sánchez hasta aquí. Eric Lira le estaba pidiendo Johan Vázquez. Aquí está el jugador del Génova. Se mete en la mitad entre los dos centrales como es habitual. Eric Lira ya viene a buscar la Morita. Morita para Raúl, Raúl para Julián. Hace bien la filigrana. Julián le va a colaborar ahora. El Piojo Roberto Alvarado, el toque atrás para que venga a buscarlo el cachorro Montes. Y Montes para Johan. Está más solo que la una por la banda izquierda, ya proyectado Jesús Gallardo, otra vez para el cachorro para Roberto El Piojo Alvarado, trazo largo para buscar en ese sector de la cancha Luis Romo, Carlos de los Cobos a las manos de Pickford.
2: Está bien que Romo intente aportar en ataque, pero considero que en estos momentos lo necesita más Lira a su lado y dejar que Quiñones se haga esa labor.
5: Aclaró el cielo después de 6 horas, Manolo, se ve celeste el cielo, el sunset en el Azteca.
3: Sí, sí, sí, ya dejó de llover y esto creo que va a beneficiar al partido, ¿no? Se toca ya mejor la pelota y esto de los mediocampistas de México me gusta, cómo no guardan una posición, empiezan a moverse por todos lados para tratar de agarrar ahí la pelota.
5: Aquí está saliendo Nico O'Reilly, cruzaba la intermediaria que divide ambos sectores para buscarla. Elliot Anderson prefiere atrás para Mark Gay. Aquí está el número 6 inglés, trazo largo para el balón, cuidado con esta, Bukayo Saka incómodo, estiraba la pierna izquierda, la llega a tocar con la punta del botín, pero estaba larga el servicio. Manolo, va a morir a la mano del tal Arrangel.
3: Una muy buena jugada, Bukayo Saka normalmente juega pegado a la línea, pero cuando vio que la tenía su compañero hace una diagonal interesante que por nada estuvo ahí de controlarla y hacer daño.
5: Ah, mira el pase del cachorro Monte desde el centro a la izquierda, pica toda velocidad y la rescata, perfecto, y negocia el tiro de esquina. Ah, no, saque de arco. Qué bien la rescató Carlos, porque era difícil, parecía larga.
2: Así es.
5: Gallardo, ¿no?
2: Pero al final le pega al jugador inglés, ¿me entiendes?
5: ¿Y entonces?
2: Debió haberse marcado
3: tiro de esquina. El último en tocarle era Bucal.
5: ¿Y a la vio Javier?
6: Claramente le pega Rosa, la pierna izquierda le saca y sale por línea de fondo. Se equivoca acá, si da... Sí, evidentemente, termina dando saque de arco.
5: Y el amigo Gallo
6: no interviene en esta jugada, interviene al revés.
5: Está el señor Gallo en el bar. Y luego,
6: no, lo levanten, digo, ¿no? Interviene no al revés y da el saque de esquina, claro. Y está equivocado, pero al revés no.
5: Correcto. Aquí está saliendo el balón. Johan Vázquez, la salida para el conjunto mexicano. Y vuelven los soles del respetable, más de 82.000 espectadores esta tarde noche en la cancha del Estadio Azteca. Otra vez para Johan, metido entre los dos centrales, Elic Lira, también de gran...

0: Raúl Jiménez, y también tremenda la actuación de Pickford.
1: Aquí viene el Piojo Alvarado, segundo tiro de esquina, Ford, vehículos hechos tan capaces como tú, el primero que cede a la defensa de Inglaterra. Qué bien se lanzó Raúl. Aquí viene el Piojo, balón arriba, el primer palo. El balón se va despedido fuera del terreno de juego. Será nuevo tiro de esquina, Ford, vehículos hechos tan capaces como tú. Balón detenido, la importancia, Carlos.
2: Sí, de tener un agente que ejecute también ese tipo de jugadas, ¿no?
1: El Piojo al primer palo, golpe de cabeza para que despeje Harry Kane. Ya nos tiene acostumbrados en esa posición cuando hay un tiro de esquina, ¿no?
2: Sí.
1: Gana por alto. El último que quedaba era Eric Lira, que se ampara en tres cuartos de cancha con Raúl el Talarrangel. Aquí está el portero del rebaño sagrado. Buscaba a Julián Quiñones. Pide pista también el Piojo Alvarado frente a la cabina de fútbol de primera. Otra vez en la salida para que venga a buscarlo el cachorro. Proyectado Jorge Sánchez, un toque para Eric Lira, cerca estaba Jude Bellingham, en la mitad de la cancha al lado de Harry Kane. Este es Julián Quiñones, Quiñones que combina en primera para Lucho, largo el servicio a toda velocidad, va a buscar la pelota y la va a rescatar, pero claro, era difícil, Manolo, para que no se vaya al saque de arco, sino al lateral ofensivo para la selección de Inglaterra.
0: Pero está tocando bien el balón ahí la selección mexicana, y cuando tienen en el medio campo, en la zona defensiva, hay buenos movimientos para tratar con el balón tan mojado. Es difícil esos balones tan largos porque bota y se escurre.
1: Controlamos el tiempo y marcador por fútbol de primera desde el Estadio Azteca. Este es el tiempo de juego. Exactamente, Pam Pam Pam, 17 minutos de la primera etapa y el marcador indica. 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México e Inglaterra empatan 0-0.
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1: Acordémonos de la atajada de Pickford.
0: ¡Qué atajada!
1: Espectacular. Aquí estaba rebotando la pelota en Gallardo cuando aparecía Anderson por ese costado. Ya recupera nuevamente Declan Rice. Abierto viene ahora Inglaterra en el fondo para que venga la salida de Konsa, cuando Juan Zá estaba proyectado por la banda derecha, círculo central, pisa su pelotita Ezri Konsa, jugando con Gerald Juan Zá, el jugador del Bayer Leverkusen. Elliot Anderson, la barrida es limpia de México que recupera Ole Quiñones, el cañito, venía Kane, toca en primera México, toca bonito en la mitad de la cancha Eric Lira, aquí está saliendo y la levanta por ese costado Romo, la recibe, la baja muy bien con el botín derecho naranja Julián Quiñones. Viene Gilberto Mora, Morita filtra para Quiñones, la tiene Mora, engancha, le pega y está el remate. El remate que choca en Ezri Konsa, pasa con facilidad Carlos buscando la pared. Gilberto Mora.
2: Sí, un chico que tiene una, ya lo hemos hablado, una gran calidad. Hizo una pared muy buena que lamentablemente después le bloquearon el disparo, pero lo tiene muy hecho eso.
0: Esto lo hace muy bien. Cada que agarra la pelota trata de ser vertical, ya sea con una jugada individual o tocando y yendo a buscar. Buena jugada otra vez de Mora. Aquí hay una falta clara de Montes, el cachorro, y después hace una seña que eso no le gustó para nada al árbitro.
1: Sí, señor, y le llamaron la atención otra vez, Javier.
4: Sí, le llama la atención porque Montes levanta su brazo airadamente cuando se da cuenta de que le cobró la falta, que fue clara, que fue evidente. Y lo corrió a Lireza Fagani hasta cruzando el campo de juego para llamarle la atención.
1: La tiene Pickford, que ha recibido 3 goles en sus primeros 4 partidos en esta Copa del Mundo. Y que ya salvó la papeleta en una. Con la palomita y el cabezazo de Raúl Jiménez, de Declan Rice para Pickford. Y Pickford que va a jugar otra vez con Mark Gay con Anthony Gordon. Uno de los 3 cambios en el equipo con respecto al último encuentro. Viene Gordon a toda velocidad, se lo llevó en velocidad. Sánchez mete al centro. La barrida justita, pero justita, Manolo. Derrick Lira, tiro de esquina, Ford, vehículos hechos tan capaces como tú.
0: Estas jugadas son importantes para la selección inglesa. Los dos que juegan por los costados, tanto Gordon, como lo demostró ahorita, como Bukayo Saka, son 2 jugadores que con espacio abierto son muy rápidos y peligrosos.

0: velocidad, Gordon, a Sánchez, pero justito en la cobertura, bien. Muy bien, Eric Lira.
1: Una mano.
0: Tiro de esquina. Cuidado, ¿cómo?
1: Una mano de Lira cuando se tira, obviamente totalmente casual, no sancionable. Le rebota en el cuerpo y luego le roza el codo.
0: En la barrida va a venir el tiro de esquina. Cuidado con King, cuidado con Bellingham. Como en el barrio, el amo y señor del balón es Declan Rice. Balón arriba, el golpe de cabeza, sale bien despedido y bien despejado por la defensa mexicana cuando llegaba y merodeaba en el área mayor. Bukayo Saka con calma va a buscar la trionda. Nuevamente Declan Rice al lado del Vasco Javier Aguirre va a dejar el encargo para que venga a sacar el balón por ese sector Nico O'Reilly. Aquí la tiene O'Reilly, sirve de manos, nada al área, bien el cachorro Montes, hace cortines, saque de meta para México.
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0: Estuvo atento el director para cambiar la mención, ¿no? Sí, antes era el calor, ahora la lluvia, impecable, muy bien, buen timing. La pelota viene ahora a buscarla en la mitad de la cancha. Jude Bellingham, impecable. Hace la contra y le saca la pelota limpiamente de Lira, juega con Morita. Otra vez para Lira, entrega para Sánchez, Sánchez para el Piojo. Cruzando la mitad de la cancha, el Piojo que toca otra vez para Gilberto. La tiene Morita. Atrás para que venga a buscarla Eric Lira. De cariño le decimos Morita, no es diminutivo ni nada. De cariño, es un chamaco, hombre. La pelota no, usted sabe, hay que hacer el disclaimer por si acaso. 17 años Gilberto Mora, juventud, divino tesoro. Le chocó al árbitro, le chocó al árbitro, le chocó al árbitro. Lo atendieron después a Quiñones. Se molesta Anderson en la mitad de la cancha. La posición de Liresa Fagani. Termina chocándole la pelota Javier accidentalmente al juez.
1: ¡Qué vida! Fagani aprovecha el error de él, de posicionamiento de él para llamar y de alguna manera distraer a la gente del error que había cometido en la ubicación, llamando a la pausa de hidratación.
0: Ya pasaron 22 minutos tan rápido, aprovechamos para escuchar los conceptos de Manolo Sol y Carlos de los Cobos, el comentario del equipo mundialista. Empata México e Inglaterra 0-0.
3: Realmente un partido muy parejo, por momentos lo dominó la selección mexicana, después la selección inglesa que tuvo ahí el balón en los pies, y la oportunidad más clara fue esa muy buena jugada del Piojo que manda el típico centro cerrándose, buscando la portería, y el cabezazo de Raúl Jiménez. Mención aparte la gran atajada de Pickford, porque el balón le bota antes, está mojado, fue tremenda esa tajada, pocas oportunidades hasta el momento, solo esa.
4: Y sabemos, querido Sammy, que ya nos mostró Gordon que es más veloz que Sánchez. Entonces ahí, ojo, hay que poner un foco rojo ahí, porque esa situación la tiene que resolver Montes en un momento dado para hacer la cobertura a Sánchez.
0: Momento de hidratación, los requerimientos del Vasco Javier Aguirre y uno de sus auxiliares, Tony Amor, además de Rafa Márquez. 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
0: Mañana continúan los octavos de final en Arlington, Texas, Portugal, España, un clásico europeo. Y el equipo de todos, Estados Unidos, en Seattle, Washington, frente a Bélgica. El miércoles Argentina, mañana el lunes, ¿no? El martes Argentina, Egipto.
3: Ya no sabes ni en qué día vivimos.
0: Y Suiza frente a Colombia, Colombia, Colombia. Bueno, vuelven los muchachos después del momento de hidratación. Balonazo largo para Gordon, que nuevamente le gana a la espalda y la velocidad. Sánchez, se fue la pelota, nada. El árbitro dice que siga Gordon, la pena. Le reclaman al árbitro auxiliar número 2, el asistente 2, el señor Andrew Lindsay de Australia. Si había salido la pelota y al final salió nomás, Manolo.
3: Sí, me parece que si hubiera pasado algo más, hubieran ahí revisado porque parecía que se había abandonado el terreno.
0: Ojo, otra vez Carlos a la velocidad de Gordon, que le está comiendo el mandado a Sánchez, ¿ah?
4: Sí, le está ganando la espalda. Le está ganando la espalda, le está ganando el duelo individual y es importante poner atención en esa parte, ¿no?
0: Tiro libre favorable a la selección de Inglaterra. Javier, otra falta en ataque.
6: Sí, Raúl lo toma el jugador inglés, lo voltea pretendiendo ganarle la posición para llevar el balón. Y Fagani sanciona la falta correctamente. Cuidado con el tema de la altura también, porque Fagani también le pega, ¿no? Está caminando, se está ubicando bien, pero recién esa intercepción con el balón fue producto de esa administración de gasto.
0: Atenti, Manolo, que hay un jugador mexicano solitario,
3: sí,
0: apurando el trabajo precompetitivo a mano izquierda de nuestra cabina.
3: Es extraño que en estos minutos esté ya ahí calentando el jugador mexicano. No sé si alguno se haya resentido, vamos a verlo.
0: Julián Quiñones lo van a anticipar y le van a robar la pelota correctamente. Aparecía por ese sector de la cancha para tocarla sobre el sector de Harry Kane. Aquí está el goleador y capitán sobre la marca de Luis Romo. Atrás para que venga Declan Rice, la tiene Elliot Anderson. Otra vez para Declan Rice, que juega ahora de tres dedos para Jude Bellingham. Se la quitan limpiamente. Balón para Gilberto Mora, que toca para el Piojo Alvarado, que abre la proyección para que venga a buscarla Jorge Eduardo Sánchez. La tiene Sánchez ahora para Gil Mora. La tenía Morita, otra vez para el Piojo Alvarado. Lo sale a marcar Declan Rice, que está desde el minuto y medio con tarjeta amarilla. Juega bien por ese costado, trataba a Luis Romo, lo anticipa muy bien y le roba la pelota Jude Bellingham, que apila a rivales y termina perdiéndola con Jorge Eduardo Sánchez, que le roba la pelota. Aquí viene Morita, el pase por la derecha, mientras que se iba internamente en diagonal Sánchez. No fue bueno el servicio y el saque de meta, Manolo, para Inglaterra.
3: Es una muy buena oportunidad porque habían agarrado mal parada la defensiva inglesa y no se entienden. Le tira la pelota justo cuando le había dado totalmente la espalda y no se entendieron.
0: Despeja en corto. Pickford viene a apurarlo por ese costado. Bien Mora. Servicio por la banda izquierda para que salga Gay. Juega con Elliot Anderson. Anderson ahora sobre Jude Bellingham. Lo vienen a marcar. El árbitro dice que el lateral para México. Se juega rápido. Gordon aplaude la decisión del auxiliar. Viene a Lireza Fagani, es que
3: dio,
0: a hablarle a Lira.
3: Me parece que por ahí se pegó muy muy fuerte
0: Sánchez.
3: Jorge Sánchez, que se quedó ahí tirado.
0: Pero ojo, porque Gordon, Javier, después de la decisión del auxiliar número uno, en su cara lo comenzó a aplaudir porque pensaba que era para Inglaterra y no para México.
6: Sí, lo que estoy observando es que Lira está bastante acelerado, ¿eh? Ya la segunda vez que lo advierte, la primera fue con Kane, conjuntamente con Kane, pero ahora otra vez se muestra contrariado. Ya otra vez le advirtió Fagani a Lira. Va a tener que bajar esos decibeles.
0: Tal cual, muy revolucionado, salieron algunos jugadores mexicanos. Sí, sí. Ya estamos en casi 30. 0-0 el marcador en la cancha del Estadio Azteca, rumbo a los cuartos de final de la Copa Mundial de la FIFA. El golpe de cabeza viene en el fondo de Cuanza. No puede controlar la Bucayo, que trastabilla, que resbala, jabonosa, húmeda la cancha del Estadio Azteca. El toque atrás para que venga a buscarla César Montes. El cachorro que ya la entrega cortica para Johan Vázquez. Johan Vázquez para Gilberto Mora. Morita y otra vez para el cachorro. El cachorro que abre para que venga a buscarla Eric Lira. Sánchez, Montes, Usted escucha los sonidos del fútbol, por fútbol de primera. Aquí viene a proyectarse Gallardo, el servicio despeja, es Riconza. Viene a rescatarla por el sector de la derecha de Clan Ray, no puede. Será lateral en ataque rapidito para la selección mexicana de fútbol que la tenía con Julián Quiñones. No viene a apretar por ese costado. Viene Harry Kane, no puede controlar. Rescata la pelota, la defiende Julián. Por el toque para que venga a buscarla Montes. Y Montes que la recibe para Lucho Romo. Abre de zurda ahora para el Piojo Alvarado, que recibe de Sánchez, que estaba retrocediendo. Mantiene Manolo correctamente la posesión del globo el conjunto mexicano.
3: Sí, intentando llevar de un lado a otro a ver si se abren los espacios, se mueven bien los mediocampistas, pero todavía no pueden penetrar.
0: Piojo. Descargaba Romo, otra vez para Sánchez, viene a marcarlo Nico Riley. Mientras que tengas la pelota, Carlos, el rival no te va a hacer daño.
4: Sí, es importante tenerla y tratar de mantenerla bien, porque el equipo inglés está esperando justamente una falla, una imprecisión de nuestra selección para atacar rápidamente.
0: Golpe de cabeza ahora, quedó sentido, jugador mexicano, pero la pelota es de México. La tiene Lucho Romo. Con ganas de pegarle, Manolo se fue abriendo por el costado derecho. Alto, arriba y afuera, será saque de meta, Manolo, para la selección de Inglaterra. ¿Quién era? Lira.
3: Sí, él no, el que le pega es Romo, pero es muy importante cuando
0: pero
3: recupera.
0: Estaba sentido.
3: Ay, no sé cuál se quedó sentido.
4: Debe ser Sánchez.
3: Creo que es Sánchez, sí, me parece que es Sánchez, porque el que estaba calentando creo que era Israel.
0: Ah, mire usted.
3: Pero ya se sentó. Parece que ya pasó.
4: Ahí está, caía, afortunadamente está, parece que ya pasó.
0: Sí, está Lira. Sí, el que lo habían golpeado era Lira. Ajá. Que aquí lo atiende otra vez Gordon. Iba por el balón Morita. Le quería robar la pelota a Gay. El balón de Gordon. Nico Riley. No se puede amparar en Pickford porque tenía Raúl Alonso Jiménez. Sale el lateral izquierdo inglés con la marca de Gilberto Mora Morita. Que comete la falta sobre el lateral izquierdo Nico Riley. Y será tiro libre. Favorable a la selección de Inglaterra. Aquí está saliendo Mark Gay. Con calma sobre el sector y la marca. Y la ligera presión de Gilberto Mora. Este juega con Ezri Konsa. Aquí está Konsa, que juega en el medio con Elliot Anderson. A su lado lo tenía Declan Rice. Prefiere jugar con Konsa. Y Konsa que retrocede otra vez en salida. Libre para el conjunto de Inglaterra. El balón lo tiene Konsa. Jugando para Mark Gay. Levanta y está esperando por el sector de la derecha Gerald Konsa. A su lado también lo tiene Bukayo y hacia él va la pelota con el perfil cambiado. Trataba de llevarse a Gallardo. Bien Gallardo en la marca. Muy bien Gallardo. La cucharea. Bien Lucho Romo. Viene ahora Julián Quiñones. Le estaba pidiendo Lira. Aquí lo tiene Lira. El servicio en el círculo central para Johan. Y Johan para el cachorro. Embotellado Inglaterra. Todo México pisando territorio inglés menos el Tala. El balón ahora para Jorge Sánchez, abierto siempre con el perfil cambiado Roberto El Piojo Alvarado, juega para Morita, que tiene allí, no se arruga, no se esconde, toca la pelota otra vez para Alvarado, pasa sobre el sector donde estaba Harry Kane, aquí viene Lira, la tiene Eric, tiene que hacer la pausa porque el equipo estaba muy adelantado y con mucha marca, atrás para que venga a buscarle el cachorro Montes, que el cachorro Montes otra vez para Johan, con calma toca la pelota México. Balón para que venga a buscarla Quiñones, Manolo.
3: Uno de los que me gustaría que pesara más, Quiñones. Quiñones ha tocado poco la pelota, ha intervenido poco en jugadas peligrosas y es un jugador que te puede hacer la diferencia.
0: Piojo, atrás para el cachorro. Este es Johan Vázquez. Ya está proyectado por el andarivel zurdo Gallardo. Con ganas de meter el centro. Johan, que buscaba a Raúl Alonso Jiménez. La pelota se va desde la izquierda hacia la derecha. Será lateral en ataque. Frente a la cabina de fútbol de primera en la cancha del Estadio Azteca. Favorable Inglaterra.
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0: El balón ahora para que venga a buscar la Lucho Romo. Va a ser un partido largo.
3: Sí.
0: De mínima diferencia, me parece, entre México e Inglaterra.
3: Así parece. Ahora, una ventaja que veo que tiene la Saura, te digo.
0: Porque la tiene Julián, filtra para Raúl. sobre la marca en ese sector de la cancha de Kunza, tiene que retroceder. Dime, Manolo.
3: Que una de las ventajas que veo de esta selección inglesa, el banco que tiene. Cualquier jugador que entre son peligrosísimos.
0: La pelota es del Piojo. Aquí está Alvarado, pisa su pelotita. Juega con Jorge Eduardo Sánchez, que gambetea sobre la marca de Nico Reilly, otra vez para el Piojo. Que va a encarar, que trata de buscarse, que estaba Jude Bellingham atrás para Sánchez. La marca de Sabay Verapa, Tuchel dando indicaciones allí, por ese costado, para que presione el conjunto de Inglaterra.
3: Pero hace una cosa muy bien Inglaterra.
0: Viene Raúl, larga la pelota, Pickford sobre el manchón, o sea, penal.
3: Se mete atrás en un bloque ahí en la línea defensiva, pero cuando entra cualquier jugador ahí de México, muerden. O sea, no es que nada más estén aguantando, inmediatamente presionan con mucha intensidad.
0: El pique de Rice para Bukayo, mano a mano con Gallardo. Bukayo mete el servicio, ¡está!

0: Ronaldo. Llegó sobre la última línea y de derecha mete el centro para que anticipe en el segundo palo de Palomita. Jude Bellingham, y con certero golpe de cabeza la mande a guardar. A los 37 minutos está ganando Inglaterra en el Azteca 1-0.
1: Primera jugada de peligro de la selección inglesa con Bukayo Saka, que es un especialista en esto. No van viendo la llegada de Bellingham porque México no es que lo hayan agarrado mal parado. Estaba bien, pero no lo siguieron, ahora te digo.
0: Cuidado con esta, Bellingham. Servicio para Harry, el

0: Harry Kane que lo asiste con un servicio que se pasea por todo el área mayor. Llega a placer el cachorro Montes, pero Bellingham con un toque exquisito en el área menor la manda a guardar. Un minuto después del 1-0, el doblete de Jude Bellingham. Está ganando Inglaterra, ganan los Tres Leones. 2-0.
1: Tremenda desconcentración. Morita agarra la pelota de espaldas en una zona muy peligrosa, le roban el balón y se van con superioridad numérica. Otra buena llegada. Estaban dormidos la selección de México inmediatamente, todavía no se reponían de ese primer gol cuando les cae el segundo.
0: Carlos de los Cobos.
2: Sí, bueno, la realidad es que es un equipo sumamente fuerte, el equipo inglés, hay que decirlo. México habíamos tenido la pelota, pero sin que realmente generáramos algún peligro real, ¿no? Era una posesión de pelota, pero sin productividad adelante. México tiene que seguir intentando. Hay que reconocer que la fortaleza que tiene este equipo inglés, la forma de jugar de este Bellingham, que desde mi punto de vista es un jugador que define los partidos, porque es un tipo que viene atrás, arma la jugada y acaba terminando y acaba acompañando la jugada y termina haciendo el gol.
0: Su cuarto gol en esta Copa del Mundo, el décimo con la camiseta de Inglaterra en 53 partidos para el jugador del Real Madrid. Cayó el invicto del tal Rangel. No le habían hecho goles en 4 partidos y en 2 minutos le hicieron 2. La pelota arriba con golpe de cabeza. Y ahora remar contracorriente. 0-2 abajo el conjunto mexicano. Le llegaron bien por las bandas. Kane en el segundo, Bukayo en el primero, en una jugada que nació en un robo y en un pique de Declan Rice. Y a 5 del final de la primera etapa, Manolo, sí, tiene que remar el tri.
1: Son los detalles que te dan las victorias. Estábamos siguiendo a Bellingham en el primer gol y Lira lo deja entrar, jamás lo ve. Cuando se da cuenta que ya lo pasó, ahí le tira un manotazo, pero en lugar de seguirlo, y le ganó muy bien, y el centro, bueno, fue preciso para dejarlo ahí solo.
0: Gallardo, el centro, rebote en Bukayo Saka. En el segundo, cuando mete el servicio Kane, hasta que llega Lira, pasa entre Vázquez y el cachorro Montes la pelota.
1: Sí.
0: Digamos, se pasea la pelota en el área menor y ahí aparece y anticipa con el botín derecho Bellingham para mandarla a guardar.
2: Así es, mira, creo que lo ideal, Manolo, es que jugaran siempre cerca Romo con Lira. Pero Romo tiene la costumbre de ir mucho al frente. Ese tipo de jugadas como las que vimos, que son contraataques, está para resolver justamente el doble cinco, el doble contención. Y normalmente toman solo a Lira.
0: Tiro libre favorable al Tri, que tiene que descontar antes del final del primer tiempo. El golpe de cabeza.
2: Vamos, vamos.

0: decíamos. Y después de un tiro libre desde la banda izquierda, venenoso dentro del área, aprovecha el rebote Julián y mete un cierrazo para mandarlo a guardar, para fusilar a Jordan Pickford y decir en el Azteca: Manolo, tenemos partido.
1: Lo necesitaba la selección mexicana porque había sido un doble golpe durísimo para ellos. Antes de que termine el medio tiempo viene esta buena jugada encontrándose el rebote que le dan muchos ánimos a la selección.
2: Así es. El mejor jugador que tenemos en este momento es Quiñones. Lo hemos dicho varias veces, en varias ocasiones. Un chico que ha llegado a la selección para ser productivo. Está siendo el goleador de nuestra selección y lógicamente hay que reconocerle todo el trabajo, porque no solamente hace el trabajo ofensivo, sino él viene atrás también a pelearla.
0: Aquí viene el 3, la va a luchar correctamente Sánchez con Nico Riley. La pelota se va al saque de meta, dice Alireza Fagani. Cuarto gol de Julián en el Mundial, su sexto con la camiseta mexicana en 27 partidos. Fue el goleador de la Liga Saudí en la Liga de Cristiano Ronaldo. Este hombre, Julián Andrés Quiñones, el goleador del Tri. Tenemos partido, gol importante, Manolo, en el epílogo de la primera mitad.
1: Y se vuelve el máximo goleador en un solo Mundial, ¿no? Porque era Luis Hernández con 3 goles, así que con 4 pasa.
0: El matador en Francia 98, sí. Marcó 4. Y aquí está Julián Quiñones, pero con qué gana le pegó, ¿eh? Fierrazo.
1: Sí, se le encontró ahí y no perdonó.
0: Fusiló a Pickford. Se nos va la primera etapa.
1: Creo que tenía 3 el matador, Sammy, me parece.
0: Aquí la tiene Julián. Aparece Julián, descarga en la mitad de la cancha para Leira, le estaba pidiendo el piojo, ya está proyectado, Sánchez va a meter el servicio para Julián, le queda la pelota a Gallardo justito, pero justito para que venga a despejar Juan Zamanolo, lateral para México.
1: Es el momento, está volcado la selección mexicana con todo el ímpetu tratando de buscar el empate.
0: Aquí viene la pelota, después de este ataque nos cuenta Javier Castrilli cuánto más jugamos en esta primera etapa infartante. Viene el servicio arriba, la pelota que quedaba picando en la media luna, ahí estaba Gilberto Mora Morita, le estaba bajando el piojo Roberto Alvarado, bajaba por ese costado para marcar y colaborar Anderson, la pelota se va del terreno de juego. Javier, cuánto más jugamos,
3: 5 minutos a recuperar, Sammy.
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0: Queda picando la pelota, el remate está... Magnífico el pivoteo, pero magnífico el pivoteo para el zurdazo de Raúl Alonso Jiménez. ¿Qué pasa acariciando? ¿Qué pasa besando? ¿Qué pasa rozando el poste izquierdo de Pickford, Manolo Carlos?
1: Muy buena la jugada de Quiñones. Quiñones metiendo el cuerpo, aguantando y dejándole el balón ahí muerto a Jiménez, que no le pega del todo bien. Pasa muy cerca este balón.
0: Viene a recuperarla ahora Bukayo Saka. Sobre la marca se va del terreno de juego. 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
0: La pelota va por el sector de Cuanza. Como la canción, usted que es un melómano, mi querido Carlos, con alma, corazón y vida, le pegó Quiñones a la pelota.
2: ¿Cómo no? Le pegó bien, la prendió bien. Fue sumamente oportuno este gol, Sammy, porque le devuelve a la vida nuestra selección.
0: Linda canción, alma para conquistarte, corazón para quererte y vida para vivir.
1: Me van a poner románticos ahora aquí.
0: Carlos es un...
1: Yo estoy aquí en medio.
0: No sea mal. Hubo falta, Javier. Cayó un jugador inglés antes el lateral para la selección mexicana.
3: Si se queja de un golpe en la parte inferior de su pierna izquierda, Gallardo desde atrás lo toca apenas en el talón. Una cosa casi imperceptible.
0: El piojo. ¡Arriba el golpe de cabeza! ¡Pickford! ¡Enorme! Le vuelve a arrancar la etiqueta de gol. gol a esa pelota. El centro venenoso, el Piojo, no, genial, no. Cuando curva y mete con el perfil cambiado.
1: Y lo de Raúl Jiménez, enorme. Cómo anticipa y del ángulo la saca otra vez Pickford.
0: Está cocinando Jiménez el empate. Pickford otra vez le arranca la etiqueta de gol. 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Hasta el 50 vamos. Estamos en 48. México quiere empatarlo. México quiere irse al descanso con el 2-2. La pelota arriba, el golpe de cabeza. Queda picando, está. ¡Ay, ay, ay! El Cachorro Montes. Cachorro Montes, me anticipé a gritarlo, enorme Jude Bellingham, salva la papeleta Pickford Manolo y la manda al córner.
1: Una jugada que cabecea Raúl, oh. Controla y cuando iba a disparar lo que hace Bellingham es increíble, a la defensiva le quita el segundo gol.
0: Era de Montes y el sí se puede. Las más de 82.000 almas con el sí se puede, viene Gilberto Mora Morita. Acaricia el instrumento. Pone la trionda en el vértice. Le va a pegar Morita. Aroma de gol en el Azteca. Pelota arriba. Ah, estaba despejando bien. Ubicado es Riconza. La pelota se va por el costado izquierdo. Lateral para México.
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0: Nada dicho, nada resuelto. Se nos va la primera etapa. Infartante, emocionante, dramática con el doblete de Bellingham y el descuento del goleador mexicano Julián Quiñones. Gallardo, tocaba Lucho para Julián, lo viene a marcar Cuanza, otra vez Julián, entrega para Romo, Romo el toque atrás para Johan, Johan para Eric, se nos va la primera etapa, aquí viene el Cachorro, pisa su pelotita el Cachorro, Lidia Zafarani consultando su cronómetro, estamos en la hora, siempre mínimo 5 minutos. Quiñones la pone en el área de las ilusiones, centro demasiado pasado, estaba tratando de dominarlo por ese costado, la marca, estaba Gordon, va a despejar, chocando con Sánchez, Anthony Gordon frente al auxiliar que cobra la falta, Carlos en tiro libre en los precisos instantes en que Alireza Fagane hace sonar su silbato indicando el final de esta primera etapa. Goles de Jude Bellingham a los 36 y 38, los primeros en contra que recibe México, y luego el cierrazo de Julián Quiñones a los 43, está ganando Inglaterra, Manolo, 2-1 a México.
1: Tremendo partido nos han regalado estas dos selecciones, 45 minutos con intensidad, aguantaron al principio, pero después empezaron a llegar los goles muy rápidos estos dos de la selección inglesa y la reacción de México, que desafortunadamente se le termina el tiempo porque estaba volcado encima de la selección inglesa en busca del empate.
0: Carlos de los Cobos, que le ha parecido esta primera etapa del tri por ahora 1-2 abajo.
6: Sí, bueno, ha sido un partido bien disputado. México tuvo su descontrol de unos 10 minutos en donde no encontró la pelota, descuidó la marca. Y sabemos que frente a jugadores de este nivel no te puedes descuidar, no puedes dejarlos libres porque te pueden hacer mucho daño. Una cosa que yo quiero comentar, quizá sea el momento de mover a Gilberto, a Morita, ¿sí? Es un chico que tiene un gran talento, hemos hablado, pero lógicamente el partido es de alta presión, como, y considero que quizá el ingreso de un jugador como, un jugador que acompañe a
1: Calera,
6: que acompañe más adelante,
1: al frente puede ser Fidalgo.
6: A Raúl puede ser Fidalgo, un volante que pueda ayudar para que el equipo genere más tenencia de pelota en esa zona, en el último tercio de la cancha de ellos.
0: Muy bien, vamos a hacer la pausa, dos minutos nada más, es una pausa de medio tiempo para nuestras estaciones afiliadas y regresamos con el medio tiempo Verizon. 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Está ganando Inglaterra por ahora 2-1 y créame, esto no termina así. Vamos a la pausa y regresamos por Fútbol de Primera, la radio del Mundial.
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0: 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Trabajo precompetitivo del resto de la suplencia mexicana. Está ganando Inglaterra. Manolo, Carlos, el equipo mundialista comenta en Fútbol de Primera esta ventaja parcial del equipo inglés.
1: Un buen partido han dado estas dos selecciones. La selección inglesa que no había llegado para nada con peligro. México había tenido en el cabezazo de Raúl Jiménez la más cercana para abrir el marcador, pero después estos jugadores son muy peligrosos. Si le das una oportunidad, si los dejas mano a mano, principalmente por las bandas, con Gordon y Bukayo Saka, te van a desbordar y te van a mandar centros. La llegada también de los jugadores, los mediocampistas, es importantísima. Lo hicieron así en el primer gol, llegando muy bien Bellingham de atrás para rematar a placer. Nadie lo siguió. Y después una desconcentración total. Cuando todavía no reaccionaban de ese primer gol, viene un robo de la selección inglesa para meter el segundo. Ahí es cuando empieza a reaccionar correctamente la selección mexicana para acercarse en el marcador, que fue muy importante que metieran ese gol antes de irse al descanso.
0: Si le piden una recomendación a Carlos de los Cobos, ¿qué correctivo, qué ajustería para la etapa complementaria de México?
2: Pues quizá acercar a Quiñones, a Raúl Jiménez, porque es un jugador que sabe jugar como un acompañante del 9, y que entrara un chico como
1: Alexis Vega,
2: que tiene mucho fútbol, es fuerte y entraría fresco. Quizá ese cambio, y que Romo se quede más un poquito más con
1: ayuda de Lira de contención.
2: Exactamente, que le ayude a Lira, porque normalmente se adelanta mucho.
0: Vamos a una nueva pausa, 4 minutos para todo el país, y la primera pausa del postgame, del después del fútbol, y regresamos con el comentario y el análisis arbitral de Javier Castrilli.
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0: Seguimos en el medio tiempo. 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Javier Castrilli y el análisis arbitral de la primera mitad de Alirez Zafagani.
18: Como era previsible, partido de alto voltaje, por lo que representa dirigir en el Azteca al equipo local. Y con el condimento del piso mojado, naturalmente, ¿no? A Fagani le sirvió la experiencia del partido anterior y aprendió la lección. Al minuto de juego puso la primera amarilla en un juego peligroso de Rice. Advirtió en tres oportunidades por exceso, protestas, y no necesitó amonestar a más jugadores. Yo creo que la prevención en materia disciplinaria y el acierto técnico fueron la piedra basal desde donde Fagani construyó su credibilidad y confianza en los jugadores. No fue fácil, ¿eh? Partido muy difícil. Los jugadores fueron creyéndole, pero de a poco. Y en eso trabajó Fagani, técnicamente perfecto, sin fisuras. Eso contribuyó a ir construyendo la credibilidad de los jugadores en él, y en especial con Lira, que se mostró fastidioso de entrada. Esperemos que siga así, lúcido y ocurrente, como cuando la pelota le pegó y aprovechó para llamar a la pausa de hidratación. Por el momento, bien.
0: Va cantando Maná en el medio tiempo. Hacemos la pausa y regresamos con la etapa complementaria desde la cancha del Estadio Azteca.
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25: Muy bien, aquí estamos de regreso. Escuche este dato, a Jude Bellingham fue el primer jugador en marcar dos goles en la cancha del Estadio Azteca en una Copa del Mundo desde Diego Armando Maradona en 1986 en la semifinal frente a Bélgica. Sí, señor. Muy bien, señoras y señores, al ir esa Fagani en marcha, arranca la etapa complementaria. Ya están jugando por Fútbol de Primera, la radio del Mundial. Para todos los Estados Unidos de costa a costa en la Unión Americana, México frente a Inglaterra, atacando de derecha a izquierda en el sentido de nuestra cabina Ford, vehículos hechos tan capaces como tú. ¡Hay cambio, Manolo!
27: Hay un cambio por parte de la selección mexicana, no sé si haya sido porque esté tocado o qué, pero es hombre por hombre, sale Montes con el número 3, entra Álvarez con el 4.
25: Y el que estaba haciendo justamente ese trabajo precompetitivo madrugador que mencionaba Manolo, ajá, era justamente el Machín.
27: Así es.
25: Que se queda con el gafete de capitán, con la camiseta número 4 entonces, y va a jugar de central. Un hombre que conoce a varios de estos chicos porque jugó en la Premier League, volverá al pase del West Ham United después de un paso por el Fenerbahce turco que no terminó del todo bien.
27: Ya el West Ham en otra división.
25: Sí, señor. Veremos si continúa o no ahí, Carlos, y ajusta con un hombre de experiencia en la saga central.
28: Así es. Vamos a ver cómo funciona. Es importante la comunicación que pueda tener con Vázquez, muy importante, y qué bueno que sabemos que este jugador ya es un jugador de todas las confianzas también de Javier.
25: Águila tiene el tal, a Rangel pueden ser o no los últimos 45 minutos de una Copa del Mundo en la cancha del Estadio Azteca, tres veces mundialista. Hoy en el partido número 24 de Copas del Mundo en este inmueble, el Coloso de Santa Úrsula, ningún otro estadio en el mundo ha visto 24 partidos de mundiales y consagrar aquí a uno de los más grandes futbolistas del mundo, a Edson sí, Arantes, señor. De Nacimiento, Pelé, O'Hey, y a Diego Armando Maradona. La pelota viene a buscarla ahora, el Piojo. Tocaba por la banda derecha. En la proyección que rebota en el jugador Nico Reilly, será lateral favorable al Tri.
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25: La tenía Juliana Quiñones, roba Declan Rice. Aquí está Harry Kane. Se tiraba en la barrida Johan Vázquez cuando regresaba el balón para Gerald Cuenza. En el fondo despeja, Esri Conza recupera México en el rebote, le caía a Gilberto Mora Morita. La recuperación ahora, el ir al remate de Julián que estaba muy lejos, rebotaba la pelota en Mark Gay. Va a tratar de rescatarla Anthony Robinson, el que apoya por ese costado en el sector de Jorge Sánchez, era Eric Lira. Círculo central para Harry Kane, que se lleva la rechifla del respetable cada vez que toca la pelota.
0: el goleador del conjunto inglés, Cuenza, en el círculo central para Gay. Descargaba por ese sector nuevamente para Nico O'Reilly. Aquí está Anthony Gordon, mano a mano con Sánchez. Sigue Gordon, va a buscar el servicio. Cuidado con esta. Era para Harry Kane. La pelota se pasea una vez más, Manolo, en el área menor entre los dos centrales, como en el gol de Harry, de Bellingham, el segundo con el centro de Kane.
27: Así es, muy bien por aquel costado Gordon desbordando, pero tiene que ayudarle a alguien. Si saben que son más rápidos, que se los están llevando fácil, alguien tiene que llegar a hacerle ahí una cobertura, porque Gordon se lo llevó fácilmente, saca el centro y estuvo a nada de hacer el tercer gol.
0: Venían agarrando a Harry Kane, le queda la pelota, el remate, el zurdazo, está el palo. Se salva el conjunto mexicano. La base del poste izquierdo del tal Rangel, el remate de Nico O'Reilly, balón arriba, tiene que despejar nuevamente México, apurado Carlos, que comienza a ser presionado por Inglaterra.
28: Sí, sí, necesita ordenarse el equipo mexicano, intentar tener la pelota y que normalmente sean los jugadores que juegan más adelante de ingleses, que tengan siempre una marca, porque a veces veo que se distraen mucho en la marca.
0: Se salvó México. El zurdazo de media distancia desde la media luna del área mayor la tiene Bukayo Saka, jugando con Gerald Kwanza. Lo venía a marcar Julián Quiñones.
27: No alcancé a ver quién fue el que despejó de México, pero un despeje ahí justo en el centro.
0: Pero justito, ¿eh? Porque la pelota quedaba en el centro,
27: sí,
0: el rebote.
27: No se debe despejar.
0: Gordon ahora, Gordon gana todo, mete el servicio, le rebotaba Nico O'Reilly, que fue el del zurdazo. Trata de salir por ese costado. Ahora Eric Lira, la pone de punta y para arriba, está embotellado, está sofocado México en el arranque, Manolo, del complemento.
27: Sí, llegando bien la selección inglesa, recuperando todos los balones. México no ha estado, todavía no se mete, no puede tener posesión de balón.
0: El balón ahora en la mitad de la cancha para que venga Elliot, que se mete entre los dos centrales. Aquí está saliendo nuevamente el conjunto inglés con Conza. Lo bajaban a Conza, venía a presionar Gallardo, el servicio es largo, la cancha está jabonosa, tiene que recuperarla porque le mandaron un servicio largo al portero Pickford. Mete el pelotazo ahora de zurda. El golpe de cabeza, trataba de bajarla por ese sector otra vez Anthony Gordon, la marca de Eric Lira. La tiene Jude Bellingham, pasa Bellingham, también la barrida, pasó Bellingham, el goleador del partido. Sigue Bellingham apilando rivales, el machín. El machín le roba la pelota limpiamente a pesar de los reclamos de todo el mundo. Viene atrás el balón de Lucho Romo, pero justito estuvo para robarle.
27: Y qué partido de Bellingham, cómo se quita dos, tres jugadores ahí en el medio campo, jugador completísimo.
0: Romo, justito a la pelota, fue limpia la acción,
27: ¿eh? Sí, sí, sí.
0: Sale México con Alvarado. Romo, la proyección para Gallardo. La barrida ahora. Sale todo el banco de suplente de México y el vasco Javier Aguirre en esta posición. Ya vamos a ir con Javier. No nos pareció falta sobre Gallardo, que queda sentido. Viene Gordon, cuidado con esta, lo bajaron a Gordon. Ahora sí cobra Lireza Fagani. Esta me parece que sí. Va a reclamar la Lira. Y la otra quedó sentido Gallardo, Manolo.
27: Sí, se agarran ahí las bancas. Salieron las dos bancas disparadas y se agarran entre ellos. Ochoa empujó ahí fuerte a uno de los auxiliares, me parece que estaba. Ahora, yo desde aquí arriba me parece una barrida limpia.
0: A la de Gallardo, dice.
27: A la de Gallardo.
0: De
27: nada que reclamar. Sí va con mucha fuerza, pero para mí fue una jugada limpia.
0: Carlos.
28: Sí, no. A ver, aquí la vamos a ver. Ah, no,
27: ay, no.
28: Va arriba,
27: no,
28: ¿eh?
27: No, no.
28: Va arriba.
27: Ahora,
28: va,
27: si la revisan esta.
28: Pie derecho.
0: Sí, ah, no, ya, si tiene razón.
28: Va arriba, eso.
27: Esta, si la revisan en el bar, puede ser roja.
0: Vamos, vamos a darle tiempo que la vea, claro. Javier, porque tenemos unos segunditos de delay. Javier, la acción esta y la va a ver al bar, Javier.
3: Jugada de expulsión directa, juego brusco y grave.
0: Y se va entonces, creo vamos a escuchar la decisión, ¿no, Javier?
3: Sí, con los tapones impacta de pleno en la canilla del jugador mexicano. Sí, tremendo, tremendo, tremendo. En primera instancia no
0: por
3: se
0: eso ve. Se levantaron todos, sigue el toletole de las bancas.
3: Sí. Lo va a echar.
0: Escuchemos qué dice Lireza Fagani. Lo va a expulsar, sí. Lo va a expulsar. A Cuanza, el lateral derecho. Escuchemos qué dice Lireza.
6: Sí.
0: que le prendan el micrófono, ¿no?

0: inglés. Perfectamente expulsado.
1: Yo entiendo, Javier, que es una jugada que acá también, digamos, el ojo clínico suyo es distinto, pero digo, en tiempo real, un árbitro de elite, en una jugada como esta, ¿no se da cuenta de la falta que tiene que estar apoyado por la herramienta, digamos, en este caso?
0: No, es que ni siquiera sancionó falta, si no la ves. ¿Por qué? Porque el jugador inglés, aparte, tiene la suerte de que el balón sale en dirección en la cual él se tiró. Entonces da la impresión, la ilusión óptica es que juega el balón el jugador inglés y que el jugador mexicano cae producto de la acción. Evidentemente, y acá reanudan con tiro libre para México, como te lo dije.
1: Muy bien, comenzamos a transitar otro partido que dio sentido. Harry Kane toma temperatura el partido. Estamos en 9 minutos, a los 8 fue expulsado con roja directa el lateral derecho Jarrod Cuenca. Y comenzamos, evidentemente, Carlos, a jugar otro partido porque Inglaterra va a jugar todo el segundo tiempo con todo lo que eso compete, con un jugador menos que no es el que, digamos, la ausencia del lateral derecho, ¿correcto?
2: Así es. La realidad es que va a tener que ajustar el equipo inglés seguramente para meter un jugador en la posición en donde jugaba el jugador expulsado.
3: Inmediatamente lo va a tener que hacer. Ella está platicando ahí con un jugador. Va a tener que sacar a alguien de adelante. Va ganando el partido. Tiene que poner dos líneas ahí atrás para cuidarse. Para cuidarse bien, y vamos a ver cómo reacciona la selección mexicana teniendo un hombre de más.
1: Va a jugar México. 35 minutos. Con un hombre de más. Expulsado Jarrod Cuenca. Y lo del grito, bueno, es harina de otro costal. Ya está, ya fue. Se está tomando temperatura el partido, Javier, y aquí me parece necesita la muñeca de Fagani, ¿eh?
0: Sí, la que le está aplicando por el momento acierta, salvo de la pulsión, ¿no? Que no la vimos, yo no la vi. Pero digo, son minutos cruciales, la presión de México por empatar y obviamente el choque físico que se está dando. Recién Kane cayó en el área, pero no hubo ningún golpe.
1: Johan Vázquez ahora trata de buscarla por ese costado, viene el remate de Quiñones, se viene Stones, Manolo.
3: Sí. Va a entrar Stones, vamos a ver quién es el que abandona, debe de ser uno de los de enfrente, Bukayo Saka, claro.
1: El sacrificado, Bukayo Saka.
3: Ahora a ver cómo va a reordenar a Baco, si va a meter a Stones como lateral.
1: O a Cuenca.
3: O recorra a Cuenca, que no desconoce tampoco.
1: Exactamente.
3: Parece ser que así va a ser. Cuenca pasa al lado derecho y entra Stones como central.
1: Correcto, no desconoce la posición, ya va inmediatamente Cuenca a la cancha. Johnny Stones, el ex jugador del Manchester City y del Everton, partido 92. 3 goles para él, por ahora jugador libre, tras su salida del Manchester City. Cuidado con este, el Tala. Penal a Lireza Fagani a los 12 minutos, sale a destiempo, duda en la salida, el Tala Rangel se lleva de encuentro al jugador inglés que gana en velocidad. Queda sentido el tal a Manolo, Carlos. Hay penal para Inglaterra.
3: Esto es increíble, que te ganen así la jugada. Van dos jugadores a disputar la pelota. Nadie sigue a Gordon, que entra desde atrás y le gana por velocidad punteando la pelota. Antes ahí Álvarez no alcanza a rechazar de cabeza correctamente.
2: Sí, es que el jugador no puede esperar a que le resuelvan el asunto a su compañero. Sánchez está viendo cómo le están ganando el frente al compañero y Sánchez sigue trotando cuando tuvo que haber hecho un pique para agarrar a Gordon.
1: Javier, lo escucho.
0: Sí, evidentemente, hay penal. A mí me queda la duda de la posición de cuando parte el pase, ¿no? Creo que la posición de Kane, me quedan mis dudas, obviamente que la están chequeando. Y también que hay un pequeño rozamiento de la pelota en el codo del jugador inglés cuando se lleva el balón. Habría que ver el criterio que le dan en el VAR.

0: Respecto de la inmediatez, ¿no es cierto? Es decir, convengamos, ningún gol se puede llegar a, o ninguna ocasión de gol tampoco, valiéndose de la, del brazo, ¿no? O de la mano. Pero evidentemente no veo señales de que a Fagani lo esté llamando el VAR. Así que me parece como que tanto la posición adelantada como ese rozamiento no deben haber existido para que no lo llamen.
1: Y aquí viene Harry Kane, el capitán y goleador de esta selección de Inglaterra. Le va a pegar Kane, atento está el tal Rangel. 6 goles en esta Copa del Mundo. Si anota tendrá lo mismo que Messi, Mbappé y Erling Braun Haaland. Con uno menos desde los 8 minutos Inglaterra, el segundo tiempo. Aquí viene Harry Kane, listo en el paredón de fusilamiento. El Dallas se mueve

0: uno.
1: Personalidad, Harry Kane cobra fuerte, cruzado, con muchísima potencia para dejar sin oportunidad. Excelente el cobro de Harry Kane para poner 3-1 en un momento donde México debía de empezar a responder bien este gol que enfría todo.
2: Se va Gilberto Mora y se va Romo.
1: Así es, y entran dos delanteros, va a entrar Santiago Jiménez y Brian Gutiérrez.
2: Muy bien. Saca a Lucho Romo, saca a Morita, Carlos de los Cobos.
3: Sí, era ya muy probable que sucediera porque Gilberto ya no estaba participando y las veces que participó poco produjo. Es la realidad. Y ahora, bueno, pues las cosas se ponen sumamente complicadas. Vemos a un equipo inglés que ha sido, todo el partido ha sido difícil, ha sido un equipo muy fuerte, muy sólido, y nos está ganando los duelos individuales.
2: Hay que jugarse el todo por el todo, 3-1 abajo, Inglaterra perdió al lateral derecho a los 8 minutos, el gol a los 15 tras la mala salida del tal Rangel, que se llevó de encuentro a Gordon, y el gol de Harry Kane, Manolo, que llega a 7 en esta Copa del Mundo, 85 en su cosecha en 119 partidos.
1: Para mí, más que error del Tala, es un error de Alba, ahora te digo.
2: Porque viene México, la tiene Julián Quiñones, le pasa Gallardo, viene Jesús, la barrida, la pelota se va del terreno de juego en tiro de esquina Ford, vehículos hechos, están lateral nomás, mire, chocó ahí en el banderín de córner, la pelota la tiene Quiñones para Eric Lira, va levantando la pelota, sale Pickford con los puños, le va a quedar por el costado para que venga el Piojo Alvarado, le estaba pidiendo Sánchez, la tiene Alvarado, filtraba la pelota para Brian Gutiérrez, la primera de Brian, apareció una mano, sigue Brian, el centro, el portero Jordan Pickford se hace de la pelota, la primera de Brian en el terreno de juego, Manolo, que acaba de ingresar el jugador nacido en Illinois.
1: Sí, hay un centro ya medio forzado que ya no alcanza a llegar a alguno de sus compañeros. México, como cuando estaba 2-0, necesita inmediatamente meter ese gol que lo vuelva a meter en el partido.
2: Y va a jugar entonces con Santi y con Raúl. Dos delanteros, dos centrodelanteros en el frente de ataque. Brian colaborando allí en esa mitad de la cancha, manteniendo a Lira. Se lo llevaron a Almachín. Qué velocidad tiene Gordon, ¿no? La verdad, sigue corriendo mucha altura, Viagra, todos los que estaban especulando, los especuladores, 18 minutos, Gordon sigue corriendo.
1: A ver, el clima está ideal para correr y desplegar un buen fútbol.
2: Julián, va a ser una gran incorporación en el Barça este chico, ¿eh? Nuevo jugador del Fútbol Club Barcelona, habla perfecto español, Anthony Gordon.
1: Sí.
2: Lateral en ataque favorable a la selección mexicana de fútbol. Lira. Brian Gutiérrez, Julián Quiñones, abre para Gallardo, la marca de Conzavi en el centro, venenoso, a poner en circulación Janis Stones, estilo de esquina Ford, Carlos, vehículos hechos tan capaces como tú, el quinto para el tri.
3: Así es, Sammy. Mira, el equipo quedó parado con un 4-4-2 porque puso a ya Santiago Jiménez jugando cerca de Raúl. Vamos a ver si funciona el equipo de esta manera.
2: Tiro de esquina, la zurda del Piojo, Roberto Alvarado, balón arriba, el golpe de cabeza, trataba de elevarse, ya no está el Cachorro Monte, le queda para el rebote a Brian Gutiérrez que filtra la pelota otra vez con el perfil natural para el Piojo, otra vez se entrega la pelota para Quiñones, pisa su pelotita, lo saca a bailar a Harry, qué bien Quiñones, bien Quiñones, el servicio, viene por derecha, va a meter el centro y está la pelota y el Machín, la pelota que queda picando, viene Brian, en el rebote tiene que despejar el balón, tiene la pelota ahora para, clavaron un jugador mexicano dentro del área, público reclama a aquí lo atendieron a Quiñones. Cuando iba Jude Bellingham con ese balón, viene Lira, está acelerado entre.
0: Sí, están reclamando ahí un penal, no alcancé a ver desde aquí arriba.
2: A Brian Gutiérrez. A Brian Gutiérrez, esperamos la repe para que Javier nos indique primero. No muestran en el monitor aquí en la posición la de Julián Quiñones y después Harry Kane con Brian Gutiérrez, me parece. Salvo mejor opinión, Javier, si hubo o no falta dentro del área de Kane sobre Brian Gutiérrez.
4: Absolutamente nada, van los dos a disputar el balón, absolutamente nada. Un roce normal, común, de todo deporte contacto. No influyó para nada el movimiento.
0: Correcto.
2: Tiro libre, un lujo tener a Javier Castillo.
0: Sí,
2: impecable. Impecable. Y eso con delay encima. Por eso la hacemos larga. Sí. La tiramos como chicle, Javier.
4: Sí, con delay.
2: Gaje de
4: no me deja solo. Yo prefiero estar solo que mal acompañado.
2: Ah, la va a ver al VAR, Javier.
4: A ver, posible penal.
2: La va a ver al VAR. ¿Qué dice usted?
0: Para mí no era. Para mí no era. No sé, Javier ya también nos dijo eso.
4: No tiene entidad. Pero bueno, veremos qué opina Fagani. Está absolutamente todo libre.
2: Va por la pelota Kane y se lleva el botín derecho de Gutiérrez. Sí. Es lo que podría estar interpretando el VAR.
3: Sí, pero no hay ninguna sola intención de.
4: No,
3: de
4: pero.
3: Golpear. Es decir, es algo fortuito.
2: ¿La vio Javier? Sí,
4: yo la vi. Yo no creo que Fagani se deje llevar por Nicolás Gallo, que es el colombiano que está en el VAR y que está llamando.
2: A ver qué dice.
4: Yo creo que no le va a dar entidad.
2: Que le prendan el micrófono esta vez, ¿no?
4: Me apuesto a eso. Bueno, obvio.

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0: 4 de julio. Ah, ¿cómo estuvo ese fin de semana largo? ¿Cómo estuvo ese fin de semana largo? Aquí estamos, sí. Aquí estamos de regreso, gracias a papá Dios. Lunes 6 de julio, después del fin de semana largo, después del fin de semana del 4 de julio. Espero que la hayan pasado súper chévere, que hayan comido mucha carne, que hayan cogido mucho calor. Y pues nada, aquí estamos de regreso, listos y preparados para meterle a otra semanita más de laborar, otra semana más de trabajo. Porque hey, hay que recuperar todo lo que se gastó este weekend. Hay que recuperar todo lo que se gastó. Buenos días, Filadelfia. Good morning, Philly. Filadelfia, Camden, Cherry Hill, Pensacola, Delaware, Palmyra, Maple Shade. Toda la gente que se conecta con nosotros tempranito en la mañana a través de la calle 99.9 FM. La calle 99.9 FM, 1340 AM. ¿Qué tal? Buenos días. Valle Lehigh, Allentown, Bethlehem, Easton, Whitehall, Drexeltown, Macon, Gimeos, Goodstown, Quakertown, Windgap, Los Poconos. Y toda la gente que se conecta con nosotros tempranito en la mañana a través de Mega 101.7 FM. ¿Qué tal? Buenos días, nuestra gente de Redding, West Redding, Wyoming, Sinkey Spring, Lebanon. Yes, y toda la gente que se conecta con nosotros tempranito en la mañana a través de Mega 92.9 FM. ¿Qué tal? Los que ya tienen su teléfono celular prendido, conectado con nosotros a través de nuestra aplicación Tu Música App, Tu Música App. También los que se conectan con nosotros a través de Roku. Yes, Roku. Ahí estamos nosotros en Roku TV. Busca Megavisión, Megavisión, Megavisión. ¿Qué tal? Buenos días, Marieli Blanco.
1: ¡Ay! Señores, buenos días. Qué bonito siempre conectar con ustedes después. Mira, de un fin de semana.
0: Me siento como si te hubiera visto ayer. Como si te hubiera visto ayer, fíjate. Me siento como si te hubiera visto ayer.
1: Solo tuve unas horas de descanso.
0: No te extrañé, fíjate. Como si te hubiera visto ayer, fíjate.
1: El fin de semana, ¿cuánto tenemos ya todos juntos?
0: No, vamos a estar 2 semanas juntos. Aquí al viernes 2 semanas juntos. ¿Qué tal? Buenos días, producer. Igual me siento como, fíjate, como wow. si hubieras estado conmigo todo el weekend.
2: Sí, realmente sí. Todo el weekend juntos tuvimos.
0: Todo el fin de semana estuvimos.
2: Qué rico. Ay, sí, qué rico yo. Todo, more. Ay.
0: Pues mire, vamos a dar comienzo a esto que se llama el circo de la mañana. Buenos días. Yo, vamos, ponte el jinguecito ese para que la gente goce un ratito. Vamos a comenzar el circo de la mañana. Vamos. El circo de la mañana.

0: que prende, señores. Buenos días. Good morning. Lunes 6 de julio. Lunes 6 de julio. Saludos, buenos días a los Google Producers. Yes, los Google Producers que se conectaron con nosotros, que ya están ahí. Los vemos ya como todos los días. Qué bueno, espero que hayan pasado, ¿verdad? Un fin de semana sabroso, caliente. ¡Uf! ¡Qué calor hacía este fin de semana, mi hermano! De verdad que, así que espero que no les haya afectado mucho el calorcito, pero o sea, llega la todo el fin de semana con calor, pero entonces después di que tormentas, ráfagas de viento,
1: lo necesitábamos.
0: Huracanes, árboles caídos, ¡se fue la luz!
1: No tanto después del calor, señores. Las personas, más en el área, la agarró al momento, sí, de los fuegos artificiales.
0: Artificiales, muchachos, tuvieron que mover a todo el mundo. En Filadelfia tuvieron que retrasar los fuegos artificiales y sacar a todo el mundo del Parkway. En Washington, D.C. también, por aquello de los del miedo a los rayos y los truenos y todo. Así que de un extremo a otro,
1: Siempre hay algo con el 4 de julio, algo sí. Siempre pasa. Y tiene que ver con el clima.
0: Saludos a nuestros Google Producers, que ya los vemos por ahí. Saluditos, Facebook, YouTube, el Circo de la Mañana. Recuerden, denle share, compartan con su gente, con su equipo, con todo su núcleo cibernético, para que más gente llegue, para que más gente se, ¿verdad?, integre a esta familia cibernética que tenemos nosotros. Como que mientras más gente es, más grande es el chisme. Mira, saludos a todos desde Orlando. Tenemos nosotros que nos escucha en la Florida. Por aquí tenemos a Wilfred que dice saludos desde Palmetto Bay en Florida. Tenemos por acá a Kenneth González que dice saludos a todos desde Orlando, Florida. Fíjate, lo que debemos hacer es mudarnos para la Florida.
1: Vámonos, ¿cuándo?
0: Hacemos el show de allá para acá.
1: ¿Cuándo?
0: Saluditos. Aquí están preguntando, what happened Friday? No life. No, el viernes lo cogimos libre. El viernes era feriado. Nosotros somos empleados unionados. Y el viernes era oficial, el holiday federal.
2: Aquí obedecemos órdenes.
0: Exacto, aquí nosotros sí, ¿no? Especialmente cuando nos dicen que tenemos que coger el día libre.
2: Exactamente.
0: Esas son las órdenes que respetamos, rápido. No estuvimos aquí el viernes, fin de semana largo, ¿verdad? Nuestras condolencias a todos aquellos que tuvieron que trabajar.
2: Excuse me,
0: pero...
1: Ahora sí que lo siento, mi amor.
0: Exacto. Sorry. Nosotros la pasamos súper. Y señoras y señores, les tenemos un anuncio muy importante por si ustedes ya no lo sabían. Interrumpimos nuestra programación.
3: Última hora, nadie lo tiene.
2: Aquí
3: dice
2: que
3: trabajando para la prensa.
4: Ponlo por ahí.
2: Ahí está.
3: Señoras y señores, acabado de recibir.
0: Tenemos a un nuevo campeón de la parrillada. Tenemos un nuevo campeón del barbecue en el Circo de la Mañana. Y ese campeón es Giancarlo the Producer. Yo. Señores, nuestro primer anual, nuestro primer campeonato anual de la parrilla del barbecue. Lo hicimos este pasado viernes a través de nuestro Facebook Live. Mateo el Intern versus Giancarlo the Producer. Fue una prueba de sazón. Fue una prueba de banderas. Fue una prueba, una campaña, una batalla campal. Y Giancarlo, usted salió victorioso. Unas palabras, campeón.
2: Oh, gracias a todos por el apoyo. Gracias a la gente de Facebook. Gracias a toda mi familia que votaron ahí, que tuvieron dando el apoyo. Gracias a toda mi familia. Gracias a ese sazón tan rico y sabroso.
0: Sí.
2: Para aquella gente que no confiaron, que eso no le echa sazón, que eso lo echa así, olvídate, lo hice así y salió muy bueno.
0: Mira,
2: muy
0: rico. Estoy aquí chequeando ahora mismo.
2: ¿Cuánto?
0: Señores, 8,937 views cogimos el viernes. 8,937 views, estoy viendo aquí el reporte de... de Facebook del en vivo, 8,937 views. 925 comentarios. Y la gente participó. Si usted no lo vio, el video todavía está ahí
2: completito.
0: Transmitimos el vivo el viernes a las 2 de la tarde. Nos fuimos todos, pero si usted no lo sabía, nos fuimos todos juntos este fin de semana de camping, el equipo completo. Entonces el viernes, ya que no hicimos el show en vivo por la mañana, pues entonces a las 2 de la tarde hicimos esta batalla campal, donde Mariel y Blanco, un servidor y mi hijo Gabriel, fuimos los jueces de quién iba a ser el campeón. Yo escogí a Giancarlo, Mariel escogió a Giancarlo, pero entonces mi hijo Gabriel, que nada más tiene 13 años, fue un juez ciego, o sea, él no estaba durante la competencia, a él lo mandamos para adentro, y una vez la carne estaba lista, él salió, y en dos platos completamente iguales, él no sabía de quién era la carne, probó la carne, y cuando le preguntamos cuál te gusta, pues al igual que Mariel y yo, dijo, me gusta esa que era la de Giancarlos.
2: Claro, claro.
0: Okay, así que hasta el juez ciego, hasta el juez que era ciego, escogió la carne de Giancarlos.
1: By the way, ajá, estaban las dos muy buenas.
0: Sí,
1: ¿verdad?
0: Sí, sí, sí, claro, claro.
1: Pero
0: claro,
1: fuimos justos. Uh-huh, uh-huh. Y no fue que favoritismo ni
0: no,
1: nada.
0: No, no, no, de verdad era al sí, que... miren, yo dije en la transmisión, la carne de Mateo sabía más carne de restaurante. Es como ir a un Outback, como ir a un Texas Roadhouse. La carne de Giancarlos

0: es un sazón licuado, todo usted echa todos los ingredientes, el ajo, echa el apio, ajá, le echa ají,
1: okay,
0: le echa cebolla, de todo te le echa.
1: Tú hiciste, tú hiciste un sofrito líquido.
0: Exactamente.
1: Ahí, un sofrito líquido.
0: Claro, para que entonces después, luego con algo, no sé cómo se llama, le hice los hoyos, ¿verdad? Uh-huh. Para que el sazón líquido penetrara por dentro y también tenga ese buen sazón por dentro. Que no malo sea por
1: déjame
0: fuera.
1: Ver si puedo encontrar el video. Giancarlo utilizó una herramienta que le permitía hacerle agujeros a la carne. Y entonces con eso él lo que hizo fue perforar estos agujeros, le echó
2: el sazón,
1: ¿no? Entonces ese sazón entró, ¿verdad?, a través de los agujeros. Miren, aquí está el video para que lo vean. Ahí está el video, ahí está Mateo sazonando la carne. Él le echó nada más que sal y pimienta y ajo en polvo. Ese fue el adobo de Mateo. Sal, pimienta y ajo en polvo.
0: Creo que también le echó paprika.
1: Paprika también le echó paprika. Ahí estamos viendo las imágenes. Repito, este video está en nuestro Facebook. Si usted se lo perdió, lo puede ver. So, ahí está Mateo, el intern, sazonando la carne de él. Cuando fuimos entonces, ¿dónde Giancarlo? Miren eso. Es un sazón líquido. Ahí lo pueden ver. Él con una brochita se lo untó. Y entonces, nada, cuando llegó el momento de escoger el ganador, pues entonces, basado en la textura de la carne, suave, de verdad que se deshacía en la boca.
2: Sí, estaba demasiado bueno, suavecita, sí, tierna, y tenía un sabor como bien campuno.
1: Yeah, exacto. Que sí. Sabía eso mismo, a camping.
0: Sí, estaba en camping.
1: Sí, sabía a camping, sí. Sabía a que estábamos en el campo allá, en Bonao City.
0: Ajá.
2: Y mucha gente, señores, sí que apoyó, que se metió en el live, que sí, otros sí, ahí sí, estaban sí, diciendo, de que no lo hicieron porque no se dieron cuenta, sí, de la hora. By the way, recordémosle a las personas que ese en vivo que vieron, estábamos bajo ¿cuánto?
1: Estábamos más de 100 grados, sí, estaba. Sí,
2: como, o sea, para nosotros sí, poder estar ahí, más ellos, sí, eso sí, fue sí, un sacrificio grandísimo. Ya yeah, llegó un momento donde yo decía, esta carne no va a estar nunca.
1: Mira, aquí dice que Mateo cocinó la carne como los blanquitos, por eso. La carne de Mateo era gringa. Eso, no tan solo el sabor, pero la textura de tu carne estaba bien blandita, estaba bien jugosa. Y hasta el niño, que no sabía de quién era la carne, escogió la suya. Así que felicidades al campeón del barbecue. Felicidades al campeón del barbecue, Giancarlo the Producer.
0: Después había más personas retándome. Dije, no, que okay, la próxima, vamos ahora, vengo, vale. Estoy listo, tengo el sazón aquí, ready.
1: So, there you go. Así
2: Giancarlo
1: que
2: demostró que no hay que dejarse intimidar en la vida, hay que
0: no,
2: actuar.
0: No, claro. Fue prácticamente desde el jueves. No, que tú vas a ver que ese dinero va a ser mío. Que esto, que aquello. No, tranquilo. Yo confío en mí. Mucha calma.
1: Ahí está. Soy Giancarlo, el campeón del barbecue. De hecho, ya los manejadores de Mateo el Inter se comunicaron, están, ajá, pidiendo una revancha.
0: Sí.
2: Ay.
1: Ya. Ya los agentes y los managers, sí, de Mateo el Intern están pidiendo una revancha.
0: Van a coordinar eso.
1: Veremos a ver si antes de que se acabe el verano, sí, próximo por pay-per-view.
0: ¡Wow!
1: Si no, ya. Son casi 9,000 views, papi.
0: ¡Ey!
1: Casi 9,000 views. Vamos a ver si facturamos algo aquí nosotros.
2: A la gente le encanta el chisme. Le encanta. Porque mira, ahí dicen de que tanto que Mateo habló M.
1: Exacto. Pero en mi pueblo dicen que perro que ladra no muerde.
2: No muerde.
0: Una vez más, está demostrado.
1: Exacto.
2: Giancarlo, bueno, pues, ¿tú tenías miedo, sí?
1: Exacto. Mira la gráfica. La gráfica dice, no es suerte, es talento.
0: Pasión, sabor y fuego.
1: Pasión, sabor y fuego. El rey de la parrillada. Giancarlo, the producer. Bueno, pues ahí está. La pasaron bien, muchachos.
0: Sí,
1: la pasaron bien, disfrutaron, excelente, gozaron.
2: Demasiado bien, la verdad. La gente preguntándome, ¿dónde que usted está? Y yo, obviamente,
0: no, no, no, no, no, yo quiero ir para allá, está muy bueno.
1: No podemos decirle porque no queremos que vayan.
0: Exactamente.
1: Eso es secreto. Sí. Busquen su propio sitio para dónde ir.
0: Exacto. ¿Quieren que levantamos nosotros? Vayan ustedes por otro lado.
2: No, la gente le llamó la atención, sí, porque yo subí como que en los carriles.
1: Sí, claro.
2: Y la gente, yo quiero ir para

0: Y nada, los carritos de golf y todo, la pasamos súper chévere este fin de semana. Bueno, y ahora pues hay que trabajar.
1: Hay que decir que Mateo fue a pescar, señores.
0: Sí, Mateo estuvo pescando. Mateo estuvo pescando y hasta el pez le ganó, muchacho. Este no fue el fin de semana de Mateo. Perdió en el barbecue y fue a pescar y hasta el pez le ganó.
2: Ya te pasaste.
0: Mateo, porque fue la verdad, señores. Donde estábamos había un lago y Mateo le gusta pescar. Él fue a llorar sus penas allá al lago después de haber perdido. Logró atrapar un pescado y estuvo ahí fajado. Y de momento el pescado le rompió la caña de pescar.
2: Es verdad, eso es lo peor.
0: Literalmente el pescado le rompió. Era un pescado bastante grande. O sea, sí. Incluso tenemos una foto, le voy a decir que me la mande ella mismo, para un pescado bastante grande y le partió la caña de pescar. Yo dije, bendito, mira, no compitan maná este fin de semana.
2: Que deje de estar comprando caña de niños.
0: Está que si te pones a pelear con una ardilla, pierde, papi.
2: Así la ardilla que... lo muerde y le pega rabia.
1: Cuando Mateo terminó de cocinar la carne, le preguntaron: Mateo, venga, que es otra cosa. A mí no me hablen más de parrilla, sí, no me hablen más de carne.
0: Mateo, que hay que hacer pincho, yo no voy a cocinar nada. Yo no voy a cocinar más nada, me retiro. No voy a cocinar más nada.
2: Cocinen ustedes.
0: Díganle al campeón que haga el barbecue. Ay, señor.
2: Toda la comida estuvo demasiado buena.
0: Sí, de verdad. Oh, sí, no, claro. Pero
2: sobre todo la compañía, las personas que conocimos, sí, y conectamos este fin de semana, claro, que pues claro, obviamente siempre son seguidores y acá. Yeah. Del contenido, de todo, y que hicieron y pusieron de su parte para, yeah, que nosotros disfrutáramos.
0: Señores, por primera vez en mi vida comí cocodrilo.
2: Ay,
0: wow. Comí cocodrilo por primera vez en mi vida, en donde estábamos.
2: ¿Tú piensas repetirlo?
0: Fíjate, déjame decirte que donde estábamos había un cookout y estaban haciendo un cocodrilo. Entonces yo fui para allá, a la curiosidad, niño curioso como siempre he sido. Entonces fui para allá y me dijeron, pruébalo. Y yo, ok, dame un pedacito chiquito nada más, que ok. Chachi, fui con mucho miedo y con los ojos cerrados. Y cuando lo probé, obviamente el que lo cocinó, el sazón que le pusieron y de la manera que lo cocinaron, yo les juro a ustedes que parecía que estaba comiendo pernil.
2: ¿En serio?
0: Yo, si no me dicen que es cocodrilo y me lo dan con un plato de arroz con gandules,
1: fácilmente
0: se va... Normal. El sazón de la carne, incluso tenía hasta un poquito de cuerito tostadito. Y cuando yo lo probé, se lo juro que yo, pero no, esto no es cocodrilo. Esto, se lo juro que sabía a pernil.
2: Yo me sigo preguntando si eso es legal. Tú no tienes
0: eso es legal, eso
2: no
0: se vende.
2: No tienes la foto.
0: Tengo que buscarla, buscarla.
2: Eso es un espectáculo, sí. La gente tiene que ver eso. Y de verdad tiene el tostadito así,
0: sí,
2: como de cerdo.
0: Te digo, de verdad, cuando yo lo probé de lejito, te lo juro, el que lo sazonó, el que lo hizo, obviamente los sazones que le puso, sí, pues obvio, son similares. O ese fue el sabor que cogió la carne. Y cuando yo lo probé, te lo juro, si me lo dan con arroz con gandules en invierno y un pastel por el lado, yo digo, ¡qué rico está este pernil!
1: ¡Wow!
0: ¡Ay, María!
1: Llegó la Navidad.
0: Claro, sí. Oye, este lechón está bueno. Este lechón está bueno.
2: Y con la grasita.
0: Ay, sí, no, de verdad que sí. Así que tuve la oportunidad de probar mi primer cocodrilo.
2: Wow. Primer, porque
0: digo,
2: piensas repetir.
0: Tampoco fue que me sirvió un plato de cocodrilo.
1: Exactamente.
0: Yo probé ese poquito y dije, gracias, qué bueno, ok.
1: Adiós, bye.
0: No seguí comiendo.
2: Misión cumplida.
0: Ya puedo decir que comí cocodrilo.
2: ¿Qué tú no comerías? Que sería demasiado exótico.
0: Yo, muchacho, con los piques que yo soy, yo apenas me como el pollo. Yo soy muy, muy, muy piqui para la comida. Yo soy muy picky, muy tradicional para la comida.
2: Y se comió un cocodrilo.
0: No diga eso, yo no me comí un cocodrilo. Yo probé un así, mira.
1: Un cantito.
0: Así me dieron, así yo. Así que. Y me supo a lechón. Sí. Me supo a Navidades el cocodrilo. Así que ahí está. Mucha gente dice que la carne del cocodrilo es buenísima porque tiene menos grasa. Dicen que hasta es más saludable. Wow. Y todo lo demás. Ok, perfecto. ¿Cómo hacer usted? Ya yo lo probé. Me gustó por lo menos el sazón de esta persona. Pero tampoco es como que María, un arrocito con habichuela y cocodrilo. Este.
1: Por favor.
0: Tampoco.
1: Se me antoja eso en el día de hoy, María.
2: Sí.
1: ¿Tú
2: puedes? Es María. La gente come iguana, ¿no? Dos o tres personas por ahí.
0: Un caimán guisado hoy. No. No. Anyway, pero para tú hablar sobre, tú estás mencionando que la legalidad, ajá, el cocodrilo se come mucho en la Florida, el cocodrilo se come mucho en Luisiana también, se come mucho cocodrilo, tú vas a restaurantes y te sirven cocodrilo.
2: Cocodrilo al coco.
0: Así que es muy normal en algunas partes del mundo y de aquí mismo de los Estados Unidos.
2: También sirve un poco de control, ¿verdad?
0: Sí, no, claro que sí. Uh-huh. En el sur, Alabama, Tennessee, Georgia. Pero por lo menos yo sé que en la Florida y Luisiana se consume mucho la carne del cocodrilo. Y dicen que es muy saludable, dicen que es muy, como este, libre de grasa. Muchas gracias. Ya lo probé.
2: Prefiero el pollo.
0: Exacto. Siga desplumando la gallinita, que yo me la sigo comiendo.
1: Sí, pasa que eso lo hacen para que los cocodrilos sigan reproduciéndose tanto, pues.
0: Van para controlar la población del cocodrilo. Para
1: controlar la población
0: del cocodrilo. Exacto. Bueno, pues ahí está, señores. Hasta cocodrilo comimos este fin de semana. Espero que ustedes la haya pasado igual que nosotros. Sabrosos, ¿verdad? Y en familia, como lo hicimos nosotros durante este fin de semana. All right, señores, se nos acabó el tiempo. Tenemos que irnos al pipi break. Vámonos al pipi break. Pero teníamos que hacer un resumen, ¿verdad? Del fin de semana. Teníamos que hacer un resumen del fin de semana, claro que sí. Muchos días sin vernos. Así que vamos entonces a cogernos un brequecito. Espérate que yo les tengo. Espérate. Antes del break, yo tengo algo que decir aquí. Espérate. ¡Última hora!
3: Sí, señores, última hora.
0: Señoras y señores, le tenemos un anuncio de última hora. 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
0: 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No se mueva nadie, vamos a cogernos el brequecito. Regresamos con la noticia, venimos con los deportes y los rubios también lloran. ¡Oh! El 5 y

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1: Alright, señores, aquí estamos. ¿Qué tal? Saludos de vuelta. Son las 6:45 de la mañana. Estamos tarde, como siempre, como de costumbre. Nada ha cambiado en este programa. Vamos entonces un poquito de noticias del barrio. Vamos a un poquito de noticias. ¿Qué está pasando en el pueblo? ¿Qué pasó este fin de semana? Especialmente con la lluvia, las tormentas y toda la...
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1: Bueno, pues vamos a comenzar con las tormentas que dejaron un camino de destrucción en el área de Allentown, en el área del Valle Lehigh, y específicamente en el área del West End, donde se reportaron árboles caídos y miles de personas, señores, reportaron la pérdida de energía eléctrica. Incluso tú, Giancarlo, a ti también se te fue la luz en tu casa también, claro, por muchas horas también.
3: Se fue la luz, muchachos.
1: Sí, señor. Así que miles de personas quedaron sin servicio eléctrico con el paso de la tormenta el sábado. Y pues todavía el día de hoy, todavía hay personas que no tienen servicio eléctrico. Giancarlo, primero le habían dicho, ¿cómo es que no te llegaba la luz hasta el 8 de julio?
3: Exacto, hasta el miércoles.
1: Hasta el miércoles
3: no llegaba la luz, después actualizaron. Dijeron, no, te la vamos a mandar el domingo a las 8 de la noche. ¿Qué te parece? Dijo, bueno, está bien, como usted dice. Después no, lo mandaron a las 2:43.
1: Amén.
4: Bueno, pero por lo menos.
1: Sí, no.
3: Sí, gracias.
1: Cuando me enseña el texto, dicen, oye, mira, no, que no ve luz hasta el 8. Yo, como, ¿what? ¡Hasta el 8!
3: Muchacho.
1: Ay, señores. Bueno, pero todavía el día de hoy hay personas que no han, ¿verdad?, recibido el servicio eléctrico, pero esto se debe a árboles caídos en el área, no tan solo en el área del Valle Lehigh, pero Filadelfia también, Reading, también vieron las consecuencias. Y anoche también, muchachos, anoche pareció un espectáculo de fuegos artificiales. Sí. Esos rayos y esos truenos y todo. De verdad que mucha gente se asustó. En otras noticias, bueno, señores, ya comenzó la limpieza en Filadelfia después del party del 4 de julio. Ahí en las escaleras del museo en el downtown están ya recogiendo tarimas, luces. Recojan que ya se acabó la fiesta. Así que ya en Filadelfia comenzó la limpieza de lo que es la celebración del 4 de julio.
4: ¿Y cuánto fue que se gastaron?
1: 125 milloncitos. Hay milloncitos, que recoger. Sí. Un chanchito. Miren, otras noticias. La policía está investigando la muerte de un hombre en el área de West Philadelphia, consecuencia de un disparo. La policía dice recibió la llamada en el sur de la calle Southford a eso de las 7 de la mañana el día de ayer. Cuando llegaron, dice, encontraron un hombre con una herida de bala. Este fue transportado al hospital, donde luego falleció a consecuencia de sus heridas. Hasta el momento no han arrestado a nadie, pero las autoridades pues están investigando. Por otro lado, en Reading también, señores, Reading, Pensilvania, un adolescente murió a consecuencia de disparos, consecuencias en una fiesta. Escuchen esto, señores, en una fiesta, mi hermano, un joven de 16 años murió este fin de semana en Reading, y otro 16 ahora enfrenta cargos con conexión a su muerte. So, uno 16 está muerto y otro 16 es el acusado. Oficiales dicen que identificaron al sospechoso como Daniel Cruz de Reading. Este enfrenta ahora cargos de homicidio y otros cargos más criminales, posesión de arma y un montón de cosas. Y es un menor, eso ya ustedes saben. También posesión de arma ilegal y todo lo demás. Según la policía, oficiales respondieron al llamado de emergencia a Windsor Street a eso de las 11:32 de la noche, después de haber recibido varias llamadas al 911 reportando que se habían escuchado disparos y que una persona había sido herida en la espalda. Cuando llegaron, encontraron al adolescente dentro de una residencia con un disparo, como se había reportado, en la espalda. Este fue transportado al hospital, donde falleció a las 11:49 de la noche. Así que una fiesta que terminó en desgracia en Reading, Pensilvania. Dos familias que están destruidas porque un chamaco de 16 años está muerto y el otro lo más probable vaya para la cárcel el resto de su vida. Y fue en la espalda el tiro, eso no puede decir que fue defensa propia. Imagínate tú, porque cuando es en la espalda, imagínate. So, there you go. So, eso es lo que se está reportando en el área de Reading, Pensilvania. Otra noticia, ¿usted tiene algo por ahí, señorita?
4: Sí, mira, asimismo en el condado de Burke, señores, un hombre de 68 años falleció por causa del calor. El señor se encontraba podando los arbustos en el exterior de su casa y al entrar a su vivienda se desplomó y fue a causa del calor. Tanto que se lo dijimos y se lo advertimos de nuevo, el señor se encontraba en perfecta salud. La verdad que sí, así que el médico forense dictaminó que fue simplemente por el calor.
1: Sí, no, la gente no lo coge en serio, pero sí, cuando está en las temperaturas. El sábado, que nosotros estábamos haciendo el en vivo, estaba en 100.
3: El viernes.
1: El viernes, la temperatura estaba en 100 y con el índice de calor se sentía en 106, 107. De hecho, nosotros hicimos lo que hicimos porque teníamos un tent.
4: ¿Y con el barbecue prendido?
1: El barbecue prendido, me imagino que se sentía más todavía. Pero teníamos dos abanicos.
3: Sí, sí, sí.
1: Teníamos dos abanicos soplando al área donde estábamos, ¿verdad? Con el barbecue.
3: Y Villén pasando agua. Y no se está hidratando, muchacho. Toma agua.
1: Y yo, muchacho, agua, toma. Toma agua. Y dos abanicos soplando. Y dos abanicos. Y el tent le pusimos una carpa para que obviamente nos protegiera del sol. Pero mira, este señor estaba simplemente cortando árboles afuera, sin percatarse que tú te deshidratas y el cuerpo reacciona. Y que qué pena que, ¿verdad? Pues
4: luego se quejan que uno solo dice mucho en la radio, pero es simplemente para evitar este tipo de cosas. Si usted se siente agotado, porque vienen muchas olas de calor, no solamente
1: está empezando.
4: Entonces, si se siente como agotado, es el momento de parar cualquier actividad, tomar agua, hidratarse e irse a un lugar frío, porque así que empieza.
1: Bueno, pues ahí está. Lamentablemente una fatalidad este fin de semana que se reporta a consecuencia del calor. Hablando del calor, ¿qué tenemos para esta semana? ¿Habrá calor? ¿Se fue la hora de calor? Bueno, pues lo que tenemos para esta semana es que las temperaturas van. Mira, hoy las máximas van a ser de 75 a 77 grados. That's it. Con un 40% de posibilidad de lluvia para el día de hoy. Mañana las temperaturas máximas en 75 con un 20%. El miércoles vuelven y aumentan a 84 con un 8%. El jueves 84, el viernes 86, el sábado 86, domingo 85. Así que las temperaturas bajan a la normalidad y las temperaturas se mantendrán entre los 75 y los 85 durante toda esta semana y el próximo fin de semana también. Así que qué bueno que volvemos a la normalidad ya. Qué bueno que volvemos a... 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
1: Y de los Coquis, vámonos entonces con los deportes, con el único, él es Giancarlo

0: es que la cámara estaba de vacaciones también.
1: También la cámara.
0: La cámara estaba de vacaciones también. Entonces,
2: ¿qué la bien? Cámara le dice, ahorita me gana a mí también.
0: La cámara estaba de vacaciones. All right, Giancarlo, the producer, cuénteme qué pasó en el Mundial, qué pasó.
1: Vámonos directamente para la FIFA, señores, el sábado. Yo lo estaba viendo el sábado.
0: No, señores. Yes, el sábado.
1: Sí,
0: yes.
1: Sí. Marruecos le ganó a Canadá 3-0. Uh-huh. Y Francia le gana a Paraguay 1-0. Wow,
0: Paraguay, qué partido, ¿eh? Paraguay quedó descalificado, ya quedó fuera Paraguay. Uh-huh. Perdimos a un equipo de los nuestros, así que saludo a nuestros hermanos de Paraguay.
1: Bueno, el domingo, yes. Noruega le ganó a Brasil.
0: Yeah, Brasil también quedó eliminado.
2: No puede ser, ¿eh?
0: Brasil quedó también eliminado. Y como si eso fuera poco.
1: Como si eso fuera poco. Ajá. Inglaterra le gana a México.
0: ¡Ay, México también!
1: También se fue.
0: México también quedó eliminado.
1: Lamentablemente.
2: Señores, lo hicieron muy bien los mexicanos.
0: Sí, no, el juego estuvo buenísimo, pero sí, tres de nuestros equipos, Paraguay, Brasil y México, quedan eliminados. Nos queda todavía...
1: Y hoy juega España y Portugal, uh-huh, y Estados Unidos con Bélgica.
0: There you go.
1: En el día de hoy, así que pendiente.
0: Estados Unidos juega esta noche. Hay un poquito de controversia con el partido de Estados Unidos. Ahorita en Los Rubios les digo los detalles.
1: ¡Oh, Dios! ¡Oh, my God!
0: Sí, hay controversia en el Mundial con Estados Unidos, pero ¡ey! Si es controversia, tiene que estar Donald Trump.
1: Claro, por supuesto.
0: Así que en tan solo minutos, Los Rubios también lloran. Estaremos hablando de la corrupción en el deporte.
1: No se lo pierda, con mi Zoom.
0: Ay, señor.
2: Ni ahí lo sueltan.
0: Ni ahí lo sueltan. Pero sí, Estados Unidos juega hoy, España juega hoy. Todavía queda Argentina. Argentina todavía está ahí en la batalla. Pero sí, perdimos a México, perdimos a Brasil y perdimos a Paraguay este fin de semana.
1: Y en cuanto al baloncesto de Puerto Rico, el jueves 9 es, uh-huh, que ellos arrancan a jugar de aduro.
0: Ok.
1: Ahí estarán todos los muchachos jugando. Pues así
0: mira,
1: que...
0: con la noticia del baloncesto, señores, continúan los fuertes rumores de que el equipo de los 76ers de Filadelfia están en serio. Ellos de verdad están, sí, buscando traer para acá a LeBron James.
1: Wow.
0: Supuestamente el equipo de Filadelfia ya puso una oferta oficial y están de verdad tratando de convencer al hombre, y están en serio para tratar de traer a LeBron James para los 76ers. Los Warriors también están en la movida. Los Cavaliers, que fue el equipo original con el que comenzó su carrera LeBron James, también están ahí. Pero sí, todo lo ESPN y todo el mundo dice que es en serio la cosa, que los 76ers están poniendo en la mesa una oferta seria para tratar de convencer a LeBron James de que venga para acá, para los 76ers de Filadelfia.
1: Dígamelo. Y vamos ahora con los la pelota, los Iron Pigs, señores. Increíble, ganaron 5-4.
0: 5-4, there you go, ahí está.
1: Ganaron los Reddy Fairfield también. Ganaron también los muchachos.
0: Ajá.
1: 6-4.
0: There you go.
1: Y vamos ahora para la MLB, mi gente.
0: ¿Qué pasó en la pelota?
1: Los Mets de New York ganaron por fin. 10-9. Los Piratas ganaron también.
0: Qué bien.
1: Ganaron a los Nationals 11-5.
0: Ok, dale.
1: Entonces, los Yankees perdieron. Qué triste. Los Phillies perdieron ayer, lamentablemente. Los Phillies de Filadelfia perdieron.
0: Ajá.
1: Los Red Sox de Boston ganaron. Y eso fue todo lo que pasó en el día de ayer.
0: Ahí está, señores. Los deportes.

0: señores, miren, usted no se anda cuenta de algo.
1: ¿Qué? ¿Qué pasó?
0: Mírenme bien. Me acabo de dar cuenta ahora mirándome en el monitor. Mírenme bien, usted no se anda cuenta de algo.
2: Tú bronceada.
0: Mírenme bien. ¿No se han dado cuenta de nada?
2: No. Wow.
0: Me di cuenta porque me estaba mirando en el monitor y yo dije, mira, nadie me ha dicho nada.
1: ¿Qué pasó?
0: Señores, que me puse el jack al revés.
1: ¡Ah! ¡Wow! Es un nuevo estilo, déjame decirte.
0: Sí, no.
1: Es un nuevo estilo.
0: Señores,
1: es un nuevo estilo.
0: Yo estoy acá, no está hablando, yo estoy mirando el monitor y yo veo como que unos bordes en la ruta y yo, pero...
1: Sí, va,
2: ¿de dónde salieron?
0: Y cuando yo miro para abajo, tengo el jack al revés.
2: ¿Pero quieres que te diga algo?
1: Sí.
2: Decía mi abuelita que eso era de la buena suerte.
1: Exactamente.
0: Sí. ¿De verdad?
1: Sí, déjalo así.
0: Pues sabes que me lo voy a dejar al revés.
1: Déjalo así.
0: No lo voy a cambiar.
1: Déjatelo
0: de verdad que dice que es de mala suerte.
1: Sí, sí, de buena suerte.
2: Sí, lo viejito en Dominicana dice
1: que incluso.
0: Ajá.
1: Hay personas que le ponen la ropa interior a sus hijos al revés para que no le caigan nada mal.
0: Para la buena suerte.
1: Para la buena suerte.
0: Mira, aprendí algo nuevo hoy. Para bueno, pues sepa. ¿Sabe qué?
2: Me lo dejo.
0: No, exacto. Me vale madre. Lo cómico es que ya Carlos está hablando y yo miro el monitor y yo veo esto. Y de momento miro para abajo y veo que el bolsillo está para afuera. Y yo dije, coño, aquí nadie se ha dado cuenta que yo tengo el jack al revés.
1: No, ¿verdad?
0: Un nuevo fashion.
1: Atención, no lo copien.
0: No, exacto. Yo fui a primero, por si acaso.
2: Mira lo que te voy a decir.
0: Ajá.
2: Tú has perdonado y nosotros también. Señores, estamos arrastrados aquí hoy, el día de hoy. Eso fue, mira, trote, maneje, piscina, de todo. O sea.
0: Mira, Dorca dice aquí en el Facebook Live que es cierto que para la mala suerte. Así que aprendimos algo. Yo me puse mi jaquecito hoy al revés. Me dicen que es para buena suerte. Así que estoy bendecido el día de hoy.
1: A que sepa.
2: Amén.
0: Para que ustedes vean cómo me levanté esta mañana. Que me puse el jacket, llegué hasta aquí, empecé el show y nadie se da cuenta. Y yo, mire, con el bolsillo.
2: Llegó bronceado y con el jacket al revés.
0: Con el bolsillo por fuera. Ay, señor.
1: Un éxito,
0: Pero es para la buena suerte, me están diciendo. Así que. ¡There you go!
1: ¡Seguimos!
0: Vamos entonces, señores, de los deportes. Por eso que este es el circo de la mañana. Entonces aquí es una locura. Vámonos entonces.

0: ¡Ay, señores! Aquí estamos nosotros. ¿Qué tal? Buenos días. De regreso después del fin de semana largo. De regreso después de la celebración de los 250 años de los Estados Unidos. Espero que hayan pasado un fin de semana bien con su familia, a pesar de esta calor que tuvimos este fin de semana. Esta ola de calor que tuvimos este fin de semana por acá en los Estados Unidos. Saludos. 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Señores, ¿por qué será que siempre que se menciona el nombre de Donald Trump, siempre está relacionado a alguna controversia de corrupción? ¿Ustedes no se han dado cuenta que todo lo que este hombre toca, por alguna razón, siempre está envuelta la corrupción? Siempre algún negocio nebuloso. Bueno, pues señores, ni la FIFA se salvó, ni la Copa del Mundo se zafó. Ni la Copa del Mundo se salvó. Hoy juegan los Estados Unidos. El principal jugador del equipo, el que más goles ha metido en esta Copa, by the way, el equipo ha estado jugando excelente. El equipo de los Estados Unidos ha estado jugando muy bien. Todo el mundo está sorprendido. ¿Por qué Donald Trump tiene que meter la maldita nariz de presentado a dañar la imagen del país? A dañar la reputación del equipo. Bueno, ¿qué sucedió? Por si usted no sabe y usted no está siguiendo la Copa del Mundo. El jugador principal del equipo, el que más goles ha metido, le dieron una tarjeta roja. Fue expulsado de un juego. Las reglas dicen que si a ti te dan una tarjeta roja, no puedes jugar en el próximo partido. So, el equipo de los Estados Unidos, su jugador estrella, o uno de sus jugadores estrellas, le dieron una tarjeta roja en el juego pasado. So, se supone que él no juegue el día de hoy. Hasta que Donald Trump cogió el teléfono y llamó al presidente de la FIFA. Y escuchen esto, en medio de un mundial, la FIFA decidió revocar la tarjeta roja y permitir que el jugador participe del juego de hoy. Como ustedes podrán imaginarse, esto ha causado un revuelo, porque esto no pasa. Esta es una de las reglas básicas del fútbol. Si usted le dan una tarjeta roja en el próximo juego, usted no puede jugar. Sea la estrella, sea Messi, sea Cristiano Ronaldo, sea quien sea. Donald Trump coge el teléfono, llama al presidente de la FIFA muy convenientemente. La FIFA dice, no, vamos a revocar la tarjeta roja, ahora él sí puede jugar. So, si los Estados Unidos gana hoy, si este muchacho mete un gol hoy, ya ustedes saben que todo el mundo va a estar diciendo que hubo trampa. Ah, claro, porque Trump cogió el teléfono. Y sabrá Dios lo que le dijo al de la FIFA, o sabrá Dios cuánto dinero le pagaron a la FIFA, sabrá Dios qué negocio hicieron con la FIFA, que by the way, una de las organizaciones más corruptas en el mundo. Vamos a hablar claro. Vamos a hablar claro. La FIFA es una organización que ha estado rodeada durante los últimos 10 años, especialmente en escándalos internacionales de eso mismo, de coger billete, de vender sus mundiales. Bueno, pues el presidente, no, entonces el presidente El ego de él no le permite sobrevivir. Ese hombre no puede respirar sin su ego. Rápido va a las redes sociales y pone un post. Muchas gracias a la FIFA por haber cambiado su decisión. So, entonces, en el mundo entero de lo que se está hablando, como si no fuera suficiente la mala fama que ya tenemos alrededor del mundo. Y ustedes saben que el soccer a nivel internacional es una religión. La gente con su soccer, no juega en Europa, en África, en Asia, en Latinoamérica. Esto para esta gente es como una religión. De lo que todo el mundo está hablando es de nuestro presidente corrupto haciendo trampa para que el equipo de los Estados Unidos avance. So ahora, alrededor del mundo, y usted busque la BBC, busque los Sky News, busque los canales internacionales, de lo que están hablando es que los Estados Unidos necesita trampa para ganar. By the way, lo cual es injusto para este equipo, que para sorpresa de muchos, ha avanzado, ha ganado y está haciendo un buen trabajo. So, el equipo está bien. El equipo está jugando bien. Ha llegado más lejos que mucha gente se lo pensaba o se lo imaginaba. Bueno, pues ahora, si ganan, todo eso queda manchado. Porque desde hoy en adelante, ¿qué van a decir? Fue trampa. El presidente, de alguna manera, creó alguna corrupción. Si este muchacho mete un gol hoy, todo el mundo lo que va a decir es trampa. Si el equipo gana hoy, trampa. Y como dije, los otros equipos que están en la Copa, los otros equipos que han perdido, porque by the way, esta no es la primera tarjeta roja. Equipos han perdido a jugadores importantes en esta Copa debido a una tarjeta roja. Igual que los Estados Unidos, ¿por qué Donald Trump tiene que meter las malditas narices y dañar la reputación y mancharle el orgullo, la satisfacción que estos muchachos han tenido jugando, peleándose ahí con los grandes del mundo, ganando? No, todo eso a la basura. Ahora somos unos tramposos. Ahora, si no es con trampa, no podemos echar para adelante, no podemos ganar. Señores, por favor. No, es que les digo yo que es que este hombre, muchacho.
1: Stunning headline from the World Cup. 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Here's ABC's Christian Cordero.
2: A shocking decision tonight ahead of one of the biggest games in U.S. men's national team history. FIFA announcing it's lifting the one-match ban handed to U.S. star striker Follerin Balogun, making him eligible to play against Belgium tomorrow.
3: Wow.
2: Last week, this controversial red card sent Balogun off the pitch, meaning he would automatically sit out the next game. That call sparking outrage and confusion in the days since.
4: It's important for me to say, obviously, first and foremost, you know, it was totally unintentional, which I'm sure a lot of people know.
2: Then, in an unusual move, today FIFA citing Article 27 of its disciplinary code, putting Balogun's one-match suspension on hold for a probation period of 1 year, essentially changing the punishment to a warning. FIFA has not shared any details about how it came to its decision.
0: No, FIFA no ha dicho cómo ha llegado a esa conclusión después de que habló con el presidente. So, by the way, el jugador que Trump está defendiendo, el jugador que Trump hizo la llamadita para que le quitara la tarjeta roja, el jugador que está metiendo los palos en el mundial, es inmigrante. ¿Cuánto Cuando les conviene nos necesitan, cuando les conviene nos defienden, cuando les conviene nos ayudan. Ah, este jugador nos puede ayudar a avanzar, hey, a lo mejor nos puede ayudar a ganar un campeonato. ¿Por qué no lo deportan? Depórtenlo. Llamen a Ice que lo vaya a buscar al estadio y se lo lleve. Y a los papás que los vayan y se los lleven también. Hijo de inmigrantes. So, paréntesis en la controversia. ¿Ah? Inmigrante de padres inmigrantes. Qué irónico, ¿eh? El mismo presidente que ahora está buscando eliminar la enmienda número 14 de la Constitución, el mismo presidente que no quiere que los hijos de inmigrantes reciban la nacionalidad norteamericana, y el presidente cogió el teléfono para que le quite la tarjeta roja a un inmigrante que está jugando en el equipo de los Estados Unidos. Es que la vida, ¿no? Es que así es la vida, así de irónica. Así de irónica es la vida. Que necesitamos al hijo de inmigrantes para tratar de ganar. Que el presidente tuvo que coger el teléfono para hablar con el de la FIFA, para que le quite la tarjeta roja, porque necesitamos a ese hijo de inmigrantes que juegue en el próximo partido, porque es tan importante para posible victoria que hay que hacer trampa. Eso nada. Paréntesis ahí en la noticia para recordarles a ustedes que es de un inmigrante que estamos hablando. So. Por otro lado, señores, por otro lado, ¿por qué es que todo lo que Donald Trump toca tiene que estar involucrado con corrupción? ¿Por qué es que todo lo que Donald Trump toca tiene que estar involucrada la maldita corrupción? Este fin de semana estuvimos celebrando los 250 años de los Estados Unidos. Un nuevo reporte indica que la celebración en Washington, D.C. de los 250 años ahora pudiera ser investigada por fraude financiero. Sí, la fiesta de celebración de la independencia de los Estados Unidos, de los 250 años, un momento patriótico, un momento de celebración, vino Donald Trump y lo convirtió en otra fábrica de corrupción. So, hace unos años atrás, los republicanos y los demócratas se unieron para crear una ley y para crear una organización sin fines de lucro, una organización bipartidista del gobierno, con fondos federales, con fondos de donantes, para recolectar el dinero para la gran celebración de los 250 años en Washington, D.C. Cuando Donald Trump se convierte en presidente, él decide que él no va a usar la organización creada por nuestro gobierno, que él va a crear su propia organización, Freedom 250. Con esta nueva organización creada por Donald Trump, comienzan a mover los fondos del Banco del Gobierno de los Estados Unidos, creado por el Congreso de los Estados Unidos, exclusivamente y únicamente para la celebración de la fiesta de los 250 años, a este nuevo grupo, a esta nueva institución privada, comienzan a llamar a las grandes corporaciones para decirles que no donen el dinero a la organización sin fines de lucro creada por el Congreso y que le manden el dinero a la organización creada por Donald Trump. So, toda esta fiesta que usted vio, todos estos fuegos artificiales, lo que usted vio en Washington, D.C., todo fue creado con dinero que fue transferido y donado no a la organización del gobierno, porque esto es algo gubernamental, esto es la celebración de nuestro país. No, a una organización privada que nadie sabe dónde están los chavos, que nadie sabe cómo se entregaron los contratos, porque no hay subasta de contratos, no hay nada. ¿Por qué es que todo lo que Donald Trump toca termina apestando a caca? Porque no puede usar la otra palabra. No puede usar la otra palabra, pero incluyendo, hablamos de FIFA y del deporte, ahora estamos hablando de nuestra celebración nacional, de nuestra fiesta nacional, de un momento donde se supone hiciéramos un paréntesis en la política para celebrar todos juntos el que hemos llegado a 250 años de democracia. No, y después de eso lo convirtió en un rally MAGA. Por eso muchos artistas que iban a estar presentes cancelaron su participación. Ya él tenía artistas confirmados y después todos cancelaron porque él fue a las redes sociales a decir que iba a hacer su rally, que todos los MAGAs, Make America Great Again, y se trepa en la tarima y empieza a dar un discurso como si fuera un rally político, insultando a los demócratas, insultando a los que están en contra de él, sobre lo que se supone que era un momento de unidad, lo que se supone que era un momento de celebración. Donald Trump lo convierte en otro segmento de corrupción, de odio, de odio.
3: Congress planned a 250th birthday for every American. Then Trump handed it to a shadow company you've never heard of. They told donors that they were giving to the official foundation. Then they handed over different bank information and took the money themselves.
0: Aguántalo ahí, porque ahí es que viene.

0: área que le entregaron, o sea, los documentos que le mandaron, auspicie la celebración del 4 de julio con el nombre de la fundación creada sin fines de lucro del gobierno, pero la información bancaria que le dieron para depositar el dinero fue la cuenta de banco de esta nueva organización privada creada por Donald Trump. Ahí es que viene la acusación de posible fraude bancario. Cuando ustedes le dicen, sí, esto es para una organización sin fines de lucro, pero entonces la información de la cuenta de banco es de una cuenta privada. Ay, señor. Vamos a escuchar el reporte, por favor. Vamos a escuchar el reporte.
1: Planned a 250th birthday for every American. Then Trump handed it to a shadow company you've never heard of. They told donors that they were giving to the official foundation. Then they handed over different bank information and took the money themselves. They sold access to the president, to anyone willing to pay for it. And they went to work politicizing a celebration that should have been above politics, rewriting the country's history to fit one man's version of the past, pushing Christian nationalism into public events and chipping away at the separation of church and state. They licensed the government's logo so loosely that racist merchandise carried an official seal. To run the celebration, they hired a partisan events firm that helped organize protesters on January 6th. They steered taxpayer dollars to the president's preferred contractors, and they harvested the private information of everyday Americans for Trump to use for his political campaign operation.
0: Escucharon eso, ¿verdad? Toda la gente que se inscribió para recibir boletos de entrada, toda la gente que se inscribió en las redes sociales para recibir información, para recibir boletines de esta gran fiesta, como se la estaban entregando a una organización privada, ahora toda esa información, toda esa data, teléfono, dirección, ahora va a ser utilizada con fines políticos para saber quiénes son, dónde están, por quién votaron. Toda esa información, toda esa data privada fue recolectada por una compañía privada creada por Donald Trump y le estaban diciendo al pueblo: regístrese para recibir información, regístrese para recibir boletos, y toda esa data ahora con fines políticos.
1: We laid it all out in our report so the people will know what this administration has been doing, so that you can decide for yourself whether this is acceptable or whether their mishandling of America's 250th celebration is a breach of trust, something we must stop and prevent from ever happening again.
0: So ahí viene la pregunta: ¿por qué todo lo que está relacionado con Donald Trump está siempre manchado con controversia, con corrupción? El deporte, la FIFA, la celebración del 4 de julio. Y lo convirtió en un rally político, que, by the way, también eso hay que investigarlo, porque eso también cae bajo la bandera de ilegalidad. Usted utilizar un evento público, oficial público, en este caso la celebración de los 250 años del país, para hacer un rally político, para promover una agenda política, eso también pudiera ser considerado como algo ilegal. So, aquí hay varios puntos interesantes de ilegalidad. Obviamente el más importante es el fraude bancario de compañías que donaron dinero pensando que se lo estaban dando a una organización sin fines de lucro, que se lo estaban dando a esta institución creada por el gobierno simple y únicamente para celebrar los 250 años, y terminaron depositando el dinero en una cuenta de banco de sabe Dios quién.

0: No sabemos, es una compañía privada, no sabemos cómo se usó el dinero, no sabemos cómo lo gastaron, no sabemos a quién le dieron los contratos ni cómo le dieron los contratos. Porque es privada. Y obviamente el caso de que Donald Trump viola una orden del Congreso, aprobada por el Congreso, fondos destinados por el Congreso de los Estados Unidos, para que se gasten de una manera, y Donald Trump por sus pantalones decide gastarlos de otra manera. En el 1976, cuando se celebraron, ¿verdad?, los 100 años, o creo que dos siglos, no, los 200 años, Washington D.C. estaba repleto, habían millones de personas en Washington celebrando los 200 años. Fue un evento, yo estuve viendo videos, estuve viendo fotos, un evento, pero óyeme, patriótico. Millones de personas en Washington, en el monumento de Washington, en el monumento de Lincoln. Busquen, googleen las imágenes. Millones de personas fueron a Washington con su orgullo, con su patriotismo. Ahora, celebrando los 250, no había ni medio millón de personas. Ni medio millón de personas. ¿Por qué? Una vez más, por el odio que este hombre fomenta, por la división que este hombre fomenta, porque al él querer convertir esto en un rally MAGA, pues fueron los MAGAs. Y los que no queremos nada, los que no queremos estar involucrados en nada, los que no queremos participar en nada que tenga que ver con MAGA, o simplemente que no queremos en nuestro día libre, en nuestro día de celebración, estar involucrados en algo político, ¡no fuimos! Porque lo convirtió en algo para él y para su gente, excluyendo al resto de nosotros. Y de hecho, usted ve las imágenes en televisión, ¿y qué es lo que había? Todo el mundo con sus gorritas MAGAs. En una celebración donde lo que deberíamos estar celebrando es la bandera, en lo que deberíamos estar celebrando es nuestro país. No. Estaban los MAGAs con sus gorras MAGAs. Porque era un evento para ellos. Era una celebración para ellos. Porque el USA, USA, USA es de ellos. So, aquí tenemos otro ejemplo más de corrupción por parte de este gobierno, por parte de esta administración, en algo tan simple, tan sencillo como la celebración de nuestra independencia, mi hermano. No podíamos cogernos un maldito día libre de la política. Y como dije, esto es un reporte que ha sido publicado, que muestra esta evidencia, pero quien tendría que meter cargos criminales, quien tendría que investigar todo esto, ¿es quién? El Departamento de Justicia. ¿Y quién es el que está dirigiendo el Departamento de Justicia? El ex abogado personal de Donald Trump. Qué pena, de verdad que sí. Qué pena. Es triste que hasta ahí hemos llegado. Qué triste que no podemos poner a un lado ni en una sola ocasión. Tenemos todo el maldito año para hablar de política y no podemos coger un fin de semana, no podemos coger una celebración, no podemos coger un día y echarlo al lado. Poner la política a un lado. No, aquí hay otra noticia más de corrupción. Otra noticia más de dinero nebuloso moviéndose de un lado para otro, gente enriqueciéndose, dándose contratos los unos con los otros. Y by the way, el pueblo fastidiado. ¿O no? ¿Sabe qué? Lo voy a decir. El pueblo jodido. ¡Jodido! Porque el jueves salió el reporte del desempleo en los Estados Unidos y nada más se crearon 57 mil empleos. Y claro, los trompitos, ¡wow! Celebrando, ¡wow! Creamos 57 mil empleos, ¡really! Porque las proyecciones eran que se iban a crear más de 100 mil empleos y se crearon menos de la mitad de los empleos esperados. Y by the way, el trending, cuando usted busca los últimos tres meses, es en decadencia. Estamos creando menos empleos en los Estados Unidos. So, no, aquí no hay nada que celebrar. Oh, wow, celebramos. Mira, hay que, la economía está bien. America is back. Creamos 57 mil empleos, BJ. ¿Por qué tú no celebras eso? No lo celebro, porque los últimos tres meses hemos estado creando menos y menos y menos empleo, lo que significa, según expertos, que esto pudiera estar marcando el comienzo de lo que le llaman un slowdown, una Esto podría estar indicando que la economía se está frenando, que la economía está bajando su velocidad. No estamos en crecimiento, ¿estamos en qué? Estamos frenando. No me sale la palabra, es lunes y tuve un fin de semana largo. Así que aquí no hay nada que celebrar.
1: We have breaking news. The new jobs report just came in below expectations. It shows U.S. employers added 57,000 jobs in June, well below the 115,000 jobs expected.
0: Se había esperado, se había reportado, las expectativas eran que se iban a crear 115 mil empleos. Y nada más se crearon 57 mil.
1: Meanwhile, the unemployment rate stayed at 4.2%. ABC's Elizabeth Schulze is here for more.
0: Y by the way, el desempleo continúa en 4.2.
1: Hi, Elizabeth. How disappointing is this report?
2: Yeah, Diane, about half of the jobs that had been expected to be added to the economy in the month of June. So not what we're looking for when you're looking at hiring across the economy and that expectation of stronger growth. This is a slowdown compared to the pace of job growth that we had seen in recent months. And when you kind of look in the details here, a lot of the sectors that have been driving job growth, healthcare, social services, that's where we did see some of the biggest job gains in the month of June. One interesting note is that we had expected to see a boost in hiring last month because of the World Cup, Diane. A lot of cities that are hosting games had, you know, they're hosting more visitors. We expected to see hiring in the leisure and hospitality sector, hotels, restaurants, think of all that. We actually did see jobs decline in leisure and hospitality.
0: Oye eso, las expectativas eran de que como la Copa del Mundo está aquí y vienen millones de personas, pues esto iba a crear más empleos en hoteles, en restaurantes, que esto iba a ayudar la economía. Y en vez de ver un aumento en la cantidad de personas contratadas, todo lo contrario, perdimos empleos en la categoría de hospitalidad, de hoteles, restaurantes y demás. ¿Ustedes pueden creer eso? Que la Copa del Mundo, que todos los países quisieran tenerla, por eso mismo, porque es una inyección a la economía del país, en vez de nosotros crear empleos, ¡perdimos empleo! La Copa del Mundo viene para acá y nosotros, en vez de crecer, nos encogemos. Nos reducimos, nos retrasamos. Ni la copa nos ayudó. Hoy, by the way, ¿Recuerdan que en el mes pasado, en mayo, estaban celebrando porque habíamos creado empleos en los Estados Unidos? ¿Se acuerdan? ¡Oh, mira, la economía está echando para adelante, muchacho! ¡Sí! Bueno, pues resulta ser que en este nuevo reporte, revisaron los números de empleo y resulta ser que no creamos tantos empleos como pensábamos. Estoy buscando por aquí la información. Dice por aquí, ¿dónde está? Espérate, déjame buscarlo por aquí. Hiring in April was cut by 31,000. Job in May was revised down 43,000. Son los números que primero nos vendieron para el mes de abril y para el mes de mayo. Tampoco fueron tan altos como se esperaba. Luego de que se finalizara el reporte, tuvieron que eliminar 31,000 de los empleos que pensaban se habían creado en abril y tuvieron que eliminar 43,000 de los empleos que habían dicho se habían creado en mayo. En abril se crearon menos empleos de los que se había reportado, en mayo se crearon menos empleos de los que se había creado y ahora en junio solamente creamos 53,000 empleos, 57,000 empleos. Vamos a leer la noticia, porque a mí me gusta leerle la noticia a ustedes. Report also includes a sharp downward revision for prior month. Hiring in April was cut by 31,000 jobs and May was revised down by 43,000 jobs. Revisions are normal part of the data collection process and do not signal an error in prior month data. So, el reporte no está tan bueno como la gente piensa, y encima de eso lo que está demostrando es que la economía está bajando su velocidad. ¿Qué pasa? Como esto fue el jueves y el viernes la gente se fue de vacaciones y el sábado era el 4 de julio, pues nadie le prestó atención. Estaba todo el mundo en otra mentalidad, pensando en el barbecue, pensando en la fiesta, en el fin de semana largo, en el calor. El desempleo continúa en 4.2. La inflación continúa en 4.3. No se están creando los empleos que se prometen, ni los empleos que se esperan, y ni tan siquiera la Copa del Mundo nos ayudó económicamente. Y, by the way, todavía no hemos firmado un acuerdo con Irán. ¿Ah? Y todavía no hemos firmado un acuerdo con Irán. Eso todavía está ahí. Todavía Irán sigue haciendo lo que le da la gana. Pero señores, tenemos algo que celebrar, ¿no? A mí no me gusta. Ok, estoy tratando de no ser tan negativo. O tengo una excelente noticia que compartir con ustedes. Tenemos algo para celebrar el día de hoy. Y quiero que lo celebremos todos juntos. Este 4 de julio Además de marcar la fecha de nuestra independencia, este 4 de julio marcó el fin. El 4 de julio cerraron oficialmente, oigan esto, oficialmente cerraron la oficina de Doge. Señores, Doge officially ended on July 4th. Yes. Se acabó, señores, ya finalizó, ya se acabó el filfarro, ya se acabó el mal gasto, ya limpiamos el gobierno, ya no estamos desperdiciando dinero. So, oficialmente este 4 de julio, el Departamento de Eficiencia Gubernamental, Doge, llegó oficialmente a la fecha de expiración de su mandato tras un periodo marcado con controversia. Análisis fiscales independientes e investigaciones del Congreso concluyeron que la iniciativa liderada por Elon Musk quedó muy por debajo de su objetivo. Oye, esto es lo que dice el reporte. El reporte dice que la iniciativa liderada por Elon Musk quedó muy por debajo de sus objetivos iniciales de ahorrar billones de dólares. ¿Really? ¿No me había dado cuenta? ¿No me había dado cuenta de que Doge no cumplió con su objetivo de ahorrarle al país un billón de dólares para el ballroom de Donald Trump? No me había dado cuenta de que Doge le ahorró al país un billón de dólares para un nuevo avión que le regaló Qatar a Donald Trump. No me había fijado de que Doge también le ahorró al país 16 millones para un estanque de agua que todavía está roto. No me había dado cuenta que Doge nos había ahorrado los 100 millones que Trump ahora va a gastar en el arco. No me había dado cuenta de que Doge también nos ahorró los 600 millones que Trump ahora quiere gastar remodelando el campo de golf de Washington, D.C. Señores, un aplauso para Doge. ¡Excelente trabajo! ¡Wow! ¡Bravo! No te digo yo que... Es más, nuestros países Latinoamérica deben coger a aprender. Nuestros países Latinoamérica deben cada uno activar sus propias oficinas de Doge para eliminar la corrupción. Es verdad que el presidente del Salvador... Bukele tiene un Doge. Una pregunta, Bukele creó una oficina de Doge. La nueva presidenta de Perú, Fujimori, va a ser una oficina de Doge. Miren, señores, esto es un ejemplo a seguir. Esto es un ejemplo a seguir. El nuevo presidente de Colombia, mire, señor, coja ejemplo, cree su propia oficina de Doge. Oficina creada para reducir el gasto, oficina creada para reducir la corrupción, oficina creada para eliminar el fraude, cierra sus puertas este 4 de julio y deja el gobierno peor que como lo encontró. O sea, la oficina hizo todo lo contrario. En vez de eliminar la corrupción, ahora hay más corrupción. En vez de eliminar el mal gasto, ahora hay más mal gasto. En vez de eliminar el fraude, ahora hay más fraude. Todo lo contrario. todo lo contrario. Y ahí está, señores. ¿Recuerdan esa famosa imagen de Elon Musk, que donde quiera iba tenía una camisa que decía Doge? A veces hasta se ponía gorras, iba a las reuniones oficiales en la Casa Blanca con gorras que decían Doge. Y estaba todos los días, él estaba viviendo, señores. Había un reporte de que él estaba durmiendo ahí mismo dentro de la oficina de Doge, porque él iba a eliminar la corrupción, él iba a eliminar el mal gasto, él iba a eliminar el fraude. Señores, misión cumplida. Un aplauso. ¡Bravo! ¡Yes! ¡Yes! ¡Lo logramos! ¡USA! ¡USA! ¡USA! Lo logramos, señores, lo logramos. Éxito rotundo. Quiero que escuchen esto. Hablando de Doge, yo quiero que ustedes escuchen dónde estábamos en el 2024 y dónde estamos en el 2026. Vamos a utilizar esto como un momento de reflexión y vamos a recordar dónde estábamos en el 2020. Yo lo digo aquí todos los días, pero quiero que lo escuchen de otra persona.
3: But I do have to bring a little bit of a reality check. Trump said we're the hottest country, we've never been hotter. In 2024, GDP was 2.8%.
0: Oye eso, el GDP en el 2024 era de 2.8.
3: Net GDP under Trump was 2.1%, so GDP is worse.
0: Oye eso, ahora estamos en 2.1, eso es peor todavía.
3: Monthly job report, Trump, last 12 months, 36,000.
0: Oye eso, los últimos 12 meses, o sea, en el último año, Donald Trump creó 36,000 empleos.
3: 2024, Biden was creating 168,000 jobs.
0: Y en el 2024, Biden creó 168,000. ¿Ustedes escucharon eso? Durante su último año como presidente, Biden creó 168,000 empleos en un averaje. Trump, 36,000. Vamos a seguir escuchando.
3: Jobs per month. Inflation, 2.9%.
0: Inflación cuando se fue Biden, 2.9.
3: Inflation now is 4.2%.
0: Ahora 4.2.
3: Global reputation. U.S., the median country, viewed us at 54% favorably.
0: Oye eso. Nuestra reputación en el mundo.
3: The median country views us now 30% favorably.
0: Durante la administración de Biden, la reputación del país alrededor del mundo estaba en un 54%. Ahora, durante la administración y el primer año de Donald Trump, estamos en un 30%. Todo está empeorando, todo está para atrás.
3: So we are poor, less rich, and less respected across the globe.
0: So me alegro que otro esté diciendo lo que yo les digo a ustedes aquí todos los días. ¿Se acuerdan que la semana pasada yo les hablé a ustedes de qué pasa que no los escucho? ¿Qué pasa que no los oigo a los trompitos? Desde el crecimiento hasta el desempleo, la inflación, la creación de empleos, la reputación, todo está peor. Ahora. Y vuelvo y repito lo que dije la semana pasada. Si usted se estaba quejando y estaba gritando y estaba llorando cuando la inflación estaba en 2.9, ahora está en 4 puntos. El desempleo ahora está en 4 puntos. Todo está más caro. So, ¿dónde están ustedes? Como me recuerda aquí el producer, Google producer Maelo, la matemática no falla. Muchas gracias. Eso se los dije yo la semana pasada. La matemática no falla. Los números no tienen partidos políticos. Los números no tienen presidente. Los números no tienen color. Los números no fallan.
3: But I do have to bring a little bit of a reality check. Trump said it, we're the hottest country. We've never been hotter. In 2024, GDP was 2.8%. Net GDP under Trump was 2.1%. So GDP is worse. Monthly job report. Trump, last 12 months, 36,000. 2024, Biden was creating 168,000 jobs per month. Inflation, 2.9%. Inflation now is 4.2%. Global reputation, U.S., the median country viewed us at 54% favorably. The median country views us now 30% favorably.
0: ¿Dónde están mis trompitos? Con el bate en la mano, con los palos en la mano. ¿Dónde están ahora quejándose? ¿Dónde están diciendo que este viejo está dañando la economía? ¿Que este viejo fastidió la economía? ¿Dónde están? Porque cuando estaba el otro viejo, cuando estaba el otro viejo, cuando estaba el otro viejo, ustedes estaban, muchachos, trepados en tribuna. Ustedes estaban desesperados. Y sin hablar de la corrupción. Sin hablar de la corrupción. By the way, ya entró en vigor el Big Beautiful Bill. Ya entró en vigor el Big Beautiful Bill. Y ya tenemos los primeros números del Big Beautiful Bill. Aproximadamente unas 3 millones de personas ya oficial. Porque acuérdense, todo era especulación. Millones de personas van a perder su seguro médico, su cobertura médica. ¿Se acuerdan? Cuando vino el Big Beautiful Bill y le quitó las ayudas, los subsidios a las personas que estaban envueltas en el Obamacare, que tenían plan médico. Y ustedes, los trompitos, decían que no, que eso era fake news. Bueno, pues ahora tenemos la matemática no falla. Ahora tenemos el reporte oficial. Ahora tenemos el reporte oficial de cuántas personas se han quedado sin seguro médico debido al Big Beautiful Bill. Ahora no es especulación. Ahora no es una hipótesis. Ahora no es una expectativa. Aquí están los números oficiales.
4: Are dropping their health insurance coverage now.
0: Dale para atrás para que se escuche de un principio.
4: So millions of Americans are dropping their health insurance coverage now. According to Health and Human Services, about 3 million fewer people enrolled in the Affordability Care Act health insurance this year. Health analysts say it's likely because federal subsidies expired, increasing plan costs and premiums. Our Elizabeth Schulze has more.
2: This is the first time we are seeing how millions of families are losing their health insurance as costs go up. A new government report shows about 19 million people were enrolled in the Affordable Care Act in the first 2 months of this year. That's down by 3 million people compared to last year. The Trump administration says this is because of its efforts to crack down on fraud. But healthcare analysts attribute this decline to soaring insurance costs after federal subsidies expired at the start of this year.
0: ¿Se acuerdan que estuvimos meses y meses hablando de esto? ¿Se acuerdan que el gobierno lo cerraron? ¿Se acuerdan del gobierno? Yo sé, eso fue hace 6 meses atrás. I know, it's such a long time ago. Yo sé, imagínate tú, hace 6 meses atrás. No, perdón, hace 9 meses atrás. ¿Se acuerdan cuando cerraron el gobierno? Y estuvimos con el gobierno cerrado porque los demócratas estaban peleando y se rehusaban a aprobar el presupuesto. Porque querían que el gobierno no quitara los subsidios, las ayudas, porque iban a aumentarle el precio del seguro a las personas, que millones de personas iban a terminar cancelando su seguro porque no lo iban a poder pagar. ¿Se acuerdan? Bueno, pues ahí está. 3 millones de personas ya han cancelado su cobertura médica porque es que está muy caro. Una persona, una familia que pagaba $800 mensuales de seguro médico, ahora tiene que pagar 1.500, 1.600, 1.800 y hasta $2,000 por cobertura médica. Y van a tener que pagar más por el seguro médico que por la renta de su casa. Y aquí hubo una pelea, el gobierno cerrado, empleados federales no estaban cobrando porque los demócratas querían que añadieran estos subsidios, que añadieran esta ayuda, que no la eliminaran para tratar de evitar de que millones de personas se quedaran sin seguro médico. ¿Y qué pasó? Millones de personas se quedaron sin servicio médico. Y hubieron unos demócratas que le creyeron a los republicanos. Los republicanos vinieron y le dijeron a los demócratas, no, les prometemos, vamos a aprobar el presupuesto, vamos a abrir el gobierno, y una vez abramos el gobierno, vamos entonces a negociar. Y hubieron demócratas que se metieron el rabo entre medio de las patas y dijeron, ok, no hay problema. Abrieron el gobierno, aprobaron el presupuesto y no se ha hecho nada. 9 meses después, no se hizo nada. Empezó la guerra en Irán, todo el mundo se olvidó de la cobertura médica, todo el mundo se olvidó del Big Beautiful Bill. Y ahora hay 3 millones de personas sin seguro médico. Y las millones que ahora están pagando el doble por cobertura médica. Oh, by the way, espérate. Última hora, última hora.
5: Última hora, nadie lo tiene. Trabajando para la prensa.
6: Esa es mujer,
5: Ahí está. Señoras y señores, acabado de recibir.
0: Señores, el Big Beautiful Bill. ¿Se acuerdan del Big Beautiful Bill? El Big Beautiful Bill. Estamos aquí, estamos en julio. Es julio, agosto, septiembre, octubre, noviembre. Estamos a 4 meses de las elecciones. Estamos a 4 meses de las elecciones. Y el Big Beautiful Bill ha sido tan y tan exitoso. Los republicanos están tan y tan y tan orgullosos de su Big Beautiful Bill. Ellos están tan contentos con los resultados de su Big Beautiful Bill que han sometido una enmienda en la Casa de Representantes, en la Cámara de Representantes, para cambiarle el nombre. I am not kidding. Esto no es una broma. Esto no es un olla que te cojo. No. Señores, en la Cámara de Representantes han sometido una propuesta porque los republicanos ahora quieren cambiarle el nombre. No quieren hacer campaña con el Big Beautiful Bill, pero no es tan exitoso. Pero ustedes no están tan contentos. Pues no, le quieren cambiar el nombre.
7: Look, I just gotta say, you know your bill is bad and unpopular when on the year anniversary, when you're supposed to be celebrating it, you're changing the name of it. And I think the other thing that's so important is not only are you changing the name of it, but the original name you gave it literally has the word beautiful in it. You put the word beautiful in it, and a year out, it's so unpopular that you have to change the name. They're calling it the Working Families Tax Cut.
0: Oye eso, le quieren cambiar el nombre al Working Family Tax Cut. En la celebración de su primer aniversario. Ahora le quieren cambiar el nombre. No quiere que se llame el Big Beautiful Bill. No. Quieren que se llame el Working Families Tax Cut. Ellos están tan orgullosos, ellos están tan contentos con los resultados. Mira, 3 millones de personas se quedaron sin seguro médico. Señores, esto es una maldita película. Esto es the Twilight Zone. A cuatro meses de las elecciones, cuando ahora empieza la campaña política, le quieren cambiar el nombre a lo único que ellos han pasado, la única ley grande que ellos han pasado, se llama The Big Beautiful Bill. Y a un año de su firma, le quieren cambiar el nombre.
7: We looked into the record. I wanted to make sure. Did I ever vote on the Working Families Tax Cut Act? Because it sounds good, but we never voted on such a thing. We voted on the Big Beautiful Bill, the so-called Big Beautiful Bill. I like to say the name because they don't want us to say it. It's a bill that was beautiful for billionaires and mega corporations because it cut our health care. It took away resources from working people, from young people, from seniors, and it gave it to the richest people in this country. And it's not surprising, because this is what Donald Trump has done his entire life. Look, I just gotta say...
0: Ay, señores, el Big Beautiful Bill, ahora ellos quieren que se llama The Working Families Tax Cut. Es que suena lindo. Tú prefieres hacer campaña y recordarle a la gente el Big Beautiful Bill que les duplicó el costo de su cobertura médica, que les obligó a cancelar su cobertura médica, o ustedes quieren ir a la calle a decir, no, no, no, nosotros pasamos el Working Families Tax Cut. Ningún republicano quiere hacer campaña con el Big Beautiful Bill. Eso nos indica lo orgulloso que están de lo que aprobaron, del éxito que está teniendo lo que aprobaron, a nivel de que le quieren cambiar el nombre. No quieren recordarle a la gente el daño que les ha hecho, lo malo que resultó ser, quienes se aprovecharon, quienes se beneficiaron. Y déjeme decirle, it wasn't families. It wasn't working families. Como podemos ver en la economía, la inflación, el desempleo, no fueron las working families, las familias trabajadoras, no fueron las que se beneficiaron. Y ahora quieren pasar una resolución en el Congreso para cambiarle el nombre. Para tratar de engañarlos. Porque a la que dicen Big Beautiful Bill, usted se acuerda. Ahora, Working Families Tax Cut. Wow, that sounds like I got a tax cut. Wow. Wow. Porque cada vez que yo voy al supermercado, lo que hago es que pago más por la fruta y los vegetales, pago más por la carne. Cada vez que echo gasolina, pago más por el tanque de gasolina. La luz me subió y pago más por la luz, y pago más por el gas, y pago más por la renta. So where is the beautiful in beautiful? ¿Dónde? ¿Dónde está? Where is beautiful? Where?
6: You are so beautiful to me.
0: Al nivel de ridículo que hemos llegado. El nivel de ridículo que hemos llegado. Donde quieren tratar de coger a la gente de estúpida, cambiándole el nombre para que la gente no se acuerde de inmediato. Espérate, porque it wasn't so beautiful. No me ayudó. Lo que ha hecho es aumentarme el costo de vida, mientras las grandes corporaciones, mientras Elon Musk, mientras Jeff Bezos, mientras el de Microsoft, Bill Gates, mientras todos estos millonarios y billonarios recibieron recortes, pagaron menos taxes, o mejor dicho, no pagaron nada de taxes. Yo sigo aquí fastidiado. Yo sigo aquí pagando más y más y más y más. No queremos recordarle al pueblo eso. ¿Cómo podemos? ¿Tú imaginas esa reunión? Ok, muchachos, vamos a hablar. Espérate, ok, espérate. Ok, el Big Beautiful Bill no bregó, no funcionó. La gente está molesta, la economía está jodida. ¿Qué podemos hacer? Vamos a pasar una nueva ley, vamos a pasar una nueva... Oh, wait, vamos a pasar una nueva ley que ayuda al pueblo. Sí, pero si hacemos eso, vamos a dañarle la economía a los que donan dinero a las campañas. No, no, no, ok. Okay, eso no se puede. Eso no, no podemos quitarle a los ricos porque después no nos dan dinero para la campaña. Espérate, espérate. Ok, got it. Vamos a cambiarle el nombre. Vamos a cambiarle el nombre. Así la gente se confunden. Y como suena lindo, no lo van a creer. ¿Ustedes se imaginan? ¿Ustedes se imaginan esa reunión? ¿Qué podemos hacer? Got it. Vamos a cambiarle el nombre. Y así la gente no se va a dar cuenta. You can't make it up. De verdad que esto ni en una serie, yo lo he dicho un millón de veces y lo voy a seguir repitiendo, ni en una serie de Netflix, ni en una serie de Apple TV, ni en una serie de Prime hubieran escrito un libreto como este en un show de televisión. Es tan ridículo, es tan estúpido que es que sobrepasa toda imaginación. Uno lo escucha. Donald Trump llama al presidente de la FIFA para que haga trampa. ¿What? ¿What? ¡Eso es ridículo! ¡Eso es ridículo! Presidente crea su propia organización para convencer a grandes corporaciones de que le manden el dinero a él para la celebración de la independencia de los Estados Unidos. ¡Imposible de creer! ¡Imposible de creer! Usted ve esto en un show de televisión y usted dice, diablo, la verdad que esta gente se le fue el avión, mira, ¿y qué es? No, imposible. Presidente se gana 2.2 billones de dólares en un año. ¿What? En el año con la peor economía en la historia reciente de este país. En los últimos 30, 40 años, la peor economía que tenemos, el desempleo más alto, la inflación más alta, todo está más caro y el presidente se ganó 2.2 billones. No, imposible. No, no, no lo puedo creer. No. Hijo del presidente recibe contratos de $1 billón del Pentágono. No, imposible. BJ, no, no, este show no sirve. Este show, no, imposible. Mentira. Ni James Bond. Presidente le regalan avión y el pueblo paga $1 billón para arreglárselo y ponérselo lindo. ¡No! ¡Mentira! ¡Eso no pasaría! ¡No! ¡No! ¡Jamás! ¡Jamás eso pasaría! En la vida real, no. En la vida real nunca pasaría eso. Nunca. Nunca pasaría eso. Nunca. Pero está pasando. Pero está pasando. Está sucediendo. Parece una mentira, parece algo imposible, parece un show de televisión, pero no. Esa es nuestra realidad. 3 millones de personas perdieron su cobertura médica. Eso es una realidad. La Copa del Mundo no ayuda a la economía del país. Es más, yo me atrevería a decir, tengo que corroborar estos números, pues yo me atrevería a decir que yo me atrevo a decir que es la primera vez en la historia que la Copa del Mundo va a un país y no ayuda a la economía de ese país. Y se pierden trabajos en vez de crearse trabajos. Con la atención del mundo aquí. Con turistas del mundo entero, millones de turistas del mundo aquí. Esa es nuestra realidad. No es una película, no es una serie de televisión. Estamos en la vida real. Eso es lo que está pasando, señores. Bueno, gracias por acompañarnos, gracias por estar con nosotros. Recuerde que todo esto, todo lo que yo le he dicho a ustedes, todos los reportes, todo está ¿dónde? Aquí, en Politics en Español US. Dele share, comparta. Y hay unas noticias aquí importantes que no tuve tiempo de decirlas el día de hoy porque es el resumen del fin de semana largo, pero tengo otras historias interesantes que están aquí, así que busque Politics en Español US, Politics en Español US. Estamos en Facebook, en Instagram, en TikTok, en X, y recuerde nuestro canal de YouTube, donde todos los días a las 7 de la noche tenemos este programa. 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Busque Politics en Español US, Politics en Español US. ¡Vámonos! ¡Here we go! ¡Otro capítulo! ¡Otro episodio de nuestra radio novela! ¡Los Rubios!

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2: Ahí están las nenas que siguen facturando. Ahí estaba Shakira, ahí estaba Karol G. Sonando acá en el Circo de la Mañana. 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

0: regreso. Después del fin de semana largo, hoy es lunes 6 de julio, lunes 6 de julio, y aquí estamos nosotros regresando a trabajar igualito que ustedes. Me dicen que está lloviendo allá afuera, ¿verdad? Me dicen que está lloviendo.
1: ¿Adentro no va a ser?
0: No, por eso, afuera.
1: Señores, sí está lloviendo el día de hoy bastante. Yes. Un día rico después de varios días de calor y humedad.
0: Y dicen, señores, que así vamos a estar nubladitos el día de hoy, con la posibilidad de lluvia durante horas de la mañana. Dicen que tenemos para el día de hoy un 60% de posibilidad de lluvia, con temperaturas máximas de entre 75 y 77 grados. Para mañana martes va a estar también en los 77. Mañana tenemos menos posibilidad de lluvia, nada más que un 24%. Para el miércoles subimos la temperatura a 85 con un 8%, así que eso es básicamente nada de lluvia. El jueves 85, pero con un 69% de posibilidad de lluvia. Así que una semanita nublada, con posibilidad de lluvia un día sí, un día no, y las temperaturas entre los 75 y 85 grados. A diferencia de este fin de semana, que sobrepasamos los 100. Sobrepasamos los 100.
1: Uno hace porque sabe que lo sentimos en carne propia.
0: Sí,
1: no,
0: se sintió.
1: Sí, porque hay gente que pues la temperatura se la pasan en esos climas, en su casa, con su aire. Nosotros el 90% del tiempo lo pasamos afuera.
0: Estaba tan caliente que nos metimos a la piscina y hasta el agua estaba caliente. Y
1: en una yo me quería salir de la piscina ya porque el agua estaba muy caliente. ¿Es verdad?
0: Hasta el agua de la piscina estaba caliente.
1: Y yo dije, vámonos de aquí porque hay calor por todos lados.
0: Bueno, pues ahí está. Son las temperaturas ahora, la normalidad, entre 75 y 85 grados para los próximos días. All right, señores, vámonos con él.

0: monstruo hoy. ¿A quién?
1: Hello.
2: Buenas tardes. ¿Sería posible conversar un minuto con usted?
1: Sí, señor. ¿Cómo no? No hay problema.
2: Yo trabajo para la gente de contaminación ambiental. Nosotros nos encontramos en la investigación de lo que surgió.

0: en la explosión esta de la...
1: Fue tremendo,
0: exactamente. Entonces, ya que todo está calmado, nosotros estamos dándole seguimiento a informaciones, a pues posibles evidencias que nos lleven lo que provocó esto. ¿Usted vive en qué área?
1: Vivo en área de...
0: ¿Usted a esa hora en que se dice que hubo esta explosión, dónde se encontraba?
1: Bueno, yo estaba en mi casa.
0: ¿Usted pudo escuchar algo esa noche en su mejor recuerdo o no?
1: Yo no le puedo decir exactamente.
0: ¿Usted estaba en la casa, estaba trabajando, estaba transitando en las carreteras?
1: Yo estaba en mi casa ya.
0: La gran mayoría de las personas coinciden en que antes de la explosión se escuchó un zumbido. Entonces nosotros recogimos el sonido de una cámara de seguridad cercana al lugar. Si escuchase el sonido, tal vez recordaría haberlo escuchado en la noche esa de la explosión.
1: Yo no me acuerdo, pero uno nunca sabe, ¿ves? Lo que uno puede hacer que se acuerde uno de cualquier
2: cosa,
1: lo que uno escuche, ¿no? Estoy a favor de ayudar lo que pueda.
0: Le voy a tocar el sonido del alegado zumbido. A ver si usted recuerda la noche esta que sucedió, haber escuchado ese sonido, ¿está bien?
1: Sí, señor, ¿cómo lo?
0: Okay, muy amable, señor. Ahí va. Lo estoy tocando, ¿lo escucha? Déjame un momentito aquí. ¿Y ahora?
1: No he escuchado nada todavía.
0: Ok, ahora sí. Ok, ahí va.
2: ¡Ape!
1: Yo no sé, pero todo no revolú ahí.
0: Ok, un momento, le voy a reproducir el sonido nuevamente, ¿ok?
1: Eso sonó como un gas.
0: ¿En qué sentido?
1: Una persona,
0: pues. Este es el sonido, el zumbido que dice mucha gente que escuchó antes de la explosión. Le voy a poner otra vez. Oiga.
1: Eso no suena como un zumbido.
0: No, ese fue el zumbido que la gente alega que escuchó antes de la explosión. Se lo voy a tocar otra vez. Mira.
1: Déjate la mierda esa, chico.
2: Mira,
1: yo estoy pensando que una persona seria de una investigación y tú me quieres hacer coger de
0: pendejo. Oiga, oiga, es que esto es lo que dice la gente que escuchó antes de la explosión.
1: Eso no es ningún sonido, eso es un pedo y tú me estabas cogiendo mi harina de pendejo aquí.
0: Yo solamente estoy tocando lo que la gran mayoría dice que escuchó y nosotros lo colectamos de una cámara cercana al sitio. Óigalo otra vez.
2: Oye.
1: Tú vienes a mí a cogerme a mí con la cuestión de la llamada esa, porque tú no vas a la madre tuya a fastidiarle por el teléfono y vienes a mí a hacerle perder el tiempo a mí con el llamada que sea.
0: Caballero, yo estoy reproduciendo el alegado zumbido antes de la explosión de la... Oiga el sonido otra vez. Óigalo otra vez.
1: No quiero escuchar nada, yo no me hace falta escuchar nada.
0: Te estamos hablando con el oye que te cojo.
1: Mariela, ay, no sé,
0: podemos tocar nuevamente el sonido, a ver si usted lo identifica y lo recuerda.
2: Reconocen el sonido. Antes de la explosión. Usualmente ese sonido viene antes de una explosión. ¡Ay, señores! ¡Ahí está! ¡Epicolona! ¡Con el oye que te cojo!

0: me equivoqué de holiday, espérate.
1: Eso fue por los fuegos artificiales.
0: Me volví de Happy New Year.
1: Ay, qué
0: gracioso.
1: Oye, así grito tú, gracioso.
0: Se me chispó, tío. Happy 4th of July. Happy 4th of July. ¿Qué tal? Buenos días. Espérate.
2: ¿Qué pasa?
0: Saludos, campeón.
1: Gracias.
0: ¿Cómo se siente hoy luego de esa victoria contundente, arrolladora?
1: Oye, increíble, ¿eh? Que tres jueces te digan a ti que sí, que tú eres el mejor de la batalla. Eso es algo increíble.
0: Déjame decirte, a mí no me pusieron de juez, pero déjame decirte, esa carne de Mateo sabía carne cuando tú la calientas al otro día en el microondas.
1: Ey, no, suave con el compañero. No, suave.
0: Yo la probé, estuve mascando esa carne hasta el domingo.
1: ¿Verdad?
2: Mentiroso.
1: Mira, tú sabes, yo estaba viendo bien el video. Yo estaba después viendo bien y vi como que la piel estaba así.
0: Parecía que estaba masticando chicle.
1: Sí, masticando. Y Villé le decía, vamos, traga. Yo, espérate, papi, espérate. Ya va. Traga.
0: No, pero usted es todo un campeón. De verdad que sí, esa carne estaba jugosa, tierna, sabrosa.
1: Sí, claro.
2: Y deliciosa
0: sí. También.
2: Pero oye, este no creía en ti.
0: Delicious, estaba delicious.
2: ¿Pero tú no creías en él?
0: Bueno, yo estaba tratando de ser neutral.
2: ¿Tú le dijiste que era Mateo que iba a ganar?
0: No, yo estaba neutral. Yo nunca dije que iba a ganar Mateo.
2: Usted dijo eso.
0: Yo dije que estaba neutral. Lo que pasa es que yo he visto a Mateo en las redes de barbecue, tú sabes. Yo nunca he visto a Giancarlo.
1: Exacto.
0: Pero le dicen el alma secreta.
1: Nelly.
0: Tenemos el show número uno con el campeón número uno del barbecue.
1: Ya lo sabe.
2: Ay, ajá.
0: Giancarlo,
2: ¡me produce!
1: Este fin de semana no tengo nada que hacer.
0: Ah, excelente, para que pases por casa, pero un vistecito ahí, un churrasco para que.
1: Pues yo lo haga.
0: ¡Ah!
1: ¡Wow! Bro, es increíble, ¿eh?
0: No, voy a llamar a Mateo, no.
2: No sea malvado.
0: Sí. Es verdad que la carne no estaba buena. La de Giancarlo estaba mejor. Lo dijiste tú.
1: Exactamente. ¿Y
0: no
1: tú estabas ahí?
0: ¿Tú lo dijiste?
2: La carne de Giancarlo estaba más jugosa. Blandita.
0: Ya. Giancarlo, tu canto estaba mejor, ¿viste?
1: Exactamente.
0: Sí,
1: está jugosa. Le gustó mi carne.
0: La gente lo demanda. Así hacer un gordito bien simpático.
1: Qué bien la pasamos rato el fin de semana.
0: Qué bien la pasamos humillando a Mateo. Qué bien.
1: Ay, Dios mío.
2: Mira, lo que sí no podemos negar es que Mateo tiene buena técnica.
0: Oh, sí.
2: Giancarlo parece que está haciendo un disparate, aunque al final lo haga bien.
1: No es como uno inicie, es como uno termine.
0: ¡Ahí está! ¡Lo dijo porque se tenía que decir!
1: No es como te inicia, hay gente que inicia mal y al final termina bien, ¿oíste?
3: Señoras y señores, última hora.
1: Por fin, señoras y señores, ya es oficial. Ya, qué bueno.
0: Señores, este pasado fin de semana, ajá, para aquellos que en algún momento pues dudaron de su intención, de su sinceridad, señores, este fin de semana ya oficialmente se bautizó.
1: Se acabó el relajo.
0: Se convirtió. Ahora está por los caminos del Señor.
1: Sí, ya.
0: Bautizado. Oye, hasta las trenzas se quitó.
1: Sí.
0: Hasta las trenzas. alianza se quitó.
1: Un hombre nuevo, renovado.
0: Bautizado y ahora en la religión.
1: Sí.
0: El Alfa.
3: ¡Ay! ¡Qué bueno, Jake!
0: Señores, el Alfa, sí, el cantante dominicano, el Alfa, oficialmente.
1: Manuel Herrera,
0: este fin de semana. Oficialmente en las redes sociales vimos las imágenes, tengo el video de él ya oficialmente bautizándose, ¿ah?, en la iglesia. Oye, se quitó las trenzas y todo, tiene un recortito ahora, claro. Tú sabes, sí, parece pastor ahora.
1: Tiene un recorte de guardia.
0: vamos a ver el video para que la gente vea al cantante, al que era el cantante, porque ahora está en los caminos del Señor, ¿ok? El Alfa.
4: Emmanuel Herrera Batista, y quiero decirle a todo el que me está viendo que yo soy una persona que Dios me lo ha dado todo en la vida, incluyendo una hermosa familia, pero quiero decirle a todo el que me está escuchando que el que está vivo y no conoce a Dios, simple y llanamente está muerto. Todo aquel que le entrega su alma a Dios, esa es la persona que logra abrir los ojos y logra ver lo que es la vida de verdad. Dios es el creador del cielo y de la tierra. Y yo me siento más que feliz de haberle entregado mi alma a Dios. Aquí lo más importante en la faz de la tierra es tener a Dios en su corazón, servir para Él y que tu corazón actúe acorde al de Cristo. Que Dios te bendiga.
0: Amén. Señores, el Alfa se une a lo que ya se está convirtiendo en una larga lista de artistas, Daddy Yankee,
1: Emmanuel Herrera, Emmanuel Herrera, por favor.
0: Emmanuel Herrera, correcto. Bueno, pues señores, fue bautizado junto a su familia en el Centro Cristiano Soplo de Vida, Soplo de Vida. Es que no tengo los espejuelos, espérate.
1: Ah, okay.
0: No es sopio, es soplo.
2: Ahora le ponen que salga jocura.
0: Soplo, en el Centro Cristiano Soplo de Vida en Santo Domingo. El artista dijo que en este momento representa el inicio de una nueva etapa guiada por su fe cristiana y su decisión de entregar su vida a Dios.
1: Mira, no veo ni una cadenita, ni un arete, ni nada.
0: Humilde el hombre, humilde. Humilde, sin cadenas, sin trenzas, sin mucho alboroto, fue bautizado junto a su familia. Ustedes escucharon ya el mensaje que puso en las redes sociales. Una pregunta, ¿los carritos que tenía, los vendió?
1: Habría que pasar por frente a la casa de haber que ha hecho.
0: Los Ferrari, los Lamborghini.
1: El Bugatti.
0: El Bugatti.
1: El Bugatti.
0: El Bugatti se ve, ¿verdad?
1: El Bugatti.
0: El Bugatti.
1: O el Bugatti. ¿Cómo es, Marieli?
0: Yo no sé porque.
1: Marieli, ¿tú qué sabes de carro?
0: Como tú Bugatti, y yo podemos comprar, oye, como tú y yo podemos comprar ese carro, pues.
1: Exacto, Bugatti, sí, eso sí.
2: Bugatti.
0: Bugatti. Bugatti. Ya
1: janea
0: con gente que tiene su carro.
1: Exactamente, nosotros no.
2: Obvio.
0: Oye, la que no. Obvio. Bueno, pues ahí está, señores.
2: Sí, muy bien por el Alfa. Y la verdad que el Alfa fue uno de los artistas que más influyó en el género. Empezó a subir todo lo que era el dembow.
0: Mira, el Alfa para mí representa en el dembow lo que representa un Daddy Yankee.
1: Sí.
0: Un Don Omar.
1: Sí.
0: Un Tego Calderón. Esos pioneros que internacionalizaron el reggaetón. Pues eso para mí, digo, ¿verdad? Está mucho, ¿verdad? Sin querer fatal ni quitarle a nadie, ¿eh? Pero yo creo que el Alfa fue uno de esos artistas dominicanos.
1: ¿Te acuerdas con los muchachos con eso?
0: Sí, que fue que internacionalizó, llevó el dembow al mercado internacional.
1: Grabó hasta con Vin Diesel.
2: Qué bonito. No, en verdad que sí, qué bonito que él pueda hacer esto ahora y dé el ejemplo. Mucha gente a veces no está de acuerdo porque dicen después que se cansan de hacer y de conseguir y todo lo demás, pero recuerden que todos estamos preparados sin importar lo que usted haya hecho para llegar a los caminos del Señor o regresar, porque de ahí venimos. qué bueno que él pueda dar este ejemplo de muchos niños, ¿verdad?, que se llevaban, que si la música. Y sabemos que la música del Alfa es una de las canciones, bueno, de las músicas más influyentes hacia lo bandano, lo mundano, ¿verdad que sí?
0: Bueno, pero imagínate, hasta Yailin tiene una iglesia ahora.
1: Exactamente.
2: Eso más que Yailin tiene una iglesia, como yo pienso, son más rumores, ¿verdad que sí?
0: No, ella nada, pero yo ya lo puso en las redes sociales.
2: Sí,
0: y
2: yo
0: todo.
2: Creo que más es un aporte que ella ha hecho. Y
0: ella
2: está
0: tiene
2: ahí
0: una iglesia,
2: como...
0: lo que pasa es que no entra en ella, no entra.
1: Ella no entra.
0: Ay, pero ahí no sale a conocer al novio que tiene ahora en una iglesia.
2: No, él es barbero, ¿eh?
0: No, sí, pero ella no va a recortarse con los barberos. Dicen que fue en la iglesia que se conocieron.
2: Seguro él dijo.
0: Esa relación está bendecida.
2: Segura, no, seguramente, seguramente él hizo ese plan de conocerla. Déjame ir a la iglesia de Yailin a ver si la veo.
0: Bueno, pues ahí está. Ya es oficial, señoras y señores. El ex cantante conocido como el Alfa, ahora bautizado y en los caminos del Señor, se une a un Daddy Yankee, se une a un Farruko, se une a un Héctor El Fader, yes. Se une a un Julio Voltio, yes. Y a otros artistas que han dejado la vida mundana.
2: Ahí la que está más contenta es la mujer.
0: Sí, la mujer ya no tiene que preocuparse.
2: Acabado, cacho.
0: Ya la mujer no tiene que preocuparse.
1: Él nunca le fue infiel a ella.
0: No, no.
1: Que yo sepa. Que yo sepa, perdón, que yo sepa.
0: Bueno, pues ahí está, así que enhorabuena, de verdad que sí, enhorabuena para él, lo felicitamos y que papá Dios lo bendiga y que este sea un nuevo comienzo para él y para su familia. Y un mensaje muy bonito en las redes sociales. Ahí está.
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6: Esa es mujer ahí.
5: Ponlo por ahí.
6: Ahí está.
5: Señoras y señores, acabado de recibir.
0: Aquí tenemos a uno que debe buscar de los caminos de Dios.
1: No va a ser, no, ¿qué pasa? Y mire, tiene flow de como de pastor y eso.
0: Señores, radican nuevos cargos. Kevin tiene más vida que un gato este.
1: Pero,
2: ¿quién?
0: Señores,

0: no apariencia, este muchacho no. No sale de una para meterse.
1: Casco, yo ahora necesito un exorcismo.
0: Eso te quedó bueno. Que vaya a la calle 8 en Miami para que le hagan una limpia. Bueno, pues señores, una querella fue radicada en la policía en contra del exponente urbano José Fernando Cocuyuela Suárez por alegado desfalco. Oye, por desfalco. La denuncia fue radicada el pasado viernes a las 10 de la mañana en el cuartel de Trujillo Alto, en Puerto Rico. La querella... Residente de Carolina, un residente del pueblo de Carolina alegó a la uniformada que había viajado a la Florida en abril cuando le dejó la llave de un Porsche, oye, las manos de un Porsche del 2010 a Cosculluela, o sea que él se fue para la Florida y le dejó la llave del carro, oye, que a Cosculluela, muchacho.
1: Un Porsche.
0: A Cosculluela yo no le dejo ni un perro pitbull.
1: ¿Y qué fue lo que hizo? ¿Desbarató esa?
0: Oye, sin embargo, cuando regresó del viaje, todavía no ha encontrado ni a Cosculluela ni al Porsche.
2: Se lo llevaron.
0: ¡Se murió!
1: ¡Wow! No, de verdad que es ese tipo está bueno, demente.
0: Ahí está, señores. Este individuo que presentó la querella dice que él regresa de la Florida y no ha podido comunicarse ni con Cosculluela ni con el carro tampoco. Aseguró que ha intentado comunicarse con él por verdad, pero alegadamente este no le contesta las llamadas.
2: Se busca por aire, mar y tierra, Cosculluela.
0: Ay, ay, ay, miren, señores, desde el 2023, Cosculluela ha enfrentado distintos casos criminales en los tribunales de Puerto Rico. El caso más reciente pues, fue en el 2025. Bueno, pues, señores, este hombre de Carolina, Puerto Rico, su nombre pues, no ha sido publicado. El viernes fue a la estación de policía y presentó una querella en contra de Cosculluela. Mira, papi, el carro. ¡El carro que te dejé la llave, loco! Claro que tú llegas a no encontrar tu carro y tú llamas al pana tuyo, porque si le dejaste la llave es porque es pana tuyo. Bueno, mis llaves de mi carro yo no se las dejaría a Mateo, jamás se las dejaría.
2: No, ¿y por qué?
0: Pero te las dejaría a ti.
1: ¡Ay, por favor!
0: A Giancarlo se las dejo.
2: Okay.
0: A ti tampoco, María, y a ti tampoco. Sí.
1: ¡Ay, por favor!
0: Ni a ti ni a Mateo le dejo yo, pero a ti sí, Giancarlo, a ti sí.
2: Sí, claro.
1: Al menos indicado.
0: Oye, un tipo que cocina con esa delicadeza, con ese sabor.
2: Sí, sí.
0: Es un hombre en el que se puede confiar.
2: Sobre todo
1: sabor. Sí, como camina cocina.
0: Pues muchachos, y el Cocu no le papi, porque es un mensaje de texto. Mira, estoy bien, disculpa, estoy ocupado, estoy viajando.
2: Pero tú sabes lo que pasa con Cocuyuela, ¿verdad?
0: ¿Qué pasa con Cocuyuela?
2: Que él deja que el teléfono se lo corte para pagarlo.
0: ¡Verdad! ¡Que Cocu espera hasta lo último para pagar los biles!
2: Que tiene el teléfono cortado todavía.
0: Bueno, pues señor, eso, querella criminal. Oye, por un carro Porsche, papi, eso. Digo, aunque un carrito viejito, ¿verdad? Porque es del... ¿De qué año es? Es del 2010, carrito.
1: Pero un Porsche es un Porsche.
0: Sí, pero un carro viejo ya, 2010.
1: Sí, pues búscate el 2010 a ver qué precio tiene.
2: Es para Cocuyuela, no se lo vuelve nada, ya, eso sí.
0: Un tipo como Cocuyuela que tiene tanto dinero, ¿qué hace vendiendo un carro del 2010?
2: Sí, hombre.
1: Pero es lo que te estoy diciendo, un loco es un loco.
0: A menos que lo haya chocado, entonces somos otros 20.
2: Sí, sí.
1: Si no se metió su vaina y le dijo a alguien, te lo regalo, va,
0: oye,
1: lo vaya.
0: Deja que el ojalatero termine con mi
2: vida. Yo te lo devuelvo ahorita.
0: Yo te lo devuelvo ahorita, dame un par de semanas. Bueno, pues señores, son cargos criminales en contra de Cosculluela, porque ni aparece él, ni aparece el carro de donde le dejaron a él las llaves. Para que, me imagino yo, para que lo cuidara, para que le echara el ojito, para que lo prendiera, tú sabes. Así que ya saben, a Cosculluela no se le puede dar la llave al carro. Porque después no te lo devuelve.
1: Cosculluela es de las personas que tú le das la mano y se toma el cuerpo entero. ¿Tú no ves lo que él dijo de la novia?
0: Sí,
1: que lo había votado, pero que él no la votó a ella.
0: Exacto, ahí está. Bueno, pues señores, así hay muchos en la calle ahora mismo. Así hay mucho en la calle.
1: Ella me votó a mí, pero yo no lo he votado a él.
0: Oye, por otro lado, espérate.
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3: 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Señoras y señores, acabado de recibir.
0: Ay, señores, le cancelan la visa.
1: Ay, no, ¿sí?
0: Oye, no, ay, Marieli. Puede, no puede viajar para Europa.
2: Ay, Marieli.
0: Ay, no, Marieli, no, Marieli. No.
1: Yo soy gringa, bebé.
0: Señores, le cancelan la visa. No puede ir para Europa. Nada más y nada menos que... ¿Qué?
2: Amigo de nosotros, aquí
0: amigo,
2: el show.
0: Sí, amigo, aquí del show. Yo no lo conozco, pero está bien.
2: Sí, amigo de nosotros.
0: Durante una transmisión, Wilson Subete ofreció su versión sobre la razón, ¿verdad?, de por qué, según él, la perversa no pudo obtener el visado que necesitaba para poder cumplir con compromisos de presentaciones artísticas en Europa.
5: Prácticamente, si ella es la artista y va un grupo de 8 personas con ella y la artista no tiene el pasaporte ahí, ¿para qué seguir el proceso con el grupo? Si es con ella que van. El proceso se paraliza, lo introducen a VIP, a presión, rápidamente en el consulado europeo, y en el día de ayer le negaron la visa europea. Además, no somos locos, sabemos que lo que pasó hace 3-4 días con revolcarse con la otra en una tierra, usted trae un pasaporte, lo retira al otro día, luego viene a presionar para que le visen su grupo, y encima estamos mirando qué es lo que vamos a llevar para Europa. Por un lado, me presentas una premiación, me presentas lo dura que tú eres, pero por el otro lado, las redes están minadas de esto, que no somos locos. Todos tenemos envidiosos y hate. Estoy seguro que ese video se los requete que mandaron los team de quien sea al consulado para ese tipo de cosas. Eso, aunque usted no lo crea, influye su asqueroso y maldito comportamiento de todos los otros, de ella o de quien sea. Eso influye a la hora de usted o buscar un trabajo o buscar algo y más para estas embajadas. Sí, influyó. En el día de ayer, cancelaron las visas.
0: Cuando tú estás en la calle revolcándote, jalándote los moños, sí, entonces sí, después sí. Tú vas a una embajada, ¿no? Porque así yo soy una ciudadana.
2: Claro, rata.
0: Yo no bajado moño cuando me lo jalan, ¿no?
2: Sí, sí.
1: Wow. No, pero todo tiene consecuencias, la verdad que sí.
0: Todo tiene consecuencias. Mira, Yailin también tuvo que cancelar su gira en Estados Unidos. Sí. Por lo mismo, cuando la cogieron, que si la pistola en el carro, que esto. Yailin no ha podido salir de República Dominicana para ningún lado. Por lo mismo, por tal vez con loqueras en la calle.
2: Se alocan.
0: Bueno, pues ahí está, señores.
1: Pero fíjate esto, la perversa había sido elegida para cerrar este festival, que es bastante importante, y tengo en conocimiento que era la primera mujer dominicana elegida para hacerlo.
0: Era.
1: Eso fue lo que se criticó en los medios, que a días de ella hacer este gran logro en su carrera, se faja con una loca.
2: No.
0: Bueno, pues señores, ahí está, eso es lo que se está reportando, que le cancelaron la visa, y eso es a Europa. Vamos a ver qué pasa con Estados Unidos, si también le bloquean la entrada o algo acá en Estados Unidos.
2: Señores, bajo perfil tu tiempo.
0: Exacto, pero ahí está, así que, bueno, mira, háblate con el Alfa para que te lleve a la iglesia.
1: Siéntete.
0: Para que ore por ti,
2: para que te dé una limpieza, una sanación.
0: Señores, bueno, así que ahí está, señores. De verdad que la perversa ahora, sin poder ganarse ese billetito, allá en, y se cobra bien en Europa, pagan, eso pagan en euro.
2: Sí.
1: Euro.
0: Eso es euro, eso es bueno. El euro está por encima del dólar ahora mismo.
2: Ya lo sabe.
0: Sí, esos son unos chelitos buenos.
2: You know, bro.
0: Yes.
1: Cuando ellas entiendan que lo que el otro diga, ¿viste lo que yo dije una vez? Que a usted le tiene que valer madre lo que el otro diga de usted o cualquier cosa. Déjelo pasar todo y le quita el poder a todo el mundo. Ella hubiese dejado ese pleito así. No pasa nada.
0: Pero fue la otra que le jaló los moños. Porque ella primero peleó con ella.
2: Exactamente.
1: Ella fue la que fue y se le fue encima para demostrar.
0: Sí, verdad fue en la casa de los foques del planeta. Ella fue la que le tiró encima. Y la otra lo que estaba...
1: Y le jaló la peluca. Esa ha sido la peluca histórica, señores. Yo no sé con qué estaba pegada esa peluca. Pero esa peluca recibió todos los jalones que ni siquiera el pelo natural aguanta.
0: Bueno, señores, imagínate, ya van dos. La pelea en el planeta de los foques y después la otra pelea en la calle. Entonces,
1: ella fue la que provocó.
0: Bueno, pues señores, eso ahí está. Así que, señores, la perversa no va para Europa.
3: Última hora, nadie lo tiene.
4: Aquí que
3: trabajando para la prensa.
4: Esa es mujer, ahí.
3: Ah, ponlo por ahí, ponlo por ahí.
4: Ahí está, ahí está.
3: Señoras y señores, acabado de recibir.
0: ¿Cómo te dice el refrán ese? Si Dios está conmigo, nadie puede comer.
2: Nadie
1: contra mí.
0: Nadie contra mí, exacto.
2: ¿Quién contra mí?
0: Si Dios está conmigo, ¿quién contra mí? Bueno, pues señores, escuchen esto. Logra quedarse con todas sus marcas.
2: Oh.
0: La corte de Puerto Rico le permite quedarse con todas sus marcas a Daddy Yankee.
3: ¡Ay!
1: ¡Qué bueno!
3: ¡Qué oye! ¡Oye!
0: Ok, para la gente que no está al día, pues la esposa de Daddy, la ex esposa de Daddy Yankee, tú sabes que está en este pleito en la corte. Entonces ella estaba poniéndole bloqueo en las marcas, por eso él se cambió el nombre.
2: D.Y.
0: Bueno, pues señores, escuchen esto, ya es oficial, después de una intensa batalla legal, Daddy Yankee logra llegar a un acuerdo que le permite al artista conservar el control y el uso exclusivo de todas sus marcas icónicas, incluyendo Daddy Yankee, incluyendo D.Y., incluyendo Big Boss, Barrio Fino, Los Cangris, El Canter, todas esas marcas que lo, ¿verdad?, que lo caracterizaban, que lo identificaban a él. El Big Boss, D.Y., Daddy Yankee. Mario Fino Coming Soon.
1: Muy bien.
0: Todas esas marcas, ¿verdad?, que fueron icónicas y son icónicas de Daddy Yankee. Pues el acuerdo también establece que no habrá futuras reclamaciones que limiten la explotación comercial de esas marcas. Así que...
1: Lo que yo digo es una cosa. 50 millones de dólares registrados al momento del divorcio. 20...
0: No, 200 millones registrados.
1: ¿Cuánto que le tiene que dar a ella? ¿No eran que eran 500 millones que se estaban peleando?
0: 200 millones y ella trató de sacar del banco 100.
1: sin saber todavía lo que tiene ella por ahí, porque sabemos que por eso es el pleito.
0: Hay demanda, claro que sí.
1: Eso es el pleito. Entonces ella no se conforma. Todavía se quiere quedar con las marcas para seguir sacándole ganancias.
0: Supuestamente habían 200 millones en el banco y entonces cuando presentaron los documentos, cuando se vio que esto era de verdad el divorcio, pues trató de transferir 100 millones, 90 millones a la cuenta. Como quien dice, bueno, 50% es mío.
2: Exactamente, como bien ahí.
0: Y de ahí es que vienen las demandas en contra de ella, en contra de la hermana de ella, porque ellas ambas eran las que estaban corriendo la compañía. Y entonces, pues de ahí es que viene el pleito de que ella trató de retirar de las cuentas unos 100 millones de dólares sin tan siquiera ante, ¿verdad?, sin presentar documentos ante la corte y demás. Pero como tú dices, en

0: el argumento de ella es que como se criaron durante el matrimonio,
1: sí,
0: por el resto de la vida, ella tiene que seguir cogiendo el 50%.
1: Le van a dar 100 millones, ¿verdad? Seguramente.
0: No, le van a dar más,
1: ajá, seguramente se queda con una casa que ya debe estar paga y todo lo demás. Algunas prestaciones que vienen de ahí por el trabajo que ella hizo. Ella tiene que tener como sus 50 años, ¿verdad? Ni gastando 1 millón al año, ¿verdad? Le da, o sea, que
2: casa, carro, novio, todo.
1: Y lo, no, no, y lo que te digo, no, lo que te digo es, si ella tiene sus 50, no va a vivir quizás 100 años, ponte tú que viva 40 más, le sobra el dinero, o sea, ¿cuál es la lo mejor es vivir en paz?
0: Bueno, pues ahí está, por lo menos. La buena noticia es que Daddy Yankee va a poder utilizar sus marcas de Daddy Yankee, D.Y., Big Boss,
1: Mario. Y está muy bien.
0: Y está muy bien, ahí está, señor.
2: Dice que Daddy Yankee se va otra vez a poner a cantar porque ella se va a ganar sin nada.
0: Ahí está, señor, eso
1: muy bien.
0: Feliz

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0: grupo DLG con el tema Volveré, sonando acá en el Circo de la Mañana. ¿Qué tal? Buenos días, son las 9:27. ¡Atención! ¡Atención! ¡Atención!
1: Nadie lo tiene.
2: Aquí,
1: trabajando para la prensa.
0: ¡Ponlo por ahí!
2: Ahí está, ahí está.
1: Señoras y señores, acabado de recibir.
0: 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Música.

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0: 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All right, así que están todos cordialmente invitados para disfrutar de esto. No se lo pierdan. All right, señores, vámonos con noticias locas. ¿Qué está pasando en este mundo loco? ¿Qué está pasando en este mundo loco en el que vivimos? Pues mira, vamos con una noticia loca de aquí mismo.
1: ¿Qué pasó?
0: De Allentown. Señores, escuchen esta noticia. Esto fue en el Lehigh Valley Mall, ¿ok? Para que sepan. Pues miren, el Lehigh Valley Mall, este individuo entra a la joyería. Sí, déjame ver, a la ¿cómo es? Sells Jewelry, así que se llama, Sells. Entra a la joyería y le dice, ah, mira, esa cadena está muy linda, déjame verla, pa. Una cadena de $15,000. Chamaco, coño, man, me queda bien, mira qué linda. Y de momento, ¡a correr, fanático!
1: Se pudo escapar.
0: Se fue corriendo con la cadena en la. Oye, se fue corriendo con la cadena. Oh, yes. Dice por acá, esto ocurrió en el Lehigh Valley Mall. Un individuo, un hombre, se robó una cadena de oro valorada en $15,000 cuando se fue con ella corriendo de la tienda. Soy usted sabrá cuando usted vaya a la joyería, no va a poder probarse la prenda.
1: No, ya no, ya quedó completamente.
0: De hecho, muchas joyerías tienen la puerta cerrada. Solamente la pueden abrir cuando aprietan el botón y ahí abre
1: para
0: la puerta.
1: Eso mismo, para eso que no mismo. Salgan corriendo.
0: Pero en el mall, como es el mall y están todas las tiendas abiertas y todo. Pues entonces el chamaco parece entró, ¿no?
1: Con esa él buscó la máscara.
0: Exacto, dame esa. Ah, coño, los diamantes me quedan bien. Una cadena de oro valorada en $15,000 y el tipo se fue corriendo con la cadena en la mano.
1: Pero ¿y cómo así la vende? Que, ¿tiene que deshacerla ahora o quedársela?
0: No, porque eso no tiene ningún tag, eso no tiene ningún tipo de nada. Una cadena de oro, eso la puede vender ya. Wow. Ya mira, ya él la vendió.
1: Y lo lindo que baila y la valoran y dicen, unos 15, 16, y él le dice, dame 12.
0: Exacto. Es más, por 10 te la doy, por 10. Por 10. Si es en cash, por 10, vamos. Pero acuérdate, eso no tiene ninguna marca, ninguna registración ni nada. Es una simple cadena de oro. So, el chamaco, estoy seguro que salió corriendo y se fue a venderla de una vez. So, noticia loca, Lehigh Valley Mall en Sales Jewelry. El chamaco entra, pide ver una cadena valorada en $15,000 y se fue huyendo. Así que.
1: No, y que aparte de verdad no deberían dejarles a las personas medir las prendas.
0: Uno porque se la quiere ver puesta.
1: O deberían, ¿sabes qué? Deberían hacer una muestra así de un material súper malo, ¿verdad? Que yeah. Así, como una réplica.
0: Exacto, esa es de plástico. Si te gusta, paga primero sí. Y te damos la de oro de verdad.
1: Sí,
0: ¿verdad?
1: Deberían de hacer una réplica para que las personas se la miren.
2: No, tengo una mejor idea.
0: Ok, ajá.
2: Usted lo agarra, ¿verdad?
0: Ajá.
2: Le pone una esposa, lo amarra de una mesa y le mira otra hora. ¿Te gusta? ¿Te queda bien?
0: Okay. Antes de ponértela, vamos a esposarte. Tenemos un palo aquí con una esposa. Frente al espejo, una estación. Que tenga el palo y las esposas.
2: Exacto.
0: Cuando te amarremos al palo. Entonces te la ponemos.
1: Mira, yo voy a buscar ese video, yo quiero verlo.
2: ¿Por qué? No, que hemos tenido una buena experiencia, tú sabes, no es malo.
0: Primo tuyo vino aquí la semana pasada.
1: Primo tuyo.
0: El primo tuyo estuvo aquí la semana pasada.
2: Claro.
0: Bueno, como tú dices, tiene que haber cámaras, ¿sabes? Tiene que ver ahora claro. Sí, en las noticias.
1: Ahora yo quiero ver la nacionalidad.
0: Exacto, hay que ver si en las noticias publican el video, ¿verdad? Del incidente, exacto, del momento, para que, ¿verdad? Para que si alguien lo, si usted reconoce a este individuo,
2: por favor,
0: si usted lo vio chuleando en la juca el fin de semana y tenía la cadena puesta y estaba fronteando con la cadena, ¿eh?
1: Pero vamos a conseguir un modelo de la cadena. Mira, vamos a conseguir un modelo de la cadena, ¿verdad que sí? A ver si se puede. Y vamos a publicarlo para que todo el que usted vea con ese modelo de cadena por ahí, que usted sabe que no tiene el dinero y que trabaja en un lugar,
0: oye,
1: que nada que ver.
0: Pida recibo.
2: Yo imagino que él dirá, no, hey, yo me la llevo prestada, yo la voy a devolver. Lo que pasa es que tenía un evento y tenía que ir con ella.
0: Era para el weekend de 4 de julio nada más.
2: Exactamente, yo la voy a devolver, tranquilo, confía en mí.
1: No, yo me imagino el bollo que se hizo en ese mall.
0: Imagínate, el corre-corre.
1: Y la gente de una vez piensa que
2: le bocearon a Tájara, pues me debe.
0: Mira acá, ¿dónde está esa joyería? ¿Está al lado de la puerta? Estoy tratando de pensar en
1: tiene
0: el mall.
1: Tiene que estar.
0: Estoy tratando de pensar.
2: Sí, yo lo vi.
0: ¿Verdad que sí? Que tú entras en el segundo piso.
2: Sí.
0: Entras por la puerta del segundo piso y si doblas a mano derecha, ahí mismito, en esa esquina.
2: En la misma esquina.
0: ¡Ah! Sí, esa es. Se la jugó fría el tipo, pío.
1: Mira, él tenía a alguien esperándolo. Seguramente tenía tiempo ya entrenando un poquito. Ajá, y se puso ropa. Eso fue todo un plan.
2: Ropa
1: súper cómoda. Le dijeron, ven por la más costosa.
0: Estoy pensando, cuando tú entras por el segundo nivel, entras y cuando vas a doblar la mano derecha, ahí mismo en la esquina, esa esquina de sales de la joyería.
2: Sí.
0: Cacho, el tipo lo tenía todo fríamente calculado. Dijo, agarro y corro por ahí mismo por la puerta y Yuyo está afuera en el carro esperándome.
2: Él le dijo, voy por ti.
1: ¡Ay!
0: ¡Huye! ¡Vámonos!
2: ¡Vámonos, acelera!
1: ¡Dale, bebé!
2: ¡Ponga el tono, se va a frenar verde!
0: Di que móntate en la 22, ¡móntate!
1: Dios mío.
0: Ay, señor. Eso noticias locas. Ahora está todo el mundo en el warehouse mirando a los compañeros a ver quién tiene cadena aquí puesta. Pero... Loco, enséñame la cadena esa, déjame ver.
1: No, yo digo que hay que conseguir un modelo, la foto del modelo de la cadena. Claro,
0: ay,
1: que
0: ay,
1: sí.
0: Ay, bueno, pues
1: si
0: ahí
1: no la
0: está.
1: Deshacen también.
0: Ay, yo creo que ya se lo vendieron.
2: Sí, le pueden derretir también ese lado.
0: Sí, no, yo creo que eso ya lo vendieron porque cuánto hace $15,000, muchachos, para el fin de semana largo, buenísimo.
1: Luego dice la gente, te voy a decir algo, luego dice la gente por qué juzgan. Yeah. Tú sabes que en las tiendas muy costosas, obviamente de alta gama, te juzgan.
0: Sí, no,
1: vilmente, muchacho, te juzgan.
0: Yo he ido a las tiendas así como que Louis Vuitton y eso, di que a mirar nada más, tú sabes.
1: Te juzgan.
0: Chachi, papi, no, hacer fila, sale uno y entra uno. Bueno, no tan lejos, ni tan caro, vete a la tienda de Pandora. Ahí mismo en el mall, la tienda de Pandora, hay una fila afuera esperando. No como que entre todo el mundo aquí, negativo.
2: ¿Qué pasa?
1: En serio, estoy curioso, a mí no me gusta Pandora.
0: Si no hay un empleado disponible para atenderte,
2: uno a uno, muchacho,
0: tienes que esperar afuera.
2: Uno a uno.
0: Y eso es Pandora, que eso es, tú sabes.
1: Tú sabes, el único lugar que tú... Bueno, mi experiencia, que tú puedes ir, bueno, Los Ángeles, pero también en Dubái. Las tiendas, pues como es Dubai.
0: Sí, claro.
1: Es como tú ir aquí a una tiendecita de...
0: Sí, tranquilo, normal.
1: De esa de pulserita o algo. Están abiertas en el mall.
0: Sí, porque una cartera de $2,000 para ellos.
1: Ajá,
0: no es nada,
1: y
0: eso.
1: Tú entras por ahí como nada. Y los empleados, nada que ver.
0: Pero no tiene nada que ver con la gente que tienen dinero. En Dubai no es porque la gente tiene dinero,
1: no,
0: que
1: no,
0: nos roban.
1: No.
0: ¿Sabes por qué nos roban en Dubai, verdad?
1: No, claro, por las leyes.
0: Ah, porque te cortan la
1: claro.
0: mano.
1: Claro. Por eso te estoy diciendo. Y los señores, y usted andar en Uber allá es una divinidad, porque usted está 100%, todo tiene cámara, tú sabes que está siendo grabado al 100%, y tú sabes, o sea, ya nada, te paras donde tú te quieras parar y es una tranquilidad.
0: En esos países árabes no juegan. Tú robas, muchachos, te cortan la mano rápido. Mínimo te meten 5 fuetazos.
1: O te mandan para el otro mundo, es la ley aprobada para ellos.
0: Mínimo, te amarran ahí, te meten 50 fuetazos mínimo.
1: Entonces nadie por una cartera o algo quiere
0: negativo.
1: Que lo manden al más allá.
0: Bueno, pues ahí está. Son noticias locas en el Valle Lehigh Valley Mall. un individuo agarró cadenita valorada en $15,000 y se fue huyendo. Y ahora lo están buscando.
1: Se fue huyendo.
0: Noticia loca, ¿qué tienes tú por ahí de noticia loca? Cuéntame.
1: Ah, pues mira esto, señores. Rachel Waters, ella es una chica que se fue a China a hacer un proyecto, ¿verdad que sí? Uh-huh. De trabajo, como te mandan. Ahí conoció en ese mismo proyecto a un chico, se hicieron novio, se mudaron juntos porque iban a pasar por ahí de 8 meses, un año, uh-huh, en el país. Y nada, ella lo presentó a su familia y todo por cámara y todo lo demás. Él también le presentó a su familia, de todo, todo bien, normal.
0: Okay, perfecto.
1: Compraron muebles, oh, hicieron una vida, okay, se tomaron fotos, las subían a redes, todo. Entonces él fue a visitar a su mamá, a su país de origen, y ella, bueno, normal. Pues llegó el día de que él llegara y él le dijo, bueno, ya estoy aquí, mi amor, no sé qué. Hasta ahí, nunca más supo de él. Lo buscó por todos lados,
0: okay,
1: hizo y deshizo, nada, no supo nada de él en absoluto. Señores, pues ella dijo, espérate, yo no me voy a quedar así. Ella desesperada, volviéndose loca, la familia ayudándola, lo publicó en todas las redes.
0: Uh-huh.
1: Agarró todas las fotos, lo publicó en todas las redes, uh-huh, y ya ustedes pues saben el cuento, ¿verdad que sí?
2: ¿Qué pasó?
1: Él era casado en su país, con 3 hijos, y la esposa embarazada, mi amor. Y él simplemente la estaba utilizando porque pues mientras que él estuvo 8 meses en China haciendo su trabajo, ¿verdad?
0: Tenía... Lo que él estuvo ahí haciendo el cuento chino.
1: Sí. Tenía quien le cocinara, quien lo cuidara, quien todo esto, quien todo lo otro. Y la gente dice, pero ¿por qué la mujer no se dio cuenta? ¿Verdad que sí? Mm-hmm. Sí, ella subía un foto y todo. Pues la familia de él la tenía así como que los niños no usaran redes, la mujer iba a la iglesia, no creía andar en las redes, señores, para que ustedes vean. Y él también era un hombre de iglesia y todo lo demás.
0: Sí, no, muchacho, hombre serio.
1: En ustedes no se puede creer, cada día están peor.
0: Ese hombre fiel a la mujer que él tiene.
2: Exactamente.
0: En ese momento.
1: Pero no te preocupes porque lo hicieron viral.
0: Oh, ah, sí, no, imagínate tú.
2: ¿Y ahora?
1: Lo hicieron, no.
2: ¿La mujer lo dejó?
1: Ahí no se sabe la conclusión.
2: La mujer no lo deja.
0: Está con él todavía.
2: Sí, porque siempre. Es un hombre de iglesia. No lo acabaste de decir.
1: Y según le dice él a la mujer, caí en el pecado.
0: Sí, caí en el pecado.
1: Me sedujo la serpiente.
0: El diablo, Satanás.
2: Eso fue la soledad, mi amor.
0: Fue
2: la
0: un
2: soledad.
0: Momento de, ¿cómo es? De debilidad, de sí. Flaquencia.
2: Caí. Flaqué.
0: Mía culpa.
2: Por mi gran culpa.
0: Ay, me arrepiento ante Dios Todopoderoso.
2: Y se dio por el latigazo.
1: Castígame, mi amor, castígame. Para que ustedes vean que los hombres de que tienen una oportunidad la aprovechan al 100%.
2: No vuelvo a hacerlo, mami.
0: Señores. Bueno, ahí está, señores. Noticias locas en el Circo de la Mañana. Buenos días.

0: Pony Paper. Bueno, señores, miren, quiero recordarle a mis hermanos boricua que se acerca la fecha. 19 de julio, 19 de julio, domingo 19 de julio, ya en 2 semanas. Este domingo no, el domingo que viene. Señores, en 2 semanitas llega el desfile y festival boricua del Valle Lehigh. Recuerden que este año vamos a hacerlo diferente, vamos a hacerlo histórico. Vamos a estar marchando, desfilando por la Hamilton desde la alcaldía de Allentown. Vamos a desfilar por toda la Hamilton completita. Queremos que las aceras de la Hamilton se llenen, que el downtown se llene de banderas boricuas. Y después de ahí nos vamos ¿para dónde? Para el Allentown Fairgrounds, donde completamente gratis, vamos a tener comida, música de Puerto Rico, la salsa de Giro.
1: ¡Mi amor lunático!
0: ¡Anda! ¡Ide! ¡El pasajero de tu corazón! ¡Anda!
2: ¡Sigue, sigue, otra!
0: ¡Ey, ide, ide!
2: ¡Otra!
0: ¿Cuál? ¿Cómo es la otra? Ay, ay, ay, espérate, se me olvidó, espérate. Déjame buscarla, espérate,
2: ¡búscala!
0: Espérate, porque él tiene unas cuantas. Mi forma de sentir y hasta mi forma de... Solo tú sabes a dónde voy. Solo tú sabes...
2: Te falta salsa, sí,
0: Y el merengue, y el merengue de Puerto Rico también viene, porque viene Zafra Negra. Tú no debes llorar, no. Tú no debes llorar por ella. Tú no debes llorar, no. Tú no debes llorar por ella. Anda. Y completamente gratis para el pueblo. Así que 19 de julio, ya en 2 semanitas.
2: Pero vamos a recordarle a la gente, señores, que esta vez se hace en la Hamilton y va a ser el Flow Manhattan. O sea, así como ustedes ven que se las aceras se apartan para que ustedes disfruten el desfile, lo puedan ver, no va a haber tramo de gente que no
0: me
2: pueden caminar ni
0: esto.
2: Me gusta
0: esa frase, me gusta, con el Flow de Manhattan.
2: El Flow de Manhattan.
0: De Nueva York.
2: Sí, sí. Así usted se va a sentir que está en un desfile de Nueva York, así
0: en
2: es.
0: En el downtown.
2: Exactamente.
0: En
2: pero,
0: el medio de los edificios.
2: Exacto, es lo que se está buscando, lo que se busca, y créanme que va a salir más que perfecto. Se va a sentir en la ciudad de Nueva York. Vamos a disfrutar, tenga su bandera, no importa de la nacionalidad que usted sea, aunque sea el Festival Boricua, para disfrutarse, porque es más una fiesta latina, donde se goza, se disfruta, se baila.
0: Es bonito también, es bonito ver a hermanos de otras comunidades con sus banderas. Si usted es mexicano, colombiano, dominicano, traiga su bandera también para saber que usted está solidario con nosotros. Claro que sí. Así que ya lo saben, el 19 de julio vamos a marchar, a desfilar por el downtown. Queremos que esas aceras se llenen de banderas y de ahí nos vamos para el Fairgrounds en Allentown también, donde vamos a tener el festival con la comida, con la música, con el entretenimiento y por supuesto la música, la salsa de Giro, el merengue de Zafra Negra y otras orquestas locales también van a estar participando. Así que ya lo saben, 19 de julio.
2: Ya casi.
0: 19 de julio. All right, señores, vámonos con lo que está trending rapidito.
3: ¿Qué está pasando en las redes? ¿Qué está pasando en las redes? Vamos con lo que está trending en el circo.
0: Bueno, lo que está trending ahora mismo, por supuesto, es el Mundial. Señores, este fin de semana perdimos 3 de nuestros equipos. Perdimos a Paraguay, perdimos a Brasil, perdimos a México, que también quedó eliminado anoche. Hoy juega España y juegan los Estados Unidos. ¿Cuál es? Que estamos en la ronda final, so that's it. El que pierda se va para su casa. Así que España juega hoy y USA juega el día de hoy. Todavía nos queda por ahí Argentina, que está todavía ahí. Así que veremos a ver, pero eso es lo que está trending ahora mismo, el Mundial y el partido. ¿Pasará la próxima ronda a los Estados Unidos? Estados Unidos ha dado mucho de qué hablar en este Mundial. Muchas personas no esperaban que llegaran tan lejos y ya están en los cuartos de final. Así que vamos a ver qué pasa con los Estados Unidos. Recuerden que en el aquí mismito, en Allentown, en el ArcQuest, en el Bethlehem Steel Stack, pues tienen también los partidos. En Reading también, allá también están presentando los partidos en las fiestas, en los watch parties. Así que pueden ir a disfrutar con otra gente de los juegos y de la atmósfera, el ambiente y todo lo demás. Así que ya lo saben, eso es lo que está trending. Veremos a ver si USA pasa la próxima ronda, si España pasa la próxima ronda. México gracias. Los mexicanos de verdad que tuvieron un mundial muy bonito. Su equipo actuó, trabajó claro muy sí. bien. Y todavía anoche estuvieron ahí fajados y lograron meter dos goles, pero Inglaterra les venció con tres. Brasil, bendito, Níjam, que se llama Níjam, el brasileño. Se me olvida el nombre de él, pero algo así, Níjam o Níjam, yo no sé.
2: Se me ha olvidado.
0: Se puso a llorar, muy bendito. Estaba llorando.
2: Ah, pero ven acá, tú estás hablando de ay Dios.
0: Sí, ese
2: Neymar.
0: Mismo. Neymar, ese mismo, Neymar, ese mismo. Yo estaba diciendo en inglés y tú en español.
2: Neymar,
0: esa, así que Neymar, yo dije sí. Níjam.
2: Níjam.
0: Estoy como Giancarlo hablando inglés.
2: Británico.
0: Exacto. Bueno, pues no, estaba llorando, bendito sí, el
2: Inglaterra
0: pobre.
2: Le ganó.
0: Sí, Inglaterra le ganó. No, pero no, Inglaterra le ganó a México. Inglaterra le ganó a México.
2: A México.
0: Pero sí, no, Brasil quedó
2: llamado Brasil.
0: Y Paraguay también quedó. Así que nada, eso es lo que está trending ahora mismo. Todo el mundo en espera a ver qué pasa hoy con España y qué pasa hoy con Estados Unidos. Miren, ya se nos acabó el tiempo.
2: Ya. El
0: pasaje. Como no trabajamos desde el jueves, pues entonces nos fue rápido el tiempo hoy. Hablamos el miércoles, qué rápido se nos está el tiempo.
2: No voy a beber.
0: No me hable de beber. Señores, vámonos de aquí. Mira, por ahí viene Jessica Reyes. Después a las 3 de la tarde llega Guillo el Loquillo. Después a las 7 de la noche llega Daddy Flow. Nosotros regresamos mañana a la misma hora por el mismo Vaticano. Al 6 de la mañana, el circo de la mañana. Marieli, tírale besito.
2: Un besito con la lluvia que está hoy. Quédese en su casa.
0: Ah, pues un besito mojado entonces.
2: Depende. Lo siento.
0: Sí, porque si es con lluvia, mojado. Tírale el besito. Ahí está. Mire, señores, nos vemos mañana a la misma hora por el mismo Vaticanal. Por ahí viene Jessica Reyes. Chao.

0: Recibo.
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8: Dímelo, Pedrito. Hermoso. Hacho agradecido.

0: Buenas noches, gracias.
1: No, bebé, buenos días. What's up, Jessica Reyes? En tu radio hasta las 3. Siempre es un día nacional. Hoy es el Día Nacional de Pollo Frito. ¿A quién no le encanta? ¿Comiste mucho pollo frito en el fin de semana de 4 de julio? También Día Internacional de Besar. Así que besitos para todos. Yo continúo contigo hasta las 3. Let's go.

este concepto está súper cool porque llega algo súper especial, mi amor. 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Let's go.

Gente, los quiero, los amo. Gracias por estar aquí, de verdad. Para mí es bien importante que estén aquí. Cada uno de ustedes significa mucho para mí. Así que vamos para la foto, vengan para acá, métase todo el mundo, todo el corillo, vamos.

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Baby, let's go para la parada del Festival Puertorriqueño. What's up, Jessica Reyes, continúa en tu radio. So, no, este domingo no, sino que el próximo. Él es el desfile boricua en Allentown y va a estar brutal porque va a estar Zafra Negra, va a estar Giro y vamos a pasar por la Hamilton por primera vez, ¿ok? Detalles en tu música, app.

Oye, Bad Bunny da la cara por Venezuela. No hizo mucho ruido en redes sociales con mensajes ni nada de eso, pero lo que hizo, la verdad que está llamando la atención. Te voy a contar más en menos de 8 minutos. Mientras, Lenny Tavares a través de la primera Happy Lunes.

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si tú estás de cumpleaños, soy happy birthday to you. Hoy de cumpleaños, Philly's own Kevin Hart, el comediante y actor, cumple 48. Sylvester Stallone, 81.

Orlando Party este viernes. 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Mucho ambiente y van a tener hasta fuegos artificiales. 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

0: su transformación como persona y por qué estás trending en redes sociales. Tengo la noticia para ti en breve.
1: Salud, mi reina. Silvestre, mi hermano. Sírvete otro. Vamos a ver.

0: cariño.
1: Bueno, él se entregó no al amor, sino a Dios. Me refiero al Alfa en Entérate con Jessica. Él dice, el que está vivo y no conoce a Dios simplemente está muerto. Con esa frase, el Alfa anunció en redes sociales que ha entregado su vida a Cristo, compartiendo públicamente el inicio de una nueva etapa en su vida marcada por la fe en las redes. Oye, pero la gente es bien como que hater. No, pues que si esto, que si lo otro. ¿Por qué? ¿Cómo te afecta y te molesta eso a ti?

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Buenas tardes, buen provecho. What's up, Philly? Hey, Allentown. Hey, Redding. What's going on? En este Día Internacional de Besar, pero como es la hora del almuerzo, también es el Día Nacional de Pollo Frito. Un pollito frito no viene mal. Cuando hay hambre, you know, sigue

Mucho calor, mi amor, mucho calor. Y llega algo caliente a nuestra área hablando de calor. 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

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Estará súper chévere. 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Así que si creciste viendo la lucha libre, you're going to love this. 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

¿Viste cómo el circo de la mañana se gozó el fin de semana de 4 de julio? I love it. Para todas esas cosas, esos videos, entra a nuestras redes, conéctate con nosotros. Links están en tu música, app.com.

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Si tú estás de cumpleaños, soy happy birthday to you. En este 6 de julio, ¿sabes que lo compartes? Con Kevin Hart, que es de Philly, el comediante y actor, cumple 48. George W. Bush, que fue uno de nuestros presidentes, 81. Y Sylvester Stallone, también cumple 81.

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Shakira y FIFA dan cara por la gente de Venezuela que nos necesitan para toda la información, todo lo que tiene que ver con esta historia. Quédate por aquí, que tengo el chisme más adelante.

Shakira unió fuerzas con la FIFA y donaron $500,000 para apoyar a estudiantes afectados por los terremotos en Venezuela. Además, las ganancias de Die Die, el himno de todo lo que tiene que ver con el mundial, serán destinadas a los esfuerzos de recuperación. Eso fue Entérate con Jess.

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Allentown ve sacando la bandera. Desde ahora la bandera puertorriqueña, porque el domingo 19 de julio es un Arte Sunday. El próximo llega el desfile y festival puertorriqueño.

en Entérate con Jessica, Carol G reveló en sus redes que recientemente lloró mucho durante un vuelo y que por primera vez en mucho tiempo sintió una gran paz y claridad. También dijo que todo el esfuerzo de los últimos meses ha valido la pena. Por cierto, hemos visto videos de ella haciendo ejercicios, poniéndose en shape para su gran gira. Así que tú sabes que Carol G es una mujer sentimental. Y no le da vergüenza mostrarlo. She doesn't care. Y no es por nada, pero I kind of like that. Yeah, eso fue Entérate con Jessica.

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3: Okay. Estamos listos para otra hora. Vámonos. 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

contento está. Estamos a día ya del Festival Puertorriqueño del Lía de Bali, donde llega Zafra Negra, donde llega Gino. Hay pinchos, hay bacalaíto, hay alcapurria. ¿Dónde está la gente que le gusta la bolsilla? ¡Allá! Arroz con gandules, pernil y mucho más. Así que nos vemos las caras el 19 de julio. Festival Puertorriqueño en el Lía de Bali. ¡A gozar! Yo no. Cacharonguito, tú eres loco, ¿qué pasó? Dale.

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1: Bueno, mi corillo, Tim Loquillo. Atención, mucha atención. Ok. Yo le quiero enviar un abrazo a todas las personas que, como yo, tienen animalitos y se ponen nerviosos cuando llega la celebración del 4 de julio. Esta es una de las fechas en las que yo no viajo porque yo tengo dos perritos y uno de ellos se pone bien nervioso, no importa que se le dé medicamento, pero se pone bien nervioso que literalmente el pecho se le agita por una cosa brutal, el corazón casi se le quiere salir y yo lo tengo que encerrar en mi estudio, en mi casa, ponerle la música a un volumen alto para que no escuche nada de los fuegos artificiales. Yo no celebro el 4 de julio con fuegos artificiales, cada quien lo celebra a su manera, pero yo tengo empatía con la gente que tienen animalitos, al igual que yo, y con las personas que sufren del corazón, mano, de verdad. Y hay mucha gente que nada más compran petardos y celebran el 4, el 4 de julio, vamos a explotar petardos. Y no saben realmente, lamentablemente, y es triste decirlo, no saben ni qué rayos es lo que están celebrando. Lo cogen como un holiday más. Pregúntale a la mayor parte de la gente qué significa el 4 de julio, a ver si van a saber. I do it.

Aquí estamos, pana mío, bandolero, charlatán, tiguero. Dime a ver qué es la que hay. Que está rompiendo como tiene que ser en este lunes por la tarde. Ok. 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Tenemos el flyer en las cuentas de las redes sociales, de la radio. También las mías, como Guillo y Loquillo, para que veas. Oye, el super juegazo de los Coquís del Lehigh Valley, ¿ok? 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

0: 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Desde Pensilvania para el mundo, cada tarde, como siempre, Guillo, en Los Quillos Tantos Radio. Estamos casi a punto de cumplir 22 años aquí en el aire, Corillo, antes, bueno, la próxima semana. Así que gracias por el cariño, por el apoyo, de verdad que sí. Bueno, vamos a esto, vamos a esto, vamos a esto.
1: Lucas, asombrosas. Ajá. Y hasta para mí.
0: Dímelo, papi.
1: La risa. 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
0: Bueno, mi corillo, Team Loquillo. Atención, mucha atención. Ok, en las cuentas de las redes sociales de la radio, también las mías, como Guillo y Loquillo, tengo las imágenes de las inundaciones que hubo ayer en Redding. Brutal, mano, en Fifth Street Highway. Por ahí, esa zona estuvo bien brutal. Y hay otras áreas también que hubo muchas inundaciones. A la verdad que la temperatura ha estado en el sube y baja. Estuvo bien caliente unos días. Después de momento, el sábado, como que de momento la temperatura cambió, bajó. Bueno, una cosa brutal. Y ahora ayer esas inundaciones. Hay que tener mucho cuidado, de verdad que sí. ¡Ay, Tuti! Guillermo, aquí está en tu radio. Chequéatelo.

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0: variando pases largos, pases cortos, con gambeta. Está manejando el partido en estos momentos del mismo, y Portugal está defendiendo sin, vuelvo a lo mismo, sin idea, sin automatismo, jugando a 30 por hora.
1: Sí.
0: Está con miedo Portugal.
1: Lo que pasa es que España, un partido tan equilibrado, esas ocasiones claras tiene que aprovechar, ¿no? Porque son partidos muy... Hay tantas ocasiones claras como está fallando España en esta primera parte.
2: El lateral que...
1: Porque son partidos muy... Hay tantas ocasiones claras como está fallando España en esta primera parte.